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1: Muy buenas noches, familia. Les saluda José Figueroa. Encantado de que me acompañen esta noche de miércoles 22 de julio de 2026. En otra noche llena de grandes premios y mucha suerte. Gracias por su fiel sintonía. 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
1: 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Ya estamos listos para dar comienzo a los sorteos de la noche de hoy. Iniciamos con el Wild Ball, el bolo que cambiará tu suerte. Y el número ganador es el 4. Repito, el número ganador en el Wild Ball, el 4. Continuamos con el sorteo de Pega 2. Adelante con el sorteo de Pega 2. Mucha suerte para todos. Primer número, 9. Segundo número, 4. Los números ganadores en el Pega 2, 9-4, repito, 9-4, el 94. Continuamos con el sorteo de Pega 3. Adelante nuevamente, mucha suerte para todos. Primer número, 2. Segundo número, 7. Tercer número, 6. Los números ganadores en el Pega 3, 276-276. Le damos paso al sorteo de Pega 4, donde tienes otra gran oportunidad de ganar en los Pegas. Adelante, mucha suerte. Primer número, 6. Segundo número, 5. Tercer número, 6. Y el cuarto y último número que completa el sorteo es el 3. Los números ganadores en el Pega 4, 6. 5, 6, 3, 65, 63. Recuerde bien importante el multiplicador, que aumenta hasta 5 veces los premios menores. Y el número ganador esta noche es el 3. Y ahora continuamos con el sorteo de Loto Cash, que cuenta con el acumulado de $500,000. Nuevamente, mucha suerte para todos. Los bolos están debidamente ubicados y de inmediato vamos a conocer la combinación de números ganadores para la noche de hoy. Y el primer número es 23. Segundo número, 3. Tercer número, 1. Cuarto número, 16. Quinto número, 12. Y el bolo cash es tanto como el 9. Los números ganadores, escuche bien, son 23, 3, 1, el 16, 12 y el bolo cash es el 9. Finalizamos con el sorteo de la doble revancha, que tiene un premio de $260,000. Adelante nuevamente, mucha suerte para todos y en casa verificando si usted tiene la combinación de números ganadores para la noche de hoy. Y el primer número es el 10. Segundo número, 2. Tercer número, 11. Cuarto número, 32. Quinto número, 16. Y el bolo cash de la doble revancha para esta noche, tanto como el 9. Los números ganadores, escuche bien, son 10, 2, 11, 32. 16 y el bolo cash de la doble revancha es el 9. Muchas felicidades a todos los que acertaron en la noche de hoy. 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Nosotros nos despedimos por la noche de hoy, pero regresamos mañana jueves como de costumbre con los sorteos diurnos. Que tengan todos excelente noche.
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0: 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Son 5 y llegan listos para sacar la pelota del parque.
1: Saludos amigos deportistas y gracias por estar con nosotros en sintonía. Una edición más de la descarga original a través de las ondas radiales WIPR 940 AM. Llegando a todo Puerto Rico, la descarga original, 26 años de forma ininterrumpida, análisis deportivo, información deportiva, entretenimiento y hasta tenemos a veces un comediante que hace sus chistecitos al aire, bien buena gente. Todo eso y más en la descarga original. Hoy para récord, he establecido que es miércoles 22 de julio 2026. Les presento al más querido, y hoy tiene una visita especial aquí en nuestro salón de estudio, don Paquito Rodríguez Jiménez.
2: Buenas tardes, Ramón Luis. Buenas tardes, Norman y demás compañeros de estudio. Ya Juanito entró a
1: los controles.
2: Sí, a relevar a...
1: Tiene fanaticano, Juanito Paco, Juanito Vélez.
2: Sí, adiós, caray. Y el Cano va por ahí corriendo por ese pasillo.
1: Muchacho.
2: Porque va a almorzar, muchachos. Ese es su momento agradable del día. Buen provecho a quienes estén almorzando, de que se encuentren, y gracias por su sintonía. Mira, llegó la estudiante.
1: Tania Alicea.
2: Ella se graduó, Ella está cogiendo ahí el entrenamiento con el profesor Juanito.
1: Oiga, no me dio nada de nieto. Aquí está Jorge Nicolás.
2: Rodríguez García.
1: Está visitándonos hoy. Norman H. Dávila, Norman, saludos siempre.
3: Saludos a todos. Esperando se encuentren bien. Oye, lo que tú dijiste de los chistes de Paco.
1: Ajá.
3: Que no dijiste Paco.
1: No dije Paco, pero
3: todo el mundo sabe que es Paco, ¿no?
1: Eso es verdad.
3: Yo no sé. Él tiene un arte para decir los chistes mejores fuera del micrófono.
1: Porque le da el frío olímpico, Norman. Tú sabes.
3: ¿Le da frío
1: él? Sí, tú sabes y yo que le da pacho, le da vergüenza, sale, no le fluyen.
3: Ah, bueno.
1: Deliversa los nombres, bueno, es un revolú. Pero cuando está con nosotros fuera del aire, es un tito. Pero eso es un arte. Así que, don Paco, siga practicándolo. Oye, Paco, te voy a hacer una pregunta.
2: Dígame.
1: Pero voy con Norma rápido. ¿Tú sabes que en la Perú?
2: Oiga, pero usted no ha dicho que en el
1: quinto. Perdóneme. Ese es lo que estaba.
3: Oye, ¿qué clase apuntador?
2: Paco, si yo no estoy aquí, sí, entonces.
1: Don Paco, a ver si yo lo hago a propósito para ver si los dos están despiertitos. 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Ungüentos y jabones está ahí.
2: Dímelo, Paco. ¡Qué buenos son tanto los jabones como el ungüento! ¡Ahí, Cano! Mis condolencias. También para mí y Castro.
1: Sí, señor. 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Y hago una pregunta, Paco, que es que hemos visto en el baloncesto.
2: Tengo un muro.
1: Tiene muro. Yo le envío la agenda y él no me la... Dale, pues tenga muro. Dígame el muro de hoy.
2: Hoy cumple año un jovencito, José Luis El Yoki Rodríguez.
1: ¡Ave María!
2: Casina. Don Etienne Reyes, que en paz descanse, decía que era compadre de
1: Yoki.
2: De Yoki. Y bautizó una de las niñas de Yoki, una de su hija mayor es doctora en New Jersey, y allá está el Yoki tratándose. Y don Etienne dice que una vez en la Pepín Cestero se acabó el hielo, y aquello estaba empaquetado y todos los carros bloqueados. Y don Etienne comentó en alta voz, no tenemos hielo, ¿quién nos podrá ayudar? Y el Yoki dijo, yo. Y salió y buscó 4 bolsitas de hielo. Uh-huh. Y don Etienne decía que ese es el hielo más caro que le ha salido a él. Okay. Ha cargado cargó con el Yoki.
1: No era un obsequio, era
2: ese momento. Yo lo conocí,
1: le facturó.
2: Él dirigiendo un equipo novicio de los paqueritos, vayamos. Uh-huh. Jugamos en la universidad de Puerto Rico, en las canchas de la universidad, cuando allí habían varias canchas. De hecho, allí jugaban y practicaban los Cardenales de Río Piedra y el equipo de la universidad en el año que de hecho fueron campeones nacionales BCN en 1951.
1: Bueno, dicho eso, saludos al Yoki, felicidades. Está diciendo a Paco Norman que en la pelota y a veces se forman escaramuzas. De hecho, hace dos días los Yankees y los Piratas tuvieron un enfrentamiento por una situación de béisbol.
3: Casi siempre terminan dos o tres empujoncitos.
1: El deporte en general.
3: Casi siempre.
2: De eso te puedo hablar mucho, Norman. No, eso, no te
1: ahí con Norman, en el baloncesto también se forman sus escaramuzas y sus peleas. Ajá. En el juego final, España y Argentina, Paco. Los argentinos, ajá, Enzo Fernández, Paredes, acabaron con los españoles. Lo que pasa es que voy con Norman porque no es usual. En el hipódromo Camarero.
3: Pero fueron empujones.
1: Bueno, pero en el hipódromo Camarero no es usual. El sábado.
2: Los caballos se empujaron.
1: No, y esto, Paco, un dueño de ejemplares y un entrenador se fueron a las manos.
3: Es que es dueño también.
1: ¿Es dueño también?
3: Sí, doctor.
1: Bueno, tengo los nombres por ahí, pero lo que voy a la situación general no es usual para mí. Rápidamente el comisionado de hípico lo suspendió, va a hacer una investigación. Pero no, yo creo que no es usual, que un dueño
3: no,
1: de
3: pues claro que no es usual.
1: Algo pasaría ahí. Que claro. Y lo que leí fue que ese entrenador no maneja caballos de este señor, no, o que este señor no tiene caballos activos ahora mismo.
3: El entrenador maneja sus caballos.
1: Los propios de él.
3: Y el otro es dueño.
1: Y otro es dueño, pero que no tenía caballos activos.
3: En este momento no tiene caballos.
1: Sí me llama la atención.
3: La base del problema son las redes sociales.
1: A ver, ya tú, sí. sabes algo que yo no sé, cuéntame.
3: Sí. Se estaban diciendo cositas en las redes.
1: Ajá.
3: Y cuando se encontraron allí, pues explotó la cosa.
1: Explotó la situación.
3: Pero eso no es nada común.
1: No es nada común.
3: En todas las décadas que llevo, ajá, en la hípica, muchas veces en la mañana y en la tarde, yo nunca había visto. No quiere decir que no hubiese alguna escaramuza y demás, pero una pelea como esta de dos dueños, que uno tiene sobre 50 años y el otro debe tener cerca de 50, eso yo nunca lo había visto.
1: Bueno, dice el señor comisionado, ¿verdad? Que
3: han suspendido a los dos.
1: Han suspendido a los dos, y una investigación, pero que afecta a la imagen del hipismo de cara ya a la serie El Clásico del Caribe se va a celebrar en Puerto Rico, es una preocupación que él tiene, ¿no?
3: Bueno,
1: así que el señor Santaella que dice eso.
3: Sí, yo no creo que eso para nada afecte la hípica, lo que sí, que tienen que tomarse medidas para que esas cosas no se repitan, o que sea muy difícil que se repitan.
1: Yo creo que es un incidente aislado, eso es lo que tú me cuentas, claro, y no es usual, claro, no es ordinario.
3: No es nada usual.
1: Exactamente.
3: Y menos en esa área, que es donde están reunidos por las mañanas. Los entrenadores, dueños, los muchachos que llevan los caballos a la pista y los devuelven a sus establos. Normalmente allí, un sábado por la mañana, que es el día que más gente va, porque hay muchos dueños que no pueden ir nada más que el sábado, porque el domingo no trabajan ya los caballos en la mañana del domingo. Antes sí, antes era un día de trabajo en las mañanas regular, pero hace mucho tiempo que ya no lo es. Así que el sábado... es por mucho el día que más dueños van. Así que es algo que... Por eso fue también... hay muchas tomas.
1: Hay cámaras. Hay muchas cámaras.
3: Y la comisión... Ajá. La comisión de juego, que es la que rige ahora la hípica también. Pues hay un montón de cámaras y la información que yo tengo es que tienen el incidente de principio a fin. Así es que ahí va a haber... Ahí no va a haber versiones ni nada.
1: Está en
3: blanco y negro ahí. Y yo me sospecho que va a haber unas suspensiones bastante serias.
1: Comisionado Santaella dice que a base de las imágenes que vean, va a ver si alguien más instigó a que esto se diera ahí, alguno de los que estaba presente por allí.
3: Lo dudo.
1: Bueno, eso es parte de la investigación.
3: Eso estaba instigado ya de las redes sociales.
1: Bueno, ahí está Norman. Por eso es bueno, Paco, con los que saben, uno hablar, no uno.
2: Seguro.
1: ¿Me entiendes?
2: Seguro.
1: Mira lo que Norman trae ahí. Don Paco,
2: por rapidito. Usted me sorprendió, usted me dijo que un problema que nunca se había visto, pensé que dos caballos se ven empujados.
1: Puede ser que usted es pico de cuarta, yo estoy en otro nivel relacionado con esto.
2: Así es.
1: Bueno, don Paco, Ransel Meléndez, como usted sabe.
2: El hipismo ha notado una baja económica, usted dejó de jugar.
1: No. Eso no mantiene la teoría.
2: Usted lo que hacía era enviando chopa allá.
1: No mantiene una teoría de eso.
2: Dígame.
1: Don Paco, Ransel Meléndez abandonó, entre comillas, ¿verdad? Por una situación que se le surgió, una oportunidad de jugar en la Liga de Verano de la NBA, buscando una oportunidad de cobrarse. Trajo un sueño, como usted me decía los otros días. Jugó, Arecibo se eliminó, se decía que si había un séptimo juego entre Arecibo y Aguada, la iba a estar disponible, porque él llegó para el sexto y no pudo jugar. Pero ahora se da a conocer, don Paco, que acaba de firmar un contrato con el Tesenis Escaligera Verona de la Liga Serie A, Primera División de Italia. 23 años, 6'7". Creo que le sirvió de algo, porque allí lo vieron, algunos escuchan.
3: ¿Y tú no crees que en el baloncesto en Serie Nacional ya no lo habían visto?
1: Bueno, don Paco, cuénteme usted.
3: Y en la misma liga, en la G-League esa, ¿cuántos escucha? Montones de gente.
1: Pero si el contrato,
3: eso estuvo para mí totalmente de más. Y lo que consiguió fue un contrato, no en la NBA, sino en otros sitios, que lo hubieran conseguido como han conseguido docenas y docenas de puertorriqueños,
1: Paco,
3: a través de los años.
2: Consiguió más.
1: ¿Y si el contrato hubiera sido de NBA?
2: No, consiguió más.
1: A ver.
2: Consiguió que Arecibo se eliminara. Mire, aquí lo hablamos. Él jugó en la Liga de Desarrollo de la NBA.
3: Claro.
2: ¿Lo vieron o no lo vieron?
1: Lo tienen que haber visto.
2: Y jugaba todos los días. Y entonces se ponen con invento. Y Oscar Smith, por otras razones, Oscar Smith, le demostró al mundo que hay otras ligas que pagan bien, si usted tiene el talento, pagan bien. Y en aquel caso era porque Oscar quería seguir representando a Brasil. Y jugaba en Italia y jugaba con Brasil.
3: Si jugaba en la NBA no podía jugar. Sí,
1: no, para aquel tiempo
3: en baloncesto internacional.
2: Entonces, pero por allá han venido, porque ¿de dónde vino Ginóbili? De la Liga de Italia.
1: Barea.
2: A la NBA.
1: También jugó en España primero. Carlos Arroyo jugó.
2: No, Barea jugó. No.
1: Y Carlos Arroyo jugó también.
2: Tampoco.
1: Bueno, tampoco. ¿Dónde jugaron los dos antes de ser
2: en
1: NBA?
2: En Puerto Rico.
3: No,
2: Puerto Rico,
3: el equipo nacional.
1: Pero que antes de probar suerte en la NBA tuvieron.
2: No, fueron después. Piculín también y Ramón Rivas.
3: Después fue que jugaron en Europa.
2: Hay un montón.
1: Arroyo lo dejaron libre y fue a Europa y volvió.
3: Después de la NBA.
1: Ahora, parece.
3: Estás equivocado.
2: Usted es segundo adipismo, segundo adipismo, y yo soy décimo.
1: Ok.
2: Usted no está en la lista en baloncesto.
1: De los mejores anotadores de Puerto Rico.
2: De los mejores 20 usted no está.
1: Ah, bien. Pero yo te traigo dos casos ahí para que ustedes piensen. Pero vean, vamos a ver lo último. Estamos condenando a este muchacho porque...
2: No. Cada cual toma la decisión que toma.
1: Es el primero que lo hace.
2: Mire, Carla Cortijo, por un sueño idéntico o parecido, ¿verdad? Porque había mucho menos dinero que lo que dan en la NBA.
3: Claro.
2: Dejó el equipo nacional en una competencia que era para ir por primera vez a un mundial, y que el equipo nacional, el presidente de la federación, le había puesto un entrenador personal, le pagaba un apartamento, le daba una mensualidad, le alquiló un carro, y ella tenía un sueño que todos pero todos desconocíamos que esa liga, si ella firmaba, Puerto Rico la podía reclamar y la tenían que dejar jugar
1: como quiera.
2: Y cuando la liga, cuando el equipo se percató de eso, ya no, espérate, no estoy interesado, y la firmó después.
3: Esperaron que terminara el torneo internacional.
2: Que fue lo que Norman señaló aquí.
1: Pero no jugó. No jugó la muchacha.
3: No jugó.
2: No jugó por Puerto Rico.
3: Ni jugó allá tampoco durante el torneo.
2: Y jugó después.
1: Una vez acabó el torneo, firmó y jugó.
3: ¿Y qué es lo que hubiera pasado? Si hubiera cumplido con Puerto Rico, ya está.
2: Pero ella quedó como
3: sencillo.
2: Ella en este país, con un sector, quedó como una heroína.
3: Ah, claro, porque con el sector que no está al tanto, que son los... ¿cómo que tú dices?
2: Influencer.
3: Paco es de cuarta categoría en la épica. Pues son la gente que son de décima categoría en baloncesto, que no siguen el baloncesto, que no conocen las situaciones internas del baloncesto. Y entonces, pues, hubo dos o tres que la convirtieron en una heroína.
2: Además, la federación no está para cumplir sueños. La federación está para buscar el mejor talento que cumpla con la reglamentación y nos represente.
1: Una decisión individual de ella, Paco, como lo hizo Meléndez.
2: Seguro que sí, pues, sí.
1: Es posible.
2: Pues si no es yo que no.
1: No, no, pero es posible que Meléndez de la Liga Italiana salte a la NBA ella para
4: es
1: que
4: es posible, pero claro.
2: Ojalá. Tiene talento.
4: Pero no,
2: tiene,
4: claro,
1: tiene talento, tiene la edad, tiene la juventud.
4: Pero para eso no tenía que dejar a su equipo en la fase decisiva, en la postemporada. Para ello ha firmado en Europa. Lo hubiera firmado como quiera.
2: Y no tan solo dejó a Recibo. No vino
1: a la
2: convocatoria de la
1: ventana.
4: Era, señor Varela.
2: Que era importante para Puerto Rico. Esos partidos.
4: Claro. Varea sentó la cátedra, hombre. Varea no perdió ni siquiera unos centroamericanos.
1: Estamos claros en
4: y eso. No lo draftearon.
1: Pero todo el mundo no es Varea, ¿no?
2: Dije, claro que no.
4: Claro, estoy poniendo el mejor ejemplo posible.
1: Pero no quiero decir que estamos condenando a ese muchacho y señalándolo.
4: No está condenándose a nadie.
1: Okay.
4: Se está señalando una realidad.
2: Okay. Usted posiblemente estaba comiendo banco en un juego de softball y no vio el programa del lunes.
1: Ajá.
2: Yo quisiera explicar esto cuando regresemos de la pausa.
1: Eso va a depender de los minutos que
2: dueño,
1: yo le dé a usted. Bueno, vamos a ir a la pausa y volvemos con más de La Descarga Original.
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4: Y de regreso a la descarga original hoy con Paquito Rodríguez, que estamos alzados hoy, muchachos. Norman H. Dávila, Juanito Bórez en los controles, Natania Licea están también en los controles. Este servidor Raymond Pérez. Don Paco, usted tiene un comentario extra.
5: Sí,
4: dele para adelante.
5: Basado en lo que
4: sea menciona. Sea bueno conmigo.
5: Basado en lo que menciona Norman, que pone a Barea como ejemplo y que señaló el camino. En estos días, esto lo comenté el lunes, pero siempre es la posibilidad de que tengamos alguien, algún radio escucha
4: oyendo por primera vez,
5: por primera vez, que no estuvo el lunes o lo que sea. Están presentando en Miami a Antetokounmpo.
4: A Giannis Antetokounmpo.
5: Ajá.
4: Que jugó
5: y entonces, él estaba hablando de las grandes figuras, y entonces señala cómo debe ser un atleta, y menciona a Messi. Y cuando Messi en una se cayó y fueron a levantarlo, y él dice, eso es respeto que él se ha ganado. Entonces menciona a Michael Jordan, a Djokovic, a Serena Williams, o sea, los grandes. Uh-huh. Y él dice, esos marcaron el camino, por dónde es que hay que ir, y eso fue lo que hizo Barea. Mire, y Barea no tenía un sueño.
4: Claro, no todos tenemos sueños.
6: Pero, el talento se impone. Y a lo mejor este muchacho se va a Europa y tiene una gran temporada. Y ahí.
5: Como Ginóbili.
6: Pues, y otros más.
4: Kobe Bryant,
6: y un montón
4: Italia,
6: de españoles.
4: Kobe Bryant,
5: claro.
4: Pero cada cual toma decisiones.
6: Definitivamente.
5: Y uno se la respeta, pero también uno tiene derecho a dar la opinión de lo que uno espera de un atleta de eso. Y además hay que aprender a ser agradecido.
4: Este muchacho de Arecibo, Paco, la franquicia de Arecibo lo peleó, lo discutió para que se lo permitieran jugar a él y a dos más. Es arecibeño.
5: Son hijos de Arecibo, sí. Jugaron categorías menores en Arecibo. Claro.
6: Ahora, bueno, ahora no tiene que ver directamente con esto, pero sí indirectamente. El equipo de Arecibo fue un equipo la primera mitad de la temporada. Hubo unos cambios de refuerzo que ya conocemos. Y con Ramses ahí y jugando bien, Arecibo no fue ni remotamente el mismo equipo de la primera parte de la temporada. Y no estoy seguro, pero debe haber como mucho jugado para 500 la segunda parte de la temporada.
4: Y cuidado si menos
6: de 500. Y casi todo el tiempo ese, quizás perdió uno o dos juegos, era con Rances en cancha. Así que yo creo que también es un poco injusto decir que perdieron
4: ante la ausencia de él.
6: Por la ausencia de él. No hay duda de que él era un jugador sumamente importante, pero estaban perdiendo con él ya en la cancha.
4: No, creo que usaron 4 refuerzos en ese interín y estaba Francis ahí. Ransel, después que se fue McVay, el australiano. ¿Sí? Hubo 4 refuerzos. Dígame, Paco.
5: La pregunta de Norma. Son 34 juegos, que es decir, que la mitad son 17, aunque todo ha subido, pero yo creo que eso se mantuvo igual. Los primeros 17 juegos ganaron 13 y perdieron 4. Wow,
6: imagínate.
5: 8-0 como local. Y en total tuvieron 18 y 14. Es decir, ganaron 5 y perdieron 10.
6: Estaba él. Y estaba él. Sí. Así que ellos no perdieron. Ellos perdieron porque de mitad de temporada en adelante el equipo
5: una
6: jugó
5: vez,
6: mal.
5: Una vez se fue el australiano, el equipo fue otro.
6: Sí, seguro. Y no fueron nada adecuados.
5: Y cambiaron a Robinson, que le estaba
4: cambiaron
5: jugando
4: a Robinson,
5: bien.
4: Claro.
5: Porque tenían a Suárez.
4: Vino más.
6: Sí, pero juntos no podían jugar Robinson y Suárez. Claro.
4: Pero que Robinson está jugando muy bien cuando lo salen de...
5: Sí, porque bueno, hay compromiso ya con Suárez.
4: Compa, no sé si usted tuvo la oportunidad, creo que no, una oportunidad de hablar de juegos de criollos y cangrejeros, donde Caguas eliminó a Suárez.
5: Claro.
4: Usted no tuvo la oportunidad.
5: Seguro.
4: ¿Sí?
5: ¿Por qué no lo
4: pudo? Que si tuviste la oportunidad de hablar de ese juego el martes, ¿no?
5: Ah, no.
4: Por eso, si tiene algún comentario de que Caguas pasó a la final de la conferencia... Ah, va a jugar contra Bayamón. ¿Cómo viste ese juego? Igual que Norma.
5: Bueno, fue un juegazo, fue un buen juego. El primer parcial se lo llevó Santurce 27-21. Uh-huh. Y el segundo 26-25, o sea que se llevaron la mitad, 53-46. Y ahí entonces, ¿qué cambia? Y Cagua en esa segunda parte, la profundidad de Cagua, aunque uh-huh, uno crea que en talento más o menos tiene, ¿no? Pero produce mucho más. Sí. Esa segunda escuadra de Cagua, y dominaron ese tercer parcial 28-17, y ahí ya estaban al frente 74-70, y cerraron con un 33-25.
4: Norma, tú decías que eso mismo que dice Paco, ¿no? que el talento del banco de Cagua y la rotación, cuando venía Huerta, venía Cuco López, venía el muchacho Paco Armador.
5: Travitray. McCormick.
4: Exacto. Le estaban rindiendo muy bien. Oye, lo que hizo Clavel. Los minutos que yo Clavel en esos últimos dos partidos. Yo creo que Cagua pudo...
5: Oriundo de Cagua.
6: Sí. Defensivamente, y los trabajos.
4: Y pudieron parar a Farid, que venía de...
6: Bueno, yo creo que Farid se paró solo.
4: Bueno.
6: No, hombre,
4: pero,
6: no.
4: Pero Morse Brown elevó su juego, Norman.
6: Está bien, pero...
4: Pues para él venía un juego de 23 rebotes y luego en los últimos tres.
6: Últimos dos juegos, Farid se vio chiquitito. Ajá. Fallaba bolas muertas debajo del aro. O sea, se le olvidó tirar. Yo no sé qué le pasó a ese maestro.
4: Que le
6: estaba frustrado. Hay que dar siempre crédito. Pero falló bolas con el clavel. Mm. Ni ningún otro jugador defensivo de Caragua fue factor. O sea, ese maestro se desapareció. ¿Cuántos rebotes cogió en ese juego?
4: En el último juego cogió...
6: sí, por lo menos el rebote se mantuvo.
4: 14 rebotes.
6: Sí, pues
4: en un juego. Hizo 9 puntos.
6: Sí, pero 9 puntos, ¿y cuánto tiró? Uh-huh. Un jugador de su posición.
4: Tiró de 2-14, Norman. 14.
6: De 2-14, por favor.
5: No, de 14-2.
6: O de 14-2. 2-14. Oye, un jugador de esa posición que tira menos de 50% es malísimo.
5: Seguro.
6: Porque la mayor parte, la inmensa mayoría, son tiros cortos.
5: O donqueo.
4: O bajo el palo ahí, el rebote que coge.
6: Fue un desastre los últimos dos partidos. Para mí esa fue... Porque el banco del Santurce... En experiencia y en calidad, comparará favorablemente para mí con el de Cagua. La profundidad de Santurce es de jugadores más hechos. Lo que pasa es que los jugadores novatos, de poca acción últimamente y demás, jugaron muy bien. Lo hicieron
5: y salía
6: muy bien.
5: Uno distinto cada día.
6: Sí, no hay duda.
5: Un
6: pero
5: día
6: en calidad.
5: Un día Macorno, un día Huerta.
4: Le dieron minutos de descanso a King y a Trice.
6: Pero tú comparas eso entonces con Matías y otros jugadores de mucho más prestigio y que han sido regulares muchas veces. Así que realmente para mí la diferencia fue... Fue el centro de Santurce que se desapareció en la ofensiva.
4: Y el otro se creció porque Moisés Brown había tenido juegos malos.
6: Y Brown, sin duda.
4: Paco
5: Huerta.
4: Le dieron minutos de descanso a King y a Trice.
6: Pero tú comparas eso entonces con Matías y otros jugadores de mucho más prestigio y que han sido regulares muchas veces. Así que realmente para mí la diferencia... Fue...

0: Nelson Colón 6 y 11, Mandicancel 1 y 1, y David Rosario 12 y 3.
1: Rolando Rutunel, que es gerente general del equipo y de operaciones del equipo Santurce, dice en la prensa que está defraudado con lo que vio. Dice que viene en cambio. Santurce pide en el sorteo del 2027 en el primero y segundo lugar. Pero están hablando de que va a haber una reorganización en ese equipo. Muchos veteranos también ahí, claro, en Santurce. Así que, por otro lado, Wilhelmo Canen va a enfrentar ahora a Bayamón, Paco. Esa serie, ¿cómo tú la ves?
0: Santurce, interesante Bayamón. Por demás, mira, un dato curioso es que los 4 dirigentes, tres son armadores y un escolta. Carlos Rubén Rivera con Ponce, Cristian Dalmao con Bayamón y Rafael Pacho y Cruz con Aguada, son armadores. Y Wilhelmo Canen era un escolta en los equipos que jugó, que se tuvo que ir para Coamo porque en Ponce, en ese momento, había una avalancha de prospectos y no había cama para tanta gente, como dice el Gran Combo.
1: Bueno, lo que has visto de esos dos equipos, ¿cómo tú crees que machean? Y hablando del banco de ambos equipos, porque ahí digo yo, los dos tienen un banco de talento para reserva, que pues va a ser importante cómo se utilicen y cómo rindan.
2: Bayamón, en el banco tiene jugadores para mí de más calidad y experiencia.
1: Que de Cagua.
2: Bayamón.
1: Por eso que de Cagua.
2: Que de Cagua, claro. Más, claro. Pero Cagua es un equipo. Esos jugadores de menos experiencia le vienen jugando muy bien. Pero Bayamón, para mí, defensivamente, es mejor que Santurce. Y tiene una profundidad de hombres que defienden excelentemente. Guerra, Mojica, etcétera, etcétera. Wow. Veterano. El caso de Mojica, que no es un regular en este momento, pero rinde y cómo rinde todavía. Y en momentos decisivos, ya vimos cómo fue un jugador importantísimo en la serie contra Carolina, porque además es un tipo que inspira. Así es que vayamos a un equipo de más experiencia. Creo que el conjunto de refuerzo de Cagua como grupo es mejor.
1: Tiene más cohesión, más química.
0: Es el mejor de la liga.
1: Y King jugando de forma
0: consistente.
1: Distinta. Porque Luis King jugando
2: de forma distinta. 3 años jugando juntos. O sea que...
1: Dos principales. Llegó algo por ahí que yo no sé si yo lo entendí bien o mal, pero de McCollum, que lo castigaron con una multa de suspensión de un juego.
0: Sí, tiene un juego
1: suspensión. O lo van a dejar fuera y van a buscar otro refuerzo.
0: No puede jugar. Tú no puedes jugar una trampa.
1: El que sea, tiene que cumplir un juego castigo. Claro. Pero lo hereda, pero parece que todo indica haber un cambio de refuerzo. Sigue Jones allí, el Pérez, el dominicano, y vendría otro
2: posible
1: si se da, ¿verdad? Pues,
2: pero esa es una serie que debe ser candela.
0: Sí, buenísima.
2: Debe ser una,
0: las dos series deben ser
1: buenas. Háblame de la otra,
0: sí.
1: Paco.
0: No, dame darte unos
1: dime numéritos, seguro que
0: yo, darle al público unos datos. Claro. Bayamón y frente a Cagua. Cagua entró a la liga en el 69, que fue producto de un inicio que cogió la liga, un acuerdo que habían hecho en el 68 para empezar a ampliar. Y ahí dan dos franquicias, le dan franquicia a Cagua y a Isabela en ese 69. El equipo de Cagua, ya dijimos, 22 y 12, al igual que Bayamón. Pero Bayamón le ganó la serie particular porque Cagua le ganó por 6 y por 1, los dos juegos en Cagua, y Bayamón ganó en Bayamón por 27 y por 8, claro. Esto no se puede tomar así tan a seca, claro, porque ha habido cambios en ambos equipos de refuerzo, principalmente. Cagua venció 4-1 su serie al equipo de Santurce, mientras que Bayamón con Carolina jugaron 6 juegos, fue un 4-2. El equipo de Caguas como local 16-4. Y el de Bayamón 17-3. Esto incluyendo la postemporada. 10-9 Caguas en la calle, 9-11 Bayamón en la calle. Entre ellos han jugado 3 series anteriormente y todas las ha ganado Bayamón. Fue en los años 73, 74 y 75, pero lo ganaron. Esto a favor de Bayamón.
2: Bayamón se ganaba a todo el mundo en esa época.
0: Sí, ganó todo.

0: perdían con él.
1: Esos tres campeonatos los ganó Bayamón. Y hay que aclarar también que se van a jugar, en caso que llegue a 7, 4 juegos en Bayamón y 3 en Caguas.
2: Vamos a ir a una pausa y cuando regresemos hablamos de Aguada y Ponce.
1: ¿Cómo no?
2: Y un chinchín más de baloncesto y seguimos
1: ¿Un
2: jugando.
1: ¿Un qué?
2: Chinchín, como me dijo Norman una vez.
1: Sí, un chinchín.
2: Eso es un poquito.
1: Sí, un poquito.
2: Así que llévatelo, Juanito.
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3: Y de regreso a la descarga original, hoy con Paquito Rodríguez, Norman H. Dávila, este servidor Raymond Pérez, con el juego centroamericano. Ah, no, que todavía tengo el baloncesto. Dígame de la serie Ponce y Aguada, ya llegué a brincar.
4: Bueno, Ponce y Aguada, Ponce inició en el baloncesto superior en el 1946. Y es junto a San Germán, los segundos equipos en más campeonatos logrados con 14, ya que Bayamón pues el líder. El caso de Aguada es interesante. Su primer equipo fue en el 92, que fue que Canóvana se trasladó, San Juan se trasladó a Canóvana, y Canóvana en el 92, aquello fue en el 77, y Canóvana se trasladó a Aguada en el 92 y estuvieron hasta el 98. Luego, en el 2016, Coamo, con Nelson Colón y Wilhelm Cannon, se trasladaron de Coamo a Aguada y estuvieron hasta el año 20. Y en el 24, el equipo que estaba en Fajardo, que se quería ir para Isabela, pero le dijeron que no, y entonces se fueron para Aguada. Y están ahí de 24 y ahora 25. Este año tuvo Ponce marca de 15 y 19 y dominaron a San Germán 4-1. Como local, 12 y 7. Como visitante, 7 y 13. Y le ganaron 2 a San Germán en la postemporada. Aguada, su marca fue de 17 y 17 y vencieron en 6 juegos a Arecibo, 4-2, en total 21-19, 11-8 como local, 10-11 como visitante. Los dos nos jugaban muy bien como visitante. Entre ellos, Ponce, una serie que tuvieron, la ganó 4-2. Y luego, eso fue este año, perdón. Uh-huh. Cuatro fueron 6 juegos, porque son ponían 6 juegos de los más cercanos, sí, y de Ponce a Aguada, por el medio estaba Mayagüez y estaba San Germán. Pero yo no entiendo eso. Bueno, el 18, en el todos contra todos, Ponce le ganó 2 veces a Aguada. Pero en el 19 fue la final. Aquella fue la famosa final que salió el muchachito, el pequeño
3: Kevin Maura.
4: Y fue un héroe, mató en un juego y en otro
5: en el juego decisivo,
3: Rigoberto Mendoza, que era un caballo ahí en ese
4: campeonato, y sí, tuvo un juego de 50 y sí, pico de puntos. 4-2 le llegó esa serie a Aguada. Aguada ganó 3 juegos como local y 1-2 como visitante en esa serie que fue a yo tengo aquí esto,
5: primer campeonato de Carlos González, ¿verdad?
3: Bueno, Aguada tiene un equipo bien montadito, yo para mí lo he dicho últimamente, con Soriano ahora, el dominicano como refuerzo, Arnaldo Toro, etcétera, etcétera. Pero el que juegue Jordan Murphy con Ponce, que no ha jugado en las últimas semanas, en las pasadas series, ¿cómo cambia el panorama para tu juicio de esta confrontación Aguada-Ponce con Murphy si juega, ¿verdad? Porque que no juegue también es una baja grande para Ponce.
5: Yo no creo que sea tan grande.
3: A ver.
5: Porque la presencia de Robinson,
3: pero es un buen sustituto en todo caso.
5: Yo no estoy seguro decir que es un buen sustituto. Si estuvieran los dos, sería un problemita para quererlo, porque yo no veo a Robinson debajo de Messi. Yo son jugadores a los sumos, uno en el caso de Messi más ofensivo. Pero Robinson hace muchas cosas y también mete en su área, mete la bola.
3: Yo creo que es más líder en la cancha que Murphy.
5: Es posible.
3: Eso también es el veterano que ayude.
5: Es un juego un poquito más individual.
3: Sí.
5: Y que tiene mucha habilidad en la pintura, aunque da ventaja en estatura. normalmente.
3: ¿Ves la serie Ford de Aguada, cómo están las cosas? ¿O?
5: Yo creo que Aguada debe salir de favorito, pero Ponce ha levantado su juego. Y Ponce es un equipo que es un equipo que tú vienes a ver. Bueno, es el equipo que hemos visto en las últimas par de semanas, con prácticamente todos sus jugadores ya, con la excepción de Mercy, ya restablecido. Y es un equipo que si sus refuerzos juegan como lo hacen en ocasiones.
4: Yo creo que la mayoría de las ocasiones lo han hecho, por lo menos esta última parte.
3: Sí. Ponce.
4: Roche, Manex y Robinson.
5: Si esta gente mantiene un alto nivel de juego, Ponce tiene el talento nativo para...
3: Miguel Fernández, Macho de Jesús.
5: Sí, definitivamente. Debe ser una gran serie. Yo lo que pasa es que veo al equipo de Aguada como más completo, más sólido. Pero debe ser una gran serie. Una serie
4: balanceada, bien balanceada.
5: Una serie bien dura. No me extrañaría absolutamente nada que llegue a 7 partidos.
3: Bueno, Paco,
4: En esa serie se juegan 4, en caso que vaya a 7. 4 en Aguada, 3 en Ponce. Y el equipo de Ponce ha podido ganar, aun cuando Yerrel de Jesús en 2 juegos, en uno hizo 5 o 6 puntos, en otro creo que 9. O sea que han podido sacar los juegos, y yo creo que...
3: Lo dije
4: el lunes, que yo creo que Jader Fernández le cuadró el equipo y Robinson. Sí. Y entonces... Da la casualidad que cuando tú ves que esas oportunidades, pues mira, Manex se ha mantenido ahora más consistente. Hay que recordar que también un jugador que desde el primer día que lo vio jugar, Norman dijo que iba a ser un gran jugador y no lo ha hecho quedar mal, que es el muchacho Vázquez, Alejandro Vázquez.
5: Hay que ver cómo está.
3: Hay que ver cómo está, tuvo un juegazo y después se lesionó.
4: Pero es un buen jugador. Y Cristian Negrón viene siempre a ayudar.
5: Y lo hace muy bien. En el banco de Ponce.
4: Y hay un Walker.
5: Sí. Ponce tiene un buen banco, un banco muy sólido en prácticamente todas las posiciones. Pero ese muchacho Vázquez... vino de una lesión, tuvo una gran actuación en un juego, creo que fue segundo juego de San Germán.
3: 16 puntos en menos de 12 o 14 minutos.
4: No jugó después, que puede ser que fuera
3: eso. Está resentido.
5: Eso iba. Porque ese muchacho, viniendo del banco en ese equipo de Ponce, puede ser la diferencia en cualquier partido. Pero si no está disponible, pues no hay duda que es una baja importante para Ponce.
3: Bueno, Paco, en los Juegos Centroamericanos, que empezaron el pasado lunes con el waterpolo, el torneo de waterpolo, Puerto Rico perdió ayer contra México. En el femenino tienen marca 1-1. Y en varones, Puerto Rico le ganó a Guatemala 29-4. Tienen 2-0. Hoy, Puerto Rico continúa el torneo. Puerto Rico femenino va a jugar contra Colombia. Se juega ahora a las 9:40 de la mañana.
4: Para allá iba Luis Rivera Toledo esta mañana, que me llamó.
3: Y luego los varones van contra Cuba a las 6:30 de la tarde. Hay 700 y pico de periodistas acreditados. 300 algo son de la República Dominicana. Hay hasta influencer acreditado. Y 300 y pico de periodistas son del extranjero. Carlos Uriarte sale hoy para allá. Buen viaje al compañero Carlos Uriarte.
4: Oye, y Luis Berrío, que te llamó.
3: Sí, señor, dígame.
4: Luis Berrío es preocupado porque él es parte del grupo de Atoprico, que son la Asociación de Turistas Olímpicos de Puerto Rico, que llevan años apoyando a Puerto Rico en diferentes competencias internacionales, especialmente Juegos Centroamericanos, Panamericanos y Olimpiadas. Que los boletos de baloncesto todavía no aparecen a la venta para ellos, porque ellos compran en grupo para mantenerse, ¿verdad?, cerca en el área. Y yo creo que esos juegos de baloncesto se van a empaquetar, aun cuando este año el baloncesto para jóvenes de 20 años o menos pero siempre esa rivalidad y debe ser un buen torneo, principalmente porque nadie se conoce. Es más fácil tú ajustar cuando
5: sabes que han jugado en los sub-19.
4: Sí, es posible que hayan visto
3: en área de América, en centro básquet.
4: Pero yo creo que van a ir juego a juego.
3: Vamos a ver. Bueno, dicho eso, el viernes es la ceremonia de apertura de los Juegos Centroamericanos. Vamos a ver qué le depara el destino a nuestros atletas puertorriqueños. Norman, en la Copa Mundial de Fútbol.
4: Amigo, perdona, en el BCN, que no hubo juego ayer, ni el juego hoy, ni mañana. Empieza el viernes. La serie de Caguas Bayamón. En Bayamón.
3: Exacto.
4: Y entonces, sábado juega Ponce en Aguada.
3: Pues te decía que en el Mundial se repartieron, la FIFA repartió 871 millones de dólares en premios entre las 42 selecciones. España, que ganó el campeonato, se llevó 50 millones, Argentina se llevó 33. Esos son los más que, ¿verdad?, que ganaron. Y entonces también dieron a conocer un éxito desde el punto de vista de negocio, la venta de boletos, etcétera. Pero la FIFA dio a conocer el ranking mundial. Está España primero, Norman ahora, Argentina, Francia, Inglaterra, Brasil, Marruecos es sexto, Portugal séptimo, Países Bajos octavo. Y aparece para mí sorpresivamente México noveno y Croacia número 10. Ese es el nuevo ranking una vez terminó el mundial de...
5: Esto es en base al rendimiento...
3: Sí, contando el torneo...
5: De este mundial.
3: Este mundial.
5: Se refleja... casi exactamente.
3: Exactamente. Ahora voy contigo, Norman. Recordamos a la generación dorada de Argentina en el baloncesto internacional. Uh-huh. Una vez se retiró Ginóbili y los demás jugadores.
5: Bueno, era Ginóbili nada más.
3: No, eran como 4 o 5, pero una vez les pasó el muy tiempo. Solo. Lo mismo pasó con Puerto Rico, aquel equipo del 90, Piculín, Riva, León, Minsi, etcétera. Uh-huh. Los equipos entran en una etapa de recogimiento de nuevamente.
5: Todas las generaciones no tienen la misma calidad.
3: Y a eso hoy, Norman, hemos visto en el fútbol internacional a Italia. En los últimos tres mundiales está fuera. Brasil, el Brasil aquí, aquel de Pelé, de Ronaldinho, estos últimos dos mundiales.
5: Son buenos equipos, pero no tienen ese nivel de superioridad.
3: Y voy a Argentina con Messi, Norman, una vez se retire Messi ahora. Yo no veo que Argentina tenga un potencial, yo de momento, ¿verdad? En el próximo cuatro años de ese mundial que viene, creo que va a haber una etapa de reorganización y le va a tomar un tiempo. Voy a escuchar tu opinión, porque España, que ganó el Mundial en el 2010, fíjate que tarda 16 años nuevamente en subir otra vez a otro Mundial como campeón. Qué vislumbra.
5: Pero España, en los últimos aproximadamente 20 años, ha habido una escala ascendente realmente impresionante. Mientras Italia, que ha sido históricamente uno de los de las potencias en el balompié, se ha ido al piso, al punto que ni en este mundial de 42 países pudo hacer se quedó en las eliminatorias en Europa. España, sin lugar a duda, lo que se ha hecho en España, yo no sé exactamente. Yo sé que se juega mucho fútbol en España y que ha sido deporte principal por muchísimos años. Y finalmente en estas últimas dos décadas, ha sido, porque ganaron en el 10 y ahora ganan en el 26, pero en el medio hicieron buenas demostraciones en los mundiales. La Eurocopa, que hay gente que dice que es más difícil ganarla que ganar el Mundial. Vienen de ganarla también y la habían ganado. Creo que han ganado tres de las últimas cuatro, me equivoco.
3: Es una liga que es muy productiva, muy buena, competitiva. Por eso te digo que voy con Argentina. No, ¿cómo tú visualizas Argentina en esta etapa del próximo 8?
5: La ventaja de Argentina y otros países como Argentina es que la proporción de jóvenes y de niños que juegan balompié sobre cualquier otro deporte, pero la proporción debe ser como 500 a 1. Y cuando tú tienes una base tan amplia, va a haber equipos mejores y equipos peores. Y obviamente, con un Messi sumamente disminuido o fuera, bueno, dicen Messi fuera para el próximo Mundial, pero tendría 43 años. Y ya se ve que ha bajado notablemente porque no aguanta el rigor de juegos corridos como se juega en los mundiales. Pero aún así, aunque no apareciera otro Maradona, otro Messi, es un equipo que va a batallar y que va a estar dando la batalla con los mejores 10 o 12 del mundo. A mí no me extrañaría absolutamente nada.
3: En ese grupo sí, pero a nivel de tope, primero dos, tres con opciones
5: mundiales. Que se mantenga en las primeras tres posiciones no va a ser fácil. Va a ser sumamente difícil en los próximos años.
3: Bueno, vamos a ir a una pausa y volvemos con la última sección de la descarga original. Adelante, Juanito.
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3: Y de regreso la descarga original de WIPR 940. Me voy con Paquito Rodríguez, Norma H. David, antes el video Raymond Pérez, Natanía, Alicia está en los controles junto con Juanito Vélez. Don Paco, usted tiene un comentario extra.
4: Sí, es que quería abonar a lo que señala Norma. Yo no he visto en Argentina, pero tuve la oportunidad de ir a Uruguay a hacer con Ernesto Díaz González, que para descanse el preolímpico del 88. Y en esos espacios, entre una avenida y otra, ellos hacen como unas casetas que parece un bus stop, que nosotros hemos visto acá en Bellor, pero es, o sea, sellado con una puerta. Y ahí los niños juegan uno contra uno, fútbol. Una cosa interesantísima, me llamó mucho la atención, porque hasta dónde llega, ¿verdad? Esa pasión.
5: Uruguay es igual que Argentina.
4: Por eso.
5: Y cuidado, sí,
3: eso lo tenemos nosotros en Puerto Rico en el baloncesto. En los postes de luz, un aro de bicicleta.
4: Exactamente.
3: En los palitos de los árboles. Pues,
4: gracias por ese ejemplo.
3: ¿Viste? Se ilumina.
4: Uruguay y Argentina siempre han tenido mil polémicas del tango, del fútbol. Ellos pelean por
3: son rivalidades,
5: son primos hermanos.
4: Los divide un cuerpo de agua que yo creía que era el mar y es un río.
3: Señor.
5: Cuando uno se para de un lado, parece un océano. Nada más que agua por todos lados.
3: Bueno, Paco, vamos a hacerlo rapidito antes de pasar con Grandes Ligas. Nuestros radioescuchas que nos están escuchando y viendo a través de
4: importante. De Facebook. Algunos de ellos, por lo menos.
3: Algunos de ellos, sí, de los miles que tenemos. Mira, Rafael Rosado. Mira lo que me dice Rafael Rosado. A Paquito no le gustan los chinchín. Le gusta el plato hondo, completito. Lo escucha desde Cobán. Nos escucha Rafael Rosado. Raymond Rodríguez nos da saludos. David Velázquez también. Carlucho, Jaime Denizal, la gente de Coupé y Trae Canfil. Jennifer Morales Rivera. Así que, y Héctor Carrillo, nos están saludando.
4: Es el Huito.
3: Luis Xavier Correa.
4: Huito,
3: también.
4: Ganamos ayer, a pesar de que Altuve batió para triple play.
3: Ajá. Bueno, Paco, los Mellarones de Boston ya en 14 victorias en línea, están a 6 y medio.
4: Ayer no jugaron.
3: Por eso no jugaron, pues no perdieron ni ganaron. Pues tienen 14 victorias en línea. Están a 6 y medio del puntero en la división.
4: Es que a mí lo que me molesta a usted. Ajá. Es que usted siempre viene con la noticia que no es el plato fuerte.
3: Pero ¿cómo que no es el plato fuerte? Que Boston no ha perdido.
4: Pero si Lindor batía 4-3.
3: Y los Mets ganaron. Pues entonces,
4: sí, señor.
3: Pues dígame, ¿usted quiere atacar a Lindor?
4: Lindor dio su doble número 5, está en 2.33.
3: Está subiendo,
4: pero
3: como
4: batió
3: el
4: 3-3 hace dos días, batió el 3-3 y ahora es 4-3.
3: Ganaron 4-0, Milwaukee.
4: Y dice Norma que si hubiese sido a principio de temporada, era una gran noticia, pero yo creo que sigue siendo buena, aunque sea a media de temporada. Uh-huh. Un lanzador ahí,
5: perdida, pa.
4: Un saldado, wow. Ya la tiró a pérdida. Thornton tiene 1-1, ayer tiró 6 entradas, y 3 hits, una base y ponchó a 2, pero tiene 1.93, parece que es una nueva arma para los metropolitanos de Nueva York, pero 43-59, está bien, bien, bien apretado.
3: Mira, me escribe un amigo mío, la güirita, dice, ¿por qué Paco pelea tanto contigo, Raymond? Yo no sé, si lo supiera, yo lo descomentara a usted, pues yo lo que hago es ayudarlo. Con él será fácil, darle pie forzado para que él luzca. Oye, don Paco, los Yankees no perdieron.
4: El juego de los Dodgers y los Phillies.
3: Ajá, cuénteme.
4: Eso fue un drama extraordinario. De hecho, yo con esto del mundial y el baloncesto y eso, hace tiempo que no me entretenía un rato con el béisbol. Oye, los Dodgers tienen corredor en primera.
5: ¿Y cómo estaba el juego?
4: 2-1.
3: Estaba 2-1 a favor de Los Ángeles.
4: Déjeme hablar.
3: El juego está
4: 0-0.
3: Eso no es verdad.
4: Y hay.
3: Sí. De Filadelfia hizo una carrera.
5: Usted empezó 0-0.
4: ¿Usted sabe lo que yo voy a hacer?
3: No sé, dale.
4: El gol está 0-0 y está batiendo Otani con un corredor en base. Uh-huh. En segunda.
5: ¿En qué entrada, Paco?
3: Fue en la primera.
4: Era como la cuarta.
3: No, pero Norma, mira esto. Filadelfia hizo una en la primera entrada. Estaba 1-0.
4: Estaba 1-0.
3: Pues entonces, déjeme dar razón, dígame. Pero siento, Remo, perdón.
5: Tienes razón.
4: Príncipe, usted tiene razón.
3: Contra.
4: Pues era la carrera de empate.
3: Ok.
4: Otani de una línea. Y entonces el corredor que estaba en base va tocando y como está a nivel que tiran al plato, pues sigue para segunda y tiran a segunda y primero el árbitro va todo safe. Uh-huh. Y entonces el tipo no había llegado al plato todavía, pero piden revisión, lo cantan ahora el tercer out y la carrera no contó.
3: Ajá.
4: Se quedó 0-0. Ok. Después viene el tercera base, Muncy.
3: Ajá.
4: Y dio su honrón número 19 con uno en base. Uh-huh. Tiene 49 empujadas.
5: Ahí se puso 2-1.
4: 2-1.
3: Oh, wow.
4: Tienen corredor entre tercera y segunda, en tercera y segunda con un out, los Phillies, en la novena. Rola de frente a Muncy, Muncy jugando ahí paralelo con la tercera base ahí. Uh-huh. De frente y el de tercera, Crawford, que lo habían puesto de corredor emergente, arrancó por el plato. Lo pillan y entonces el receptor, ¿cómo se llama este? Realmente, robusto. Corre para tercera y cuando aquel lo tienen pillado, entonces vira para segunda. Dieron agua a Crawford y agua a Realmuto y ganaron los Dodgers 2-1.
3: 2-1. Eso es verdad. Muncy tiene 9 errores, no sé si en esa la cogió bien, pero te hizo un error ayer.
4: Fue una bola de frente.
3: De frente, bueno, de frente la fallaba tú a veces cuando jugaba. No, señor.
4: Ni de frente ni para los lados.
3: Oiga, Norma, hay una nota corriendo por ahí, que Javibá empezó a batear ya. Rehabilitación Liga Menor, vamos a ver cómo le va, si lo suben antes que termine el mes de julio.
5: Esperemos.
3: Pero lleva meses, Norma, con ese tobillo. No fue fractura en el tobillo, fue machucado Pero bueno, le ha tomado un tiempo recuperarse.
5: Mucho, sí.
3: Paco, los Yankees no perdieron, Boston no perdió porque no jugaron, sí. Puso el juego.
4: Se juegan hoy.
3: Hoy juegan. Y el equipo del amigo Carrillo,
5: si no llueve.
3: Los Astros de Houston, ganaron 5-3 a los Marlins. ¿Tiene algo más ahí de eso?
4: Sí, bueno, oye, tuve corredor en segunda y primera, rola dura al lado de la base. Triple play. Que bueno. Son raros, los triple play son raros, pero ese fue bastante cómodo. Bueno, ese juego,
3: cuénteme.
4: Álvarez batió 4-2, está en 3-26. Uh-huh. Cristian Vázquez se fue en blanco en 3 turnos, está en 2-13. Eso básicamente, la victoria 49 para los Astros, van 5-3. A los mellizos. Oye, el Caratini está lastimado. Son tiempitos que no juega.
3: El otro ya jugó, yo un juitito, pero bueno.
4: Ahí, Jitito.
3: O lo va cualquiera en Grandes Ligas, dice fulano. Pero hasta los marginales.
4: Oye, Framer Valdés, que el otro día le eché flores.
3: Ajá, los zarapes.
4: Ayer lo cogieron los cachorros. Dio dos outs. Le dieron cinco y le hicieron seis carreras.
3: Era Paco Garatini, jugó ayer, se fue de 4-0.
4: ¿Ah, sí?
3: La derrota de Minnesota contra Cleveland.
4: Usted
3: necesita una lupa ya para estar viendo las cosas. Norman, este fin de semana, Carlos Beltrán va a ser exaltado oficialmente a Sando de la Fama.
4: Ah, día 26.
5: Ya está exaltado.
3: Bueno, pues, la ceremonia de la exaltación. Tú sabes lo que yo creo, si no te muevas con Paco.
4: No. Hable. Aquí ya hablo español.
3: La ceremonia.
4: Mire, usted fue profesor de español.
3: Pero... Ay, Norman. La ceremonia de exaltación, Carlos Beltrán.
5: Importante.
3: Dijo que los Mets lo contactaron, que es posible que lo estén considerando para ir a los Mets de Nueva York, si no este año, el año que viene. Un detallito rápido sobre esto, ¿no? Bueno,
5: ojalá se dé la oportunidad.
3: Recuerda que lo nombraron hace 3 años, 4 años.
5: Sí.
3: Y por distracciones, él dijo, no, pues no voy a...
5: Sí, por el revolú de Houston.
3: De Houston, y el zafacón.
5: Sí, sí.
3: Bueno, señores y señores, hasta aquí nos trajo la lancha de Cataño. Mañana jueves tienen ustedes que soportar a don Paquito Rodríguez Jiménez, Norman H. Dávila. Soportar, por decir una palabra, pero es escucharlo, aprender de ellos dos. Yo no sé cómo esta pareja va a funcionar mañana, porque Carlos Uriarte está...
4: Bien.
3: Bueno, Uriarte está en Santo Domingo, en los Juegos Centroamericanos. Yo voy a estar en mi día libre, en mi merecido día libre. Así que lo que están almorzando...
4: ¿Qué?
3: Merecido día libre. Lo que están almorzando, buen provecho. Los que nos sintonizaron, siempre gracias. En general, tengan todos ustedes muy buenas tardes.
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0: tardes, amigas y amigos, tardes campesinas, por aquí por Alegro 91.3 FM y WIPR 940 a la M. Venimos de 1 a 2 de la tarde y también mañana este programa a las 5 de la mañana, de 5 a 6 de la mañana, por WIPR 940 AM, aquí con el compañero Roberto Silva, que tiene unos invitados especiales por aquí.
1: Saludos y buenos días, buenas tardes, amigas y amigos. Qué bonito que están en sintonía con Tardes Campesinas. Y hoy contamos con la presencia del gran músico samaritano. Yo lo conozco, todo el mundo lo conoce por Tato. Si uno dice otro nombre, no sabe quién.
0: O sea, que ni sabes el nombre.
1: Tato Sánchez. Este es Tato Sánchez. Eso viene de Carlos.
0: Ahí eso pasa.
2: Carlos.
1: Eso viene de Carlos.
0: Ok, Carlos Tato Sánchez.
1: Y entonces, Tato, además de ser el que escribió el himno de San Lorenzo, el himno oficial de nuestro pueblo, también tiene un proyecto muy bonito de un festival, de Nace una Estrella, se llama, de la voz, ¿verdad? Y la canción.
2: Uh-huh. Hoy en San Lorenzo nace una estrella.
1: Hoy en San Lorenzo nace una estrella. Y queremos que nos hable un poquito de eso, cuando es... Como ¿verdad? La gente puede participar de alguna manera presencial allí, cómo pueden apoyar también.
2: Bueno, saludos a todos, ¿verdad? Todos los que están escuchando este maravilloso programa. Para mí es un honor, un gran privilegio estar aquí. No es lo mismo escucharlo detrás, ¿verdad? Por una bocina, que estar uno aquí presente con ustedes. De verdad que es un gran honor. Y los felicito por este programa. Es un programa maravilloso. Y las cosas que sé que van a pasar hoy aquí, más todavía. Así que nadie se vaya, que esto va a estar buenísimo. Pues nada, hoy en San Lorenzo nace una estrella. Es un festival de la voz y la canción. Que estaría en su segunda edición este año. ¿Cuál es el propósito de este evento? Es ayudar y darle la oportunidad a ese talento emergente, tanto como cantantes como compositores, que tienen un sueño, que tienen unas metas, que tienen unos deseos, ¿verdad?, en su corazón y en sus vidas, y no tienen la plataforma indicada o correcta para poder llevarlos a cabo. Hoy en San Lorenzo nace una estrella, pues es la plataforma que se ha creado, ¿verdad?, para darle la oportunidad a estos talentos emergentes a que expresen su talento frente al pueblo. Se llama Hoy en San Lorenzo nace una estrella, porque cualquiera que gane allí, que son tres categorías, voz y canción, primero, segundo y tercer lugar en cada una de las categorías, pues nace en San Lorenzo. Y eso es lo que queremos, ¿verdad? Darle a San Lorenzo también esa plataforma, que sea la cuna de nuevos talentos emergentes que nacen desde nuestro pueblo, ¿verdad? Para Puerto Rico y para el mundo. Ese es Hoy en San Lorenzo nace una estrella.
0: ¿Y la fecha es?
2: Eso es el sábado primero de agosto. Sábado primero de agosto a las 8 de la noche. Es en AMS Films Studio, en el barrio Cerro Gordo de San Lorenzo. Eso es un estudio fílmico que tienen allí, precioso, muy, muy, muy profesional. Los que conozcan el área de San Lorenzo, pues casi luego de Pase Jardines de San Lorenzo y Bosque Llano, al frente lo van a ver bien grande, un edificio bien grande. AMS Film Studio.
0: Eso va a ser un evento de un día.
2: Eso es un evento de un día.
0: O sea, no hay eliminatoria ahí.
2: Allí van los participantes. Es una orquesta de 15 músicos que va a estar acompañando a cada uno de los participantes. Todos los temas son inéditos. No son covers de canciones ya conocidas. Son temas inéditos. Y en adición a eso, pues va a haber un jurado bien competente, que es el que va a estar evaluando. Y esa noche de allí salen los tres primeros lugares en voz y los tres primeros lugares en composición. Salen de ahí esa noche.
0: Interesante de que estás hablando de inédito. Nosotros tenemos una cosa inédita en el día de hoy.
1: Qué bueno, ¿verdad?
0: Verá qué casualidad, como se ajusta, se alivia los planetas.
1: ¿Ya escucharon algo por ahí?
0: Ya escucharon a Ramito cantando. Y nosotros, por detalles legales, muchas veces no podemos poner la música de Ramito, pero esto que yo conseguí es inédito completamente. Esto fue una grabación que se iba a hacer del Instituto de Cultura, y el que trabajó eso allá en el Instituto de Cultura hace 30 y pico de años, pues nunca salió y me lo hizo llegar. Escucharon un mayagüezano ahí, unas cuartetas ahí, y tenemos un comerío, un mariandad, inclusive está Irma, la esposa, con él en algunos números, y esto no lo ha escuchado nadie nunca, más que aquí en Tardes
1: Campesinas.
0: Nos vamos con un comerío.
1: Venga.

De regreso a Tardes Campesinas, tenemos mucha música en el día de hoy. Son números cortos, pero menos uno, que dura casi 8 minutos. Pero queremos escuchar esto que, como les dije anteriormente, Flor Morales Ramos, el cantor de máximo que hemos tenido en la música jíbara, ¿verdad? Sí. Y entonces, pues tenerlo aquí en algo que nadie ha escuchado, usted grábelo si puede. Un Marienda.

0: Bueno, Roberto, esto siendo un trabajo tan que nosotros hasta desconocemos muchos de los datos de aquí, de quién eran los músicos y todo, va a ser tan improvisado que nosotros lo que vamos a hacer es que vamos a seguir escuchando los
1: Escuchando
0: números,
1: música, está
0: toda
1: bien.
0: la música y toda lo maravilloso, ¿verdad?, que nos cantó Ramito con Irma aquí. Y entonces, pues, es más, desde ya nos despedimos, vamos a escuchar mucha música. Y entonces, pues, antes de irnos, unas palabras otra vez sobre el proyecto de Tato.
1: Vamos ya.

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0: esto siendo un trabajo tan que nosotros hasta desconocemos muchos de los datos de aquí, de quién eran los músicos y todo, va a ser tan improvisado que nosotros lo que vamos a hacer es que vamos a seguir escuchando los
1: Escuchando
0: números,
1: música, está
0: toda
1: bien.
0: la música y toda lo maravilloso, ¿verdad?, que nos cantó Ramito con Irma aquí. Y entonces, pues, es más, desde ya nos despedimos, vamos a escuchar mucha música. Y entonces, pues, antes de irnos, unas palabras otra vez sobre el proyecto de Tato.
1: Vamos allá.

0: por ahí. Ahora verás, ¿estás preparado? Ahí van. ¿Quién te viste? ¿Quién te calza? ¿Y quién te da de comer? ¿Y quién te lleva a los bailes? ¿Y quién te vuelve a traer?
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0: Héctor, esto siendo un trabajo tan que nosotros hasta desconocemos muchos de los datos de aquí, de quién eran los músicos y todo. Va a ser tan improvisado que nosotros lo que vamos a hacer es que vamos a seguir escuchando los
1: Escuchando
0: números,
1: música, está
0: toda
1: bien.
0: la música y toda lo maravilloso, ¿verdad?, que nos cantó Ramito con Irma aquí. Y entonces, pues, es más, desde ya nos despedimos, vamos a escuchar mucha música. Y entonces, pues, antes de irnos, unas palabras otra vez sobre el proyecto de Tato.
1: Vamos allá.

0: Hoy en San Lorenzo nace una estrella, el sábado 1 de agosto a las 8 de la noche en San Lorenzo Amfield Studio. Allá los esperamos a todos. Pueden, ¿verdad?, adquirir sus boletos allá en San Lorenzo. Hay un par de lugares que si siguen nuestra página de Facebook y de Instagram, Hoy en San Lorenzo nace una estrella, pueden conseguir toda la información que necesitan para entonces ustedes poder, ¿verdad?, saber de qué manera pueden llegar a ese sitio. Así que los esperamos, va a ser un evento bueno de altura, como todos los eventos que en San Lorenzo sabemos hacer los samaritanos. Así es que los esperamos.
1: Eso es así. Y hasta hoy, tarde campesina.
2: Bueno, nos vemos otro, mañana.
1: Mañana.

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1: Amigos, son en punto las 7. Bienvenidos a otra edición de Informe 940. Les saluda Raúl Camilo Torres, siempre bajo la dirección del compañero Héctor Rodríguez. Originamos por el 940 AM de su emisora, la emisora del pueblo de Puerto Rico. Y nos ves también simultáneamente a través de las páginas electrónicas oficiales de WIPR. Búsquenos por WIPR.PR, vaya donde diga radio 940 AM. Allí hay un botoncito que dice en vivo. De lunes a viernes, de 7 a 8 de la mañana, en directo todos los días, Informe 940, donde la noticia es protagonista y donde usted se puede comunicar marcando el 787-777-0940. Son las 7:02. De inmediato los titulares. Más de 200.000 clientes sin energía eléctrica, con Mayagüez, Arecibo y Caguas como los más perjudicados. Jueza paraliza intención de reemplazo de physician en corrección. Sargazo arropa diversas playas del sur y sureste de la isla. En las internacionales, el grupo armado Houthi asegura haber atacado dos petroleros en el Mar Rojo. Y en el tiempo, mañana parcialmente soleada con humedad y calor es la antesala de un día inestable con posibilidad de aguaceros dispersos y tronadas. La reportera de El Tiempo de Noticias, Carolyn Gracia, con el informe más adelante. Escuchas Informe 940 a la hora 7:03.
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1: Más de 268.000 clientes de Luma Energy se quedaron sin servicio eléctrico en la tarde de ayer luego que comenzaron los trabajos de relevo de carga provocados por deficiencias en la generación. La empresa informó que las interrupciones temporales del servicio ya estaban en curso y advirtió que algunos abonados podrían continuar experimentando apagones mientras persistía la limitada disponibilidad de generación. Según Luma, a eso de las 5:45 de la tarde ocurrió un relevo de carga automático tras la salida del servicio de la unidad 5 de la Central Costa Sur, operada por Genera Puerto Rico. La empresa indicó que para la mayor hora de consumo ya se proyectaba un déficit de casi 300 megavatios. De acuerdo con el portal digital de Luma, a eso de las 6:25 de la tarde de ayer, un total de 268.575 clientes, equivalente al casi el 20% de los abonados, permanecía sin el servicio eléctrico, mientras que sobre un millón de clientes, o el equivalente al 81%, contaba con energía. La región de Caguas era la más afectada, con 70.027 clientes sin servicio, lo que representa el 27.95% de los abonados. Estás en sintonía de Informe 940 a la hora 7:04. La unidad 5 de la Central en Costa Sur comenzó a incorporarse ayer en la noche al sistema eléctrico, una inyección de generación que ayudará a reducir el déficit de aproximadamente 400 megavatios que provocó relevos de carga registrados que han dejado sobre 254.000 clientes sin el servicio. Según informó Luma Energy, Genera Puerto Rico notificó que la unidad comenzará la producción de energía, lo que permitirá restablecer el servicio de forma gradual a medida que la capacidad adicional entre en operación. En tanto, en medio de una inspección de los trabajos de la reparación de la unidad 1 de la Central Aguirre y el proyecto de almacenamiento de energía con baterías Tesla e incorporación de dispositivos de unidades de generación rápida conocidas como Peakers, la gobernadora Jennifer González Colón acusó a Luma Energy de querer sembrar caos como parte de una estrategia para crear dependencia en su servicio. Lo vimos hace un mes atrás, o dos a tres semanas atrás, cuando enviaban reportes de prensa diciendo que habían relevos de carga y que iba a haber apagones, y cuando se llamaba a todas las centrales, no había ninguna planta fuera de servicio, así manifestó la primera ejecutiva. Esto es una estrategia deliberada de parte de ese consorcio de crear caos, de levantar continuamente caos, así insistió la gobernadora, quien aseveró que el que Luma advierta que van a pasar cosas que no ocurren es un mecanismo para que se cree una dependencia sobre ello, y hemos citado. Estás en sintonía de Informe 940 a la hora 7:06. La empresa Physician Correctional, que se mantendrá como la proveedora de servicios de la población penal por lo menos hasta abril del próximo año, esto luego que una jueza del Tribunal de Primera Instancia de San Juan le prohibiera ayer al gobierno cualquier sustitución hasta que se resuelva el pleito legal entre ambas partes. La compañía tiene 15 días para prestar una fianza de $3 millones, según dictaminó la jueza Catarina Stipper Rubio, en el cual el balance de interés concluyó que su decisión no impediría que el Departamento de Corrección y Rehabilitación tome medidas para prepararse para la sustitución de Physician. Se ordena a la parte demandada, que es el gobierno, desistir de poner en vigor o ejecutar cualquier nuevo contrato para la prestación mientras se dilucide esta controversia, según lee parte de la citación. Escuchas Informe 940 a la hora 7:07. Puerto Rico continúa rodeado por concentraciones de sargazo, según el más reciente mapa del pronóstico de corto plazo en el Sistema de Observación Oceánica Costera del Caribe, conocida como CARICOS, actualizado al 20 de julio, y el cual muestra parchos de baja, mediana y alta concentración en las aguas que circulan todo Puerto Rico. Las mayores concentraciones se observan mar afuera, al este y sureste de la isla, extendiéndose hacia las Islas Vírgenes, mientras que también se identificaron bandas de alta densidad al suroeste del archipiélago y focos adicionales al noroeste. En contraste, las aguas cercanas a la costa norte presentan, en general, concentraciones más dispersas y de menor intensidad. El panorama coincide con la proyección regional de CARICOS, que advierte que en el 2026 se perfila como al menos el segundo año de mayor cantidad de sargazo registrada en el Atlántico tropical, lo que el volumen observado en junio se estaría ubicando en apenas un 10% por debajo del récord que se alcanzó el pasado año. Como parte del monitoreo, CARICOS mantiene un pronóstico de 7 días para estimar el riesgo de acumulación de sargazo en las costas de Puerto Rico e islas adyacentes, una herramienta utilizada para anticipar posibles impactos en playas, navegación y actividades recreativas. Por su parte, la Administración Nacional Oceánica y Atmosférica, NOAA, también opera un sistema de evaluación diaria de riesgo de llegada de sargazo a las costas del Caribe y el Golfo, con el fin de apoyar la preparación y respuesta de las comunidades afectadas. Estás en sintonía de Informe 940 a la hora 7:08. La gobernadora Jennifer González Colón informó ayer que no le solicitó la renuncia a Francisco Domenech y que fue licenciado quien le indicó que dejaría su cargo como secretario a la Gobernación y director ejecutivo de la Autoridad de Asesoría Financiera y Agencia Fiscal. De acuerdo con la gobernadora, la determinación surgió en medio de la discusión sobre los pasos a seguir por parte del Ejecutivo tras la designación de fiscales especiales independientes para que lleven a cabo una investigación al referido llevado a cabo en su contra por el exsecretario del Departamento de Desarrollo Económico, Sebastián Negrón Reichardt. El licenciado Domenech tomó la determinación de moverse al área privada y yo le agradezco mucho esa determinación. Creo que es lo correcto, según manifestó la gobernadora. Escuchas Informe 940, hora 7:09. El juicio a Elvia Cabrera Rivera está más cerca del final hoy, cuando se espera que la juez Luis Barreto Altieri termine de impartir las instrucciones al jurado compuesto por 7 mujeres y 5 hombres sobre quienes recae decidir sobre si la acusada por el asesinato de la joven Gabriela Nicole Prats, en hechos ocurridos el 10 y el 11 de agosto pasado en el desvío de Bonito, sinceramente es acusada ya, como ha sido presentado por parte de la Fiscalía, como un asesinato en primer grado. El juez orientó al jurado sobre la clasificación de un asesinato de primer grado y la de asesinato atenuado. Sin embargo, Cabrera Rivera, de 40 años, enfrenta cargos de asesinato en primer grado y violación a la ley de armas por los hechos en los cuales se alega le pasó un objeto punzante a su hija Antonieshka Avilés Cabrera, y esta última apuñaló a la víctima en unas 11 ocasiones. En sala se escucharon los sollozos de la madre de Gabriela Nicole, Lisandra Rosario, quien optó por salir inmediatamente tras estas expresiones. Estás escuchando Informe 940 a la hora 7:10. En notas internacionales, los hutíes afirmaron la madrugada de hoy haber atacado dos petroleros saudíes en el Mar Rojo que, según los rebeldes de Yemen, no atacaron tampoco en respuesta. Se trata de la primera acción militar emprendida por los hutíes desde el pasado lunes, cuando anunciaron un bloqueo marítimo a los buques relacionados a las actividades económicas de Arabia Saudí en el Mar Rojo, una vía comercial relevante para el petróleo a nivel global, especialmente desde el cierre del Estrecho de Hormuz. El ataque además llega poco después de que Estados Unidos y Arabia Saudí, rival de Irán en Oriente Medio, firmaran en la víspera un acuerdo que permitiría al Reino Árabe desarrollar un programa nuclear civil y que, según algunos medios, le abriría la puerta al enriquecimiento de uranio. El presidente estadounidense Donald Trump avisó el pasado martes que tomaría medidas en el caso de que los hutíes hicieran efectivas sus amenazas de bloqueo, igual que Arabia Saudí, que prometió que estaría protegiendo sus buques con todas las medidas necesarias. Y bien, amigos, son las 7:12. Hacemos una pausa. Cuando regresemos estaremos actualizando las condiciones del tiempo en voz de la reportera del tiempo de Noti 6, Caroline Gracia.
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1: Son las 7:14 y le damos la bienvenida a la reportera del tiempo, de los compañeros de Noti 6, Caroline Gracia. Bienvenida.
3: Gracias por tenerme. tenerme aquí. Bueno, feliz jueves a todos los amigos que nos sintonizan y también para ti. Hoy tenemos que hablar de que filtra nuevamente polvo del Sahara de concentraciones de moderadas a altas, así que la exhortación es a los amigos que sufren de alguna condición respiratoria a mantener las medidas preventivas. Hoy comienza a disminuir un tanto la humedad y la mañana ha estado algo soleada en gran parte de la isla, con temperaturas en el marco de los 79 grados para San Juan y lluvias aisladas en aguas locales al este. No hemos tenido actividad de lluvia significativo tempranito en la mañana. Como bien les mencionaba, hoy vamos a tener una disminución en la humedad, pero vaguada alta continuará propiciando algo de inestabilidad y entonces esas tronadas en horas de la tarde no se deben descartar, especialmente en ese cuadrante oeste de la isla, por la misma combinación del calor y también los efectos locales. La calidad del aire, como bien les mencioné, comenzaría a deteriorarse y las temperaturas estarían en el marco de los 90 grados durante el día de hoy. Los índices pudieran estar alcanzando o sobrepasando los 100 grados. Afortunadamente, no tenemos por el momento advertencia de calor. Mientras tanto, ya para mañana filtraría algo de humedad asociado, tendremos un pulso de humedad asociado al paso de una débil onda tropical sobre nuestra región y eso va a favorecer entonces que mañana por tempranito en la mañana usted si va al trabajo y está en porciones del área este de Puerto Rico, vea algunas lluvias aisladas y entonces pudiera también estar favoreciendo la activación de esas tronadas en horas de la tarde en porciones del interior y oeste de Puerto Rico. Ya para el sábado lo que va a persistir es polvo del Sahara en nuestra zona, sin embargo todavía la influencia de la vaguada alta se combina entonces con los efectos locales, el calor y la humedad disponible. Nuevamente no se descartan esas rondas de aguaceros en el interior y oeste de Puerto Rico, pero hay esperanza de lluvia porque tenemos una onda tropical que pudiera estar llegando a partir del domingo y pudiera estar incrementando la cobertura de nubes y de lluvia a partir del domingo en la tarde. Así que este patrón húmedo se pudiera extender hasta el miércoles, pero la mejor oportunidad de lluvia sería entre domingo y lunes, especialmente lo más intenso, lo más activo en porciones del oeste, pero pudiéramos estar viendo lluvia generalizada o más bien lluvias aisladas que pudieran favorecer nuestras condiciones en la isla, las condiciones secas, a partir del domingo. Así que eso son buenas noticias. Estamos recibiendo cualquier lluvia con los brazos abiertos porque lo necesitamos. Ya para la segunda mitad de la semana, lo que filtra es aire seco, polvo del Sahara nuevamente, mientras si hablamos de las condiciones marítimas, sabemos que eso es un fin de semana largo para muchos. Tenga en cuenta que a partir de hoy comienza a incrementar la brisa y por ende el oleaje en ocasiones pudiera estar algo agitado y el riesgo de corrientes también comienza a aumentar a moderado a partir de hoy. Ya para el domingo y el lunes disminuiría brevemente ese viento y el oleaje entonces pues pudiera tener una mejoría, pero si lo vemos en el contexto de la lluvia, pues el viento soplando leve y la actividad de lluvia que pudiera llegar asociada a la onda tropical, pues pudiera entonces favorecer el potencial de inundaciones, porque esas lluvias entonces no serían de rápido movimiento, Raúl.
1: Así que tenemos un mapa bastante extenso de lo que ocurre en el trópico, con calor, polvo del Sahara, lluvias aisladas, posibilidad de tronadas, aumento del viento.
3: Sí, tenemos de todo, sí. un poco. Teníamos humo los otros días, así que imagínate para allá.
1: De hecho, la situación del sargazo ayer llamó mucho la atención. Hubo un sinnúmero de publicaciones, principalmente en el área de Lajas, de La Parguera, cubierto en su totalidad, áreas en donde uno, el turismo se ve afectado, otro, los pescadores no podían salir. Ellos mismos lo estaban manifestando, mira, precaución, pues, porque se enredan en las hélices y causan un sinnúmero de problemas, y también directamente en la vida marina. Esa situación del sargazo está fuerte, y según lo que dice CARICOS, que es el Sistema de Observación Oceánica Costera del Caribe, Puerto Rico aún todavía está rodeado, y lo que hemos visto es un aviso de lo que se supone que venga, porque la mancha que dicen que se extiende en el sur y el sureste es bien inmensa, o sea que todavía aún estamos bajo observación con respecto a esto del sargazo. Pero hay otra situación, y usted me dirá, compañera, la costa este de Estados Unidos.
3: Todavía tenemos la influencia de un sistema frontal en esa zona. Hay vigilancias o alerta para ser responsable, alerta por inundaciones cerca de esa región central del Atlántico este de los Estados Unidos. Todo esto asociado a un sistema frontal y también abundante humedad tropical llegando a esa región, la que pudiera favorecer tiempos severos. No estoy segura si todavía tenemos atraso en vuelo, no sé si Aerostar.
1: Ayer hubo 12, específicamente 6 de llegada, 6 de salida. Pues, hoy no ha habido avisos por el momento, Aerostar no ha enviado ningún tipo de notificación. Ellos lo envían temprano.
3: Sí, pero en esa zona están pasando por esas condiciones del tiempo. Mientras tanto, tenemos que hablar de Berta, que también estuvo haciendo entrada durante horas de la tarde de ayer ese sistema de baja presión sobre la costa sureste de Luisiana. Los acumulados de lluvia no fueron tan significativos y es que la parte más intensa de ese sistema se quedó sobre aguas del Golfo porque estuvo básicamente manteniendo ese sistema o esas bandas de lluvia al sur del sistema porque estaba encontrando vientos cortantes sumamente fuertes, que ya les hemos estado hablando de eso, específicamente que lo provoca el sistema del Niño y también otras condiciones adversas que encontró al acercarse a Estados Unidos, pero estaría ingresando durante horas de la tarde también hacia porciones del área de Texas como tormenta tropical. Ahora mismo se mantiene con vientos sostenidos de 45 millas por hora. Así que intereses en esa zona, cerca de Galveston y Houston, deben estar bien pendientes porque en algún punto pudiera estar entrando ese sistema, aunque la parte más intensa, nuevamente, las lluvias más significativas pudieran quedarse incluso más al sur de esa zona, pero nuevamente vientos sostenidos de tormenta tropical no se descartan en esa región. Y algunos acumulados entre 1 a 3 pulgadas de lluvia no se descartan.
1: Acaban de emitir el aviso de Aerostar. Justamente ahora mismo dice que solo hay un vuelo reportado como cancelado por la situación de la atmosférica en el área este de Estados Unidos. Así que lo que se exhorta por parte de Aerostar es que usted se comunique a su línea aérea y verifique el estatus de su vuelo, tanto de salida o si espera que alguien llegue desde el este o centro de Estados Unidos, también para que verifique y no pierda el tiempo. ¿Algo más, compañera?
3: De hecho, sí. La vigilancia de inundaciones se mantiene para porciones de las Carolinas. Así que si tiene planes de visitar, también no solamente si tiene planes de visitar esa zona o algunos de los vuelos tienen escala y si tienen escala en esa región, pues entonces obviamente tiene que estar verificando con su línea aérea. Pero básicamente eso es todo. Yo estaría ampliando en la primera edición de Noticias a las 11:30 de la mañana.
1: Eso es así. Muchas gracias, compañera.
3: Gracias a ti por tenerme.
1: Son las 7:22. Nuevamente hacemos una pausa y continuamos con más aquí en Informe 940.
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1: Son las 7:25, le damos la bienvenida a la subsecretaria del Instituto de Cultura Puertorriqueña, licenciada Fátima Sedano.
11: Muy buenos días.
1: Y los jueves aquí es cultura, arte, cine y todo lo que tiene que ver con el desarrollo cultural de Puerto Rico. De hecho, en la mañana de hoy vi, entiendo que se publicó ayer, La cultura como actividad económica, escrita en una columna del historiador Mario Ramos, y está hablando de la importancia del Instituto de Cultura Puertorriqueña, sus orígenes, cómo fue la discusión en la legislatura para su final aprobación. Muy interesante y, claro, destacando la institución como un ente protector de lo que es la valía cultural de Puerto Rico.
11: Eso es así. Eso es así, y hoy en día lo podemos ver, ¿verdad? Hemos estado hablando las pasadas semanas sobre la Feria de Artesanías de Barranquita, uh-huh, que fue este fin de semana pasado, y me parece que en torno a la feria, pues también publicaron esa columna, y es bien interesante porque estás dando mucho en esta Feria de Artesanías de Barranquita, ¿verdad? Se organiza en conjunto con el Centro Cultural, ¿verdad? Con el Centro Cultural de Barranquita, que también está adscrito al Instituto de Cultura Puertorriqueña, uh-huh, y es un evento que más allá, ¿verdad?, del movimiento cultural, también te ayuda con el movimiento económico, ¿verdad? Porque parte, y está en la misión del Instituto de Cultura Puertorriqueña, nosotros parte de nuestra misión es buscar estos espacios donde nuestros artesanos puedan exponer su arte y puedan vender, ¿verdad? Hay artesanos que viven de la artesanía y del arte que ellos producen. Así que sí, es sumamente importante, uh-huh, y lo que se genera alrededor. O sea, tú tenías en Barranquitas, por ejemplo, los hoteles a capacidad, tenías llenos los Airbnb, tenías los sitios de comida, hasta la placita que tienen en Barranquita, que es de agricultura, que es súper espectacular. Ese era el oasis del fin de semana, porque era uno de los pocos lugares, ¿verdad?, que tenía pues aire acondicionado y comida fresca. Y tú tienes la oportunidad de ver esta diversidad gastronómica, poder probar, ¿verdad?, estos cafés que se producen en el centro de Puerto Rico y que se venden localmente, y que es algo que tú no consigues en el supermercado, pero sí lo consigues en el pueblo.
1: Claro, y cuando se da este tipo de actividad, cohesiona, como bien has mencionado, un sinnúmero de comercios que no directamente están vinculados a la actividad, pero que se ven beneficiados como algo colateral. Usted va, claro, de camino, y otros, claro, pueblos que están aledaños al lugar en donde está la actividad se benefician. Usted, claro, se detiene, compra artesanía, su refresco, su comida, que más le guste, sigue de camino, cuando llegue allá, entonces se genera la actividad,
11: claro,
1: principal.
11: Claro que sí.
1: Pero, de hecho, la misma columna habla de que Puerto Rico tiene un turismo cultural bastante marcado en, sí, el Caribe. Aquí las personas vienen a Puerto Rico a conocer lo mismo, las artesanías, pero la historia y la cultura y los lugares históricos, como el viejo San Juan, obviamente, pero otros puntos de interés también.
11: Y de otros puntos de interés también te voy a hablar, porque este fin de semana estamos celebrando el 420 años de Portachelli. ¿Okay? ¿Conoces Portachelli en San Germán?
1: Claro.
11: Pues Portachelli, que significa puerta al cielo en latín, ¿verdad? Es uno de los, ¿verdad?, de los centros religiosos más antiguos de nuestro hemisferio, ¿verdad? Está desde los 1600, fue 1609, y estamos celebrando esos 420 años este fin de semana.
1: De ahí es mi señora madre, así
11: de verdad.
1: Tuve parte de mi crianza.
11: Pues mira, significa puerta al cielo, y este fin de semana pasó de ser un convento, que era en el inicio, ¿verdad? Portachelli era un convento, iglesia, y era uno de los puntos referenciales en el sur, ¿verdad? Para todo este movimiento de la Iglesia Católica y todo esto al principio de que se estaba poblando Puerto Rico, ¿verdad? Y después de esto estuvo un tiempo cerrado la iglesia como tal, y luego de eso, cuando pasa a ser parte del Instituto de Cultura Puertorriqueña, pues ahora es un museo de arte religioso, ¿verdad? Cuando visitas Portachelli puedes disfrutar de diferentes retablos, puedes disfrutar de tallas de santos de la época, ¿verdad? De cómo se vivía la religiosidad en ese momento y en los siglos en que estuvo sirviendo como iglesia, tiene valiosas obras, ¿verdad?, que van desde el siglo XVII hasta el siglo XIX y están allí expuestas durante todo el año. Esto no es solamente este fin de semana, ¿ok? Están expuestas, allí tenemos nuestros guías de museo, ¿verdad? Te dan la explicación y te dan la oportunidad de tú poder transportarte a ese tiempo cuando esa iglesia estaba funcionando como una iglesia. Así que ahora estamos celebrando 420 años de historia. Y este fin de semana, te voy a decir específicamente, el domingo 26 de julio a partir de las 2:30 de la tarde. Vamos a estar celebrando y va a haber recorridos guiados, ¿verdad?, por esta exposición que se llama La Fe Hecha Imagen, Vida y Misión de los Santos de Portachelli. Así que los invitamos a todos que pasen este fin de semana por allí, por San Germán.
1: Me encanta el Portachelli y también el trabajo que hicieron en San José, en San Juan. Aquí hay unas iglesias bien importantes. Descubrieron en San Telmo, en San Juan, detrás de una de las paredes, que fue un fresco que se había hecho de los originales, prácticamente. Eso de la iglesia original. Muy llamativo, muy importante, y conocer, entonces uno ver esos órganos con toda la tubería, todo eso que conlleva. A mí me encanta la arquitectura. Siempre lo he dicho, lo voy a mencionar, a mí la arquitectura.
11: Es que la arquitectura
1: porque,
11: es un
1: de
11: arte
1: hecho, frente
11: precioso.
1: De Portachelli, hay una residencia que hace esquina, justo el mismo frente, una residencia blanca, que es de diseño victoriano. Hermosa, es una residencia bellísima, y asimismo hay un sinnúmero de estructuras en San Germán, principalmente, que son de diferentes estilos, porque está el estilo afrancesado, hay diferentes estilos, está el colonial clásico.
11: Es que a principios de la colonización en Puerto Rico, cuando se empezaron a poblar estas diferentes, o a repoblar, ¿verdad?, estas diferentes áreas, San Germán era uno de los puntos más importantes, ¿verdad? Que no me escuchen los conseños, pero es la verdad. Era uno de los puntos más importantes, ¿verdad? Tenía Portachelli, tenías todo lo que era el pueblo y el colono, y ese centro histórico se conserva, ¿verdad?, todavía, para que tú puedas transportarte y puedas vivir la experiencia.
1: Y en la última mudanza, porque hay que saber que San Germán se mudó un montón de ocasiones y se establece que sea así, que originalmente el pueblo se había establecido Salamanca en lo que vendría siendo Aguada. Y entonces fueron siendo atacados por los caribes.
11: Exacto.
1: Y por los piratas,
11: buscando protección,
1: y por los holandeses y todo ello. Entonces lo fueron llevando tierra adentro hasta donde hoy se ubica. O sea que si el Portachelli tiene 400 y pico de años, habría que ver en cuándo fue que se hizo el primer asentamiento.
11: Eso es así, de verdad que sí.
1: Qué rica es la cultura. Me gustaría saber qué está ocurriendo en avances sobre... ¿Se acuerdan los túneles que estábamos hablando que habían hallado en Mayagüez?
11: Sí, precisamente ayer o antes de ayer, el martes, estuvimos allá en el proyecto, ¿verdad? Se está estudiando porque se está sacando material. Lo que se ha hecho, ¿verdad?, es que se divide la parcela para el área donde está el hallazgo arqueológico y la otra área para que puedan seguir trabajando lo que se está haciendo allí. Allí se está estudiando, ellos tienen que hacer una monitoría arqueológica de todo el tiempo, se están sacando todos los materiales que se están encontrando y se está estudiando el área en los mapas antiguos y todo eso para ver realmente qué procedía con esto, si son túneles o si son realmente lo que era la zapata del convento que estaba allí, ¿verdad?, del Colegio de la Inmaculada. Eso es lo que se está estudiando, porque originalmente esa parcela comprendía de cuatro propiedades y eran cuatro casas, ¿verdad?, casonas de siglos pasados, y realmente túneles, o sea, no, eso es lo que se está estudiando ahora. Se está haciendo la excavación con cuidado alrededor para verificar si era un túnel o si era un sistema de zapatas de esas propiedades que estaba allí. Así que en los próximos, me imagino, tres semanas o algo así, podremos tener ese panorama contestado.
1: Por eso sí, de ayer que venía mi duda, yo decía, es que se supone que hay un documento de registro de obras que se hayan hecho en ese momento y pues haya sí, constancia.
11: Pues sí, se está buscando eso, lo que es en el Archivo Histórico de Mayagüez, como tal, el municipal, y en el Archivo Histórico de nosotros, en el Archivo General.
1: Oiga, licenciada, hablando de túneles y hablando del Portachelli, mucho se ha especulado, mucho se ha hablado de los túneles que conectan diferentes puntos importantes allá en San Germán, pero también los hay en San Juan, los hay en claro, diferentes... En todas las ciudades coloniales en Puerto Rico hay esos túneles, algunos de servicio, otros que eran simplemente alcantarillados, desagüe, y se confunden con túneles.
11: Eso es así.
1: Hay una historia que leí hace un tiempo que decía que en muchas ocasiones estos mismos túneles dependían del propietario de la residencia, y de ahí uno ve algunos que son mucho más amplios, con algunos tipos de diseño abovedado,
11: claro,
1: otros son cuadrados.
11: Algunos son, se usaban de cisterna, algunos se usaban quizás también hasta para de alacena. Recuerda que la energía eléctrica es algo del siglo XX. Uh-huh. O sea, en anterior, pues tú hacías estas excavaciones y hacías este tipo de sistema, este tipo de bóveda, ¿verdad? Con estos ladrillos en esta tierra de arcilla, pues obviamente te va a mantener el alimento fresco. Y había muchos usos, o sea, era algo cotidiano en una casa o en unas personas que tuviesen dinero, ¿verdad? Porque es una excavación que realmente tomaba tiempo y no había la tecnología que tenemos hoy, que con un digger a lo mejor tú haces una excavación como esa en 3 días, ¿verdad? Pero sí existen, y cada uno tenían usos de diferentes cosas. A veces era para captar agua de lluvia, porque quizás era una ciudad que no era tan beneficiada o tan fácil el asunto de hacer un acueducto, ¿verdad? A principios de llegaste a Puerto Rico o estabas, ¿verdad?, poblando la ciudad, o estabas modernizando los sistemas, ¿verdad? Ah, pues tenemos que traer agua. Claro. ¿De qué manera lo vamos a hacer? Hay muchísimas vertientes sobre eso, y eso es lo que se está estudiando allí ahora mismo.
1: A mí lo que me llama la atención es que si hay algún tipo de actividad en donde las personas, el ciudadano común, tenga la capacidad y oportunidad de visitar alguno de estos túneles.
11: Pues mira, no sé ahora mismo si en el viejo San Juan habrán algunos que se puedan visitar, ¿verdad? Porque eso sí los han estudiado y se han hecho muchísimos escritos y documentados sobre ellos. Y ahora mismo no sé si haya alguno abierto, algún área en viejo San Juan que se puedan visitar. Pero túneles de esto, ahora mismo no tengo así en el momento un detalle de que se puedan visitar ninguno.
1: Recuerdo en una ocasión, y hace bastante tiempo, sí hubo una visita vigilada de parte del instituto, uh-huh, y de otros miembros, creo que de Parques Nacionales también de Estados Unidos, con el propósito de que el público pudiera tener esa experiencia, uh-huh, de visitar estas áreas, que crea mucha especulación.
11: Claro.
1: Que si se eran utilizados por los piratas, que si eran utilizados para los esclavos fugarse, el contrabando.
11: Pues mira, te
1: hay
11: voy
1: mucha
11: a
1: especulación, decir, mucha
11: muchísimas
1: historia.
11: Especulaciones. Y te voy a decir, o sea, realmente cada sociedad tiene sus propias necesidades. Nosotros quizás ahora vemos esos túneles como que, ay, wow, esto. Pero en ese momento, quizás esos túneles se utilizaban para protegerte de los huracanes, porque era en el momento en que estabas viendo, o sea, de momento llegaba junio o julio y venían estas tormentas, porque los huracanes no son de ahora, o sea, esa temporada siempre ha existido. Lo tenías para protegerte del huracán, quizás luego del terremoto se construyeron, porque realmente cuando tú estudias en ingeniería, una de las estructuras más sólidas es el arco. O sea, y el que tú crearas un arco para hacer las zapatas de tu casa, realmente era algo sólido y fuerte. Tú puedes ver, por ejemplo, lo que es el acueducto de allá de Segovia, que todavía está parado, ¿verdad? Después de tantos años, 3.000 años, y tú ves la forma y son arcos. Porque esta es la estructura en ingeniería y en geometría es la más sólida. Así que puede tener muchas variantes.
1: Y es bien, bien, también curioso, estudiando sobre los arcos y su diseño, la piedra central.
11: El capstone, claro que sí, la piedra angular.
1: La piedra angular, que todo el mundo habla de la piedra angular como si fuera el punto de apoyo más importante que tiene el arco. Y sabes que se determinó que no necesariamente es así.
11: No necesariamente, pero es el que cierra el arco.
1: Y entonces, pues muchas a veces son impresionantes.
11: Claro, con
1: un
11: claro.
1: diseño en particular.
11: Claro.
1: Edúquese, la información está ahí.
11: Eso es así. Y ya sabes, este fin de semana, si está por el área sur, San Germán es el punto.
1: Bello que es. Me encanta la ciudad de Las Lomas. Bonito. Bien bonito.
11: Bien precioso.
1: Y no dejando atrás al lado también Cabo Rojo con su arquitectura. Y vamos a lo mismo. Al lado de la plaza han remodelado muchas de las áreas de viviendas circundantes a la plaza. Y precioso, precioso, no se transporta ahí. Vamos a lo mismo, vuelve el choque cultural de arquitectura que uno ve que es francesa, junto con
11: eso
1: la colonial
11: así,
1: antigua, junto con la que viene con las influencias entonces de la época victoriana a finales del siglo del 19.
11: Pero eso es lo que nos da sabor.
1: Sí, sí, sí. El sato dura más que el de pura raza.
11: Eso es lo que nos da sabor y lo que nos identifica a nosotros como pueblo.
1: Son las 7:40, Fátima, como siempre. Muchas gracias por la exposición importante que hace y mantener este tema de la cultura vigente como actividad familiar. Casi siempre se mencionan actividades para los fines de semana, pero sepa que la sede del Instituto de Cultura Puertorriqueña está abierta todos los días para que usted vaya, le visite y consulte y a la misma vez adquiera objetos que son representativos de algo en particular, que se muestran como datos históricos, pero que están también disponibles al público, estas piezas en particular.
11: Eso es así. Y tenemos la terraza con la mejor vista del Morro, así que esa no se la pueden perder.
1: Son las 7:41, hacemos una pausa y cuando regresemos estaremos actualizando con el compañero Elliot Díez sobre el cine y también el séptimo arte, que no era el cuarto.
11: Eres el séptimo.
1: Es el séptimo arte. 7:41.
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1: 7:43, le damos la bienvenida al compañero Eliot Díez, director técnico del área de televisión de aquí, de la Corporación de Puerto Rico para la Difusión Pública WIPR. Bienvenido, compañero.
16: Muy buenos días, Raúl.
1: Si haces eso, puedes romperle la membrana a la bocina y entonces vamos a tener una situación, compañero. El cine en su máxima expresión para hoy, como tal, yo no vi publicación alguna significativa.
16: Está medio flojonga la cosa, porque estamos entre medio de dos estrenos grandotes, pero todavía se coló algo para esta semana y es la película Motor City. Motor City, película estadounidense de acción y suspenso, escrita por el señor Chad St. John. Protagonizada y dirigida por Potsy Poncharoli, o sea, ya viene la película, se nota que viene artsy, como dicen por ahí. La película la protagoniza nada más y nada menos que el señor Alan Ritchson, o si prefieren, Jack Reacher. Y con él está Ben Foster, ya por eso nada más que la quiero ver, porque película donde esté Ben Foster, él la va a elevar. Pablo Schreiber, Lionel Boyce y Shailene Woodley. La película, Raúl, está ambientada en el Detroit de los años 70 y narra la historia de un ex convicto, del personaje de Alan Ritchson, que se enamora de la novia de un gángster local. El gángster lo incrimina por un crimen que no cometió y le roba a la novia y todo ese revuelo, y lo condenan a 25 años de prisión, y por ende lo que viene después es venganza pura, porque es Alan Ritchson. Y tú sabes que el que ha visto Richard sabe que ese tipo es inmenso, él reparte el guateque sin piedad, porque de que lo hace, lo hace. Y no espero menos de esta película. Lo interesante, que no sabía esta parte, es que Raúl, esta película cuenta con apenas 5 líneas de diálogo.
1: ¿Y lo demás?
16: Acción por ahí para abajo. Y no, o sea, que esto más o menos, esto pondría a Motor City en la línea de una película como las dos películas de Sisu, que son las del cineasta, Dios mío, que Raúl, esta película cuenta con apenas 5 líneas de diálogo.
1: ¿Y lo demás?
16: Acción por ahí para abajo. Y no, o sea, que esto más o menos, esto pondría a Motor City en la línea de una película como

0: personas que hablan en Sisu son los malos. El protagonista no dice ni una sola línea.
1: O sea, no. Se ahorraron ahí este...
0: Se ahorraron se ahorraron...
1: El libretista y todo.
0: Exacto. La película tuvo su estreno mundial en Venecia y ha recibido críticas bastante positivas. Está en cartelera. Así que en lo que viene El Hombre Araña, pues vaya a ver a Jack Richard repartir el guateque. Entonces, vamos a lo que vinimos. The Odyssey.
1: Todavía
0: ya la vi.
1: Ajá. ¿Y qué te pareció?
0: La vi el fin de semana pasado. No la he visto en IMAX todavía. Porque las tandas de IMAX están llenas. De hecho, estaba viendo ahora mismo el display de las salas de cine IMAX de Caribbean Cinema. Y el que quiera romperse el cuello, pues está las sillas del frente. La pantalla, a las que están ahí a pegaditas a la pantalla. De lo contrario, pues va a tener que esperar para buscar un buen asiento para que vea la película como el señor Nolan tenía intencionado que usted la viera. Sí. En el aspecto IMAX, porque así fue como él la filmó en su totalidad. Eso en parte es la razón por la que yo creo que es su película más cara.
1: Eso mismo te iba a preguntar. ¿Esa es la primera película que se filma totalmente?
0: Toda, de arriba hasta abajo, en IMAX. Eso debe haber sido una pesadilla.
1: ¿Cómo los actores se adaptan a un sistema tan frío como es eso?
0: No, y de hecho hubo que usar se tuvieron que desarrollar cámaras nuevas, porque la cámara IMAX hace mucho ruido. Estamos hablando de las escenas ya más personales, no necesariamente íntimas, simplemente escenas así de esta distancia entre actores, y por el tamaño de la cámara, el posicionamiento de los actores requirió el uso de espejos. Un revolú bestial. Tú miras los behind the scenes y tú te quedas como que wow.
1: Sí, no, por eso, porque he visto el desarrollo de ese concepto en algunos documentales breves. Y yo lo que me llama la atención es sinceramente la concentración del actor para mantenerse en papel dentro de un área que es bien fría, no tiene nada alrededor de él prácticamente. Es como...
0: Hay mucha área interior porque hay cuevas. Ajá. Y hay... Exacto. Todo en interiores, en lugar de las ocasiones.
1: Es ficticio eso, muy, muy plano.
0: Entonces, la película había estado bajo escrutinio y hubo reacciones que ya las había comentado aquí la semana pasada. Cuanto a mi apreciación y en qué, de qué lado estoy yo. Uh-huh. Porque yo soy fan de Nolan. Me encantan las películas de Christopher Nolan, porque papá Nolan, vamos a hablar claro, lo que él hace, especialmente de Batman para acá, él hace, ya yo ni le llamo película, él hace eventos cinematográficos, porque él quiere hacerlo, gran escala, pantalla gigante. Uh-huh. y él, al igual que Tom Cruise, son los máximos defensores de la experiencia cinematográfica. Pero mira, como Dios manda. Y es un hombre el que está vendiendo la película y hay un beneficio de la duda que se merece. Eso ahí no se, eso no se lo voy a quitar. El trabajo de él habló por sí solo. Ganó el Oscar por Oppenheimer. No necesariamente tengo que estar de acuerdo, o sea, a la hora de una película como The Odyssey, el hecho de que él tenga todos estos logros y yo sea su fan, no necesariamente... aunque la película esté bien hecha y sea buena, porque que quede claro, The Odyssey es una buena película y está bien hecha, porque él no vino a hacer porquería.
1: ¿Y cuál es el pero?
0: Ahora, que yo esté de acuerdo 100% con las decisiones o libertades artísticas que él tomó, ya son otros 20 pesos. Pues porque, por mencionarte un ejemplo, una de las cosas con las que yo quizás no esté muy de acuerdo, por el modus operandi de Nolan, y me refiero que él le brinda un realismo a la, en parte porque él no usa CGI, etcétera, él está empeñado en brindar un realismo a sus entregas. Eso no solo se limita a la estética visual de lo que le está presentando, él también se limita a que el libreto esté lo más arraigado al mundo real, y en ese sentido pues ya es eso automáticamente quizás atenta contra él y hace que The Odyssey no sea la Odyssey que a lo mejor

0: yo quisiera haber visto, porque llega un momento que el realismo de Nolan, que es característico de él, viene a chocar con él mismo y básicamente actúa como un filtro y está, voy a sonar redundante, vino a el realismo de Nolan vino a filtrar la poesía del poema. Y en el proceso, por darte un ejemplo, le bajó dos a los dioses, porque básicamente quedan como técnicos fuera de que tú no ves en cámara, solo ves el resultado de su trabajo, porque por ejemplo, Zeus, que se manifiesta a través de la ley de Zeus que violan en esta película, y las tormentas, etcétera, Poseidón, las tormentas en el mar, y todo ese revolú.
1: Teodoro, el del dios del viento.
0: Entonces, la diosa Atina, que se manifiesta a través de otra persona, y aquí es donde tengo que decir que es donde único hace sentido el asunto de la diversidad. Pues porque le han caído encima a Christopher Nolan, porque él está usando un elenco diverso que no necesariamente cuadra con una historia que es de una épica de fantasía, pero sigue arraigada en un escenario real, que tiene una etnia específica y una localización geográfica específica. Y eso es lo que ha sido el tema de discusión con los historiadores, porque ya le han caído encima y los Musk le cayó encima, todo el mundo le ha caído encima. Entonces, en el caso de los personajes, y aquí viene lo de los dioses, la diosa Atina, por ejemplo, asume la forma de Zendaya. Yo sé que la diosa Atina la han presentado de una forma de aspecto de Zendaya no tiene. Pero eso lo explican en la película. Y yo digo, ve, eso sí me hizo sentido, te lo compro, pero completamente. En cuanto a al elefante en el cuarto, que son los dos castings que agitaron a todo el mundo, que es el escogido de Elliot Page, o formalmente Ellen Page, actor trans, y Lupita Nyong'o, una actriz de raza negra, que fue seleccionada para interpretar a Elena de Troya, un personaje que ya tiene una descripción específica y me ha provocado esos choques.
1: Está
0: Por
1: como lo de
0: razones,
1: Blancanieves y todo ello.
0: exacto. Déjame salir de Elena de Troya. Obviamente no voy a estar de acuerdo con esto porque, número uno, yo soy más del campo fidelidad con el material, ahórrate los problemas y ponla como es. Segundo, para lo que hicieron con Elena de Troya y para el que no ha visto la película, se lo voy a decir ahora mismo, ella no sale ni 3 minutos.
1: Spoiler.
0: Ni 3 minutos, Raúl, para lo que hicieron, su rol es inconsecuente. Tú lo coges y lo eliminas y no se afecta a la película para nada. No hay forma que yo me trague, eso es Lupita Nyong'o. De hecho, si querían hacerlo con ella, le hubieran dado un rol de otro personaje, o el de Penélope, o cualquier otra cosa, porque esto era la Odisea de Christopher Nolan, basada en una traducción del 2017, no la de Homero. Entonces, en el caso de Elliot Page, no hay forma que me hagas creer que, eras, el personaje era Cineón, un soldado. No hay forma que me hagas creer, o sea, dada la constitución física de Elliot Page actual, o sea, contra todo el resto de los soldados, no hay forma que él hubiese sobrevivido la guerra de Troya. Vamos a empezar por ahí. Si tú me hubieras dado un personaje como el del el profeta Tiresias, que sale en la secuencia del inframundo, ahí te digo yo que ahí Elliot Page hubiera bregado mejor. Y quizás hubiese hecho malo. De hecho, de todo el elenco diverso, ¿tú sabes quién se votó? John Leguizamo. Ese botó la bola, ese quedó nítido. Sea, todo era una cuestión de que la forma. O sea, si tú me preguntas a mí si Nolan fue acertado a la hora de la asignación de personajes o cómo lo trabajó, si él fue acertado 100%, bueno, esa fue su visión. Yo no estoy de acuerdo
1: Hay una situación
0: en
1: con
0: esa. En
1: eso
0: esa.
1: también, Elliot, y es que cuando muchas personas puristas del cine, hablan de estas épicas históricas muy significativas.
0: O sea, puristas del material que adaptan a cine.
1: Exacto, pero vamos, entonces se van a referencias así como, digamos, Los Diez Mandamientos, esas superproducciones.
0: Ahí viene la diferencia, porque Los Diez Mandamientos de, por ejemplo, los de Charlton Heston, era ya Hollywood tenía ese problema del whitewashing y todo ese revolú. Y qué bueno que lo mencionas, porque ahora veo en parte, ahora me vino a la mente ahora ver The Odyssey, me trajo a la mente la película Exodus, era Gods and Kings, era la Moisés que hizo Ridley, claro, Scott, que él cogió las plagas las convirtió en eventos arraigados a la realidad y con explicación científica, y eso ya agitó al sector religioso. Ahora, si nos vamos a algo, si yo diría comparar una antítesis de Christopher Nolan, yo tendría que decir, lo primero que me viene a la mente es que, por ejemplo, si esto hubiese sido la Odisea hecha por Mel Gibson.
1: El tratamiento fuera muy diferente.
0: La historia sería otra. Ya vimos lo que él hizo con La Pasión de Cristo, que sí, se fue a lo más auténtico posible. Ahora, yo no voy a dejar que mis issues lo detenga usted, vaya a ver la película, porque sigue siendo un espectáculo. Y sé que va a barrer pero ¿de qué va a barrer? Va a barrer. Y te puedo decir de ahora, Anne Hathaway, yo creo que se va con una nominación. Quizás John Leguizamo le se vio una nominación. Hasta el mismo Matt Damon se puede llevar una nominación.
1: El Eterno Solitario.
0: Llega un momento que tú sientes que esos personajes desaparecen. Y Samantha Morton, que se votó como Circe. Ahora mismo. Y el que pensó que la película iba a fracasar, no, lo lamento, o sea, no va a pasar eso. Va por 328 millones, ya le pasó al su presupuesto.
1: Ya ganó.
0: No sé si va a llegar a los 1,000 millones, pero puede llegar a un 800, 900 millones fácil. En cuanto al trailer, antes de irme rapidito, el trailer de Avengers Doomsday que salió el lunes, porque se nota que viene el San Diego Comic Con. Raúl, yo rara vez yo muchas veces me meto a las redes a leer los spoilers, ¿verdad? Porque siempre ocurren las famosas filtraciones de libreto. Te voy a decir esto, si no has visto el teaser, el trailer de Avengers Doomsday que salió el pasado lunes, te puedo decir esto, lo que yo leí en la última filtración de libreto, pero filtrada, te estoy hablando del guión por ahí para abajo, todo está en el trailer. O sea, el trailer me está confirmando lo que yo leí. Incluyendo, hay un shot en específico con la antorcha humana que se nota que eso es del final de la película. Que yo dije, yo no puedo creer que yo lo que leí.
1: Lo adelantaron todo.
0: Está ahí plasmado. La filtrada de libreto es fácil de accesarla. Si no quiere spoilearse, no le dé clic a los enlaces. Nada más vea el trailer y nada, esa película viene este próximo 18 de diciembre junto a Doom 3.
1: Compañero, muchas gracias por el resumen que nos has dado. Al compañero Héctor Rodríguez, también en la dirección técnica. A ustedes por su sintonía. Hasta aquí Informe 940. Que tengan todos un excelente día.
0: Ok.
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10: Muy buenos días, Puerto Rico amado. WIPR 940 AM, ese cuadrante, presenta este su programa De Todo Un Poco Internacional, con este servidor, el hijo de Rosa, Manolo Almeida, gozando. Transmitimos de lunes a viernes de 10 a 11 de la mañana. Me preguntan por ahí alguna vez, Manolo, y si fue a un restaurante, ¿cuál es el menú? Porque son 5 días. Lunes, seguro y finanzas, con unos profesionales dando consejos y orientación a esos jóvenes, esas personas planificando un futuro. ¿Para qué? Que cuando llegue el momento de retiro sea de calidad y con dignidad. Martes a viernes, las artes brillan. Literatura, teatro, música y entrevistas completamente variadas, local e internacional. Y gracias a ustedes que nos solicitan muchas veces qué artista en particular quieren que traigamos acá. Si está a nuestro alcance, con mucho gusto, así lo vamos a hacer. Recuerde, mi correo electrónico es almeida.manolo@gmail.com. Bueno, allá en la dirección técnica, nuestro amigo y querido Cano, así nos está dirigiendo allá. Y me dice Manolo, y las chicas, tus acompañantes, pues le dimos unos días libres para que descansen. Después me toca a mí, no se puede, después voy yo. Así que un saludo a Iri Yolanda y a Sandra Lorenti. Jóvenes que definitivamente aportan muchísimo a este programa. Y lo iluminan por la juventud, por su belleza y su corazón. Bueno, me pregunta Manolo, ¿el programa tiene invitado hoy? Pero ¿cómo no voy a tener? Pero son de primera categoría. Los primeros que están aquí presentes en este momento, si no me equivoco, usted me corrige, José Meléndez y Saneri, no, pero Yereidis. Sí, todo es lo correcto.
11: Yereidis, correcto. Yereidis.
10: Ella es profesora de piano y es profesor de guitarra, bajo, entre otros. Tienen su propia escuela. Y esto es interesante porque esos padres que tienen estos niños con esa inquietud musical muchas veces o en el arte, pues que el papá le dice, estudia medicina, estudia leyes, estudia ingeniería, chévere. Pero si en ello está la sensibilidad de la música, dele la oportunidad. ¿Por qué? Porque son las personas que alimentan nuestras almas, nuestros sentimientos. Estas otras profesiones nos producen, pero el sentimiento son los artistas que la tienen. Y hablando precisamente de música, hablando de esta escuela, que vamos a preguntar un poquito más, hay un concierto ahora en verano que se estará presentando. Comienzo por aquí, saludando por aquí, José.
12: Un placer, gracias por la invitación. Nada, damos por sentado ya lo que es nuestro concierto de verano, ahora este domingo 26 de julio en Conservatorio. Ese día pues estaremos allí aglutinando a todos los estudiantes que han de demostrar el esfuerzo que durante todo el año estuvieron trabajando junto a al trabajo de sus padres. Y ahí vamos a estar celebrando en grande. Ya casi estamos al filo de que se llene el concierto.
10: Sí. Y es amigo de un gran amigo mío, un querendón, que residía con la compañía en Puerto Rico cuando llegó, Juan José Hernández, cariñosa gente de Guachi, un beso y un abrazo y las bendiciones. Bueno, pero no es menos cierto que está muy bien acompañado. Sí. Es como diríamos, es la pareja ideal, porque inclusive es musical. ¿Cómo estás?
11: Muy bien, gracias por la invitación. Estoy muy contenta de estar aquí con usted compartiendo esta mañana.
10: Bueno, vamos a hablar del concierto, que podemos esperar ese público e inclusive vamos a hablar de cuándo se estará celebrando el lugar y si los boletos, cómo conseguirlo.
11: Claro que sí. Pues aquí tenemos un concierto familiar de verano de nuestro estudiantado. Estamos muy contentos porque es un concierto muy distinto a otros que hemos hecho nosotros como escuela de música, porque hace un año atrás nos destacamos por tener estudiantes de todas las edades. Y cuando le digo de todas las edades, de todas las edades.
10: ¿Y por qué tú me miras a mí?
11: No,
10: a los viejitos.
11: No. Bueno, tenemos de todo, pero sí, tenemos desde los 4 años, que muchos de esos comienzan conmigo con piano, correcto. Así es. Y tenemos el mayor, José, cuéntale.
12: Sí, curiosamente tengo un estudiante de bajo que llevó el año pasado con una inquietud de quería retomar la música que tocaba cuando era joven. Entonces pues me dice, pues mira, yo quiero retomar y tocar el baby bass y tocar salsa. Y
10: seguro.
12: Eso. Y pues una persona ya de 75 años por ahí quiere tocar y ya tiene luz verde para hacer el concierto.
11: Y ya lleva un año con nosotros. Sí, eso es bien, bien importante que muchos de estos estudiantes que se presentan, no todos, porque tenemos unos que en tiempo récord se prepararon y vamos a tocar y en 2 meses se prepararon.
12: Sí,
11: tenemos gente que se preparó porque quería participar y en poco tiempo. Pero pues tenemos estudiantes que llevan años. Yo tengo estudiantes que llevan un par de años. Tengo una que lleva 8 años conmigo, va a estar tocando allí. Pero tenemos este año, lo particular es que va a haber algunas caras de personas de diferentes edades. Y eso me gusta porque hay muchas veces que en estos conciertos de escuelas y demás, la gente está esperando ver niños y niños y niños y solo niños. Y está muy bien. Porque, ¿verdad?, los niños son la esperanza de nuestro pueblo, el futuro de Puerto Rico. Pero también la gente mayor y los adultos tienen derecho de aprender. Y hay muchas personas que se han quedado con un sueño de niño.
12: Sueños inconclusos.
11: Sí, sueños inconclusos. Nosotros lo vemos, sobre todo José Meléndez, que trabaja con la población de adultos que le llega a él. Muchas personas que se quedaron con ese deseo desde pequeño y por razones económicas de la familia, que no tuvieron las posibilidades en aquellos entonces, pues se dan la oportunidad y nos escriben asustados, mira, yo puedo aprender. Y sí, pueden presentarse a un concierto como el que vamos a hacer. Pero es bien importante destacar que todo eso lleva un proceso de constancia, de práctica.
10: Disciplina.
11: Sí, eso no es como que hay gente que a veces lo ve bonito y quiero tocar y cuando llega y empieza a notar que requiere esfuerzo y práctica, pues hay veces que empiezan a titubear. Y ahí está la parte difícil, pero el que persevera alcanza. Y entonces tenemos la fortuna de que han perseverado un par de estudiantes adultos con nosotros y que van a estar presentándose. Estoy muy contenta de esa población adulta que se va a presentar con nosotros y de verdad honrada. Honrada de ser maestra y encargada de toda esa gente bella que nos ha encomendado la educación musical.
10: Cuando hablamos del festival como tal, se va a presentar en diferentes manifestaciones, géneros y agrupaciones.
12: Sí, va a tener diferentes tipos de género. Empiezan estudiantes de música clásica, todo tipo de música, van a tocar hasta bohemia, bossa nova, samba, música brasileira, sí, todo tipo de música.
11: Algo importante.
10: Sí, por favor.
11: Nosotros tenemos, en nuestro estudio tenemos cerca de 100 estudiantes y los que van a presentar van a ser 45.
10: ¿Cuánto?
11: 45 estudiantes. Ahora bien, como son muchos estudiantes, para que no sea un concierto muy largo, nosotros hemos hecho diferentes conjuntos. Así que es un concierto donde no solamente el estudiante va a tocar solo, como solista, sino que va a tocar acompañado. Y eso está bien cool porque también permite al estudiante desarrollar otras destrezas que no lo desarrolla cuando está tocando solo, sino que son destrezas que se desarrollan en conjunto. Y eso es lo que también vamos a estar presentando este próximo domingo.
10: Bueno, tiene vuestra escuela. ¿Dónde está ubicada?
12: Está justamente ubicada aquí en la urbanización Roosevelt, en un estudio privado detrás de la residencia. Allí, pues, queda completamente privado, o sea, listo para...
11: Espacio, sí.
12: Sí, un espacio muy muy cálido para los estudiantes y se sienten como en una casa.
11: Nos llamamos Casa Piano, de hecho.
12: Somos
11: Casa Piano, nos pueden buscar en las redes sociales, en la página web casapianopr.com, allí pueden encontrarnos en todas las plataformas digitales. ¿Cómo
10: estamos hablando de teoría, solfeo, instrumentación?
12: Sí. Todo. Sí. Cubrimos todas esas bases.
10: Hasta la Z.
11: Sí, hay personas que se nos han acercado solamente porque quieren coger clases de solfeo, otros de teoría. Ya hay otras personas que empiezan un instrumento y también a veces incorporan otros instrumentos. Tenemos estudiantes de piano y guitarra, o de piano y bajo.
12: Y garantizamos una enseñanza personalizada. Allí tocas porque tocas, 100%. Literalmente.
11: Sí.
12: El que lo está escuchando sabe.
11: Sí. Después de que tengas constancia, toca.
12: Claro, siempre.
10: Me trae mucho recuerdo de mi juventud, un poquito accidentada musical.
12: Okay. Muy bien.
10: Recuerdo que en escuela intermedia, superior, había un gran profesor, Roberto González, del Conservatorio de Música, y fue mi maestro. Y yo cogí esa clase escondida, por eso es que yo le hablo a esos padres y esos abuelos que le den la oportunidad, porque a mí no se me dio.
12: Exactamente.
10: Y sentía al punto de que cogí algo básico, saxofón tenor, pero me olvidé, le hice caso a papi y ya adulto, mayor, sin la teoría y solfeo que se me había olvidado, no soplo ni un pote de salsa de momento, y me sale una melodía, me sale una letra y me pongo a escribir.
12: Mire, son los padres, los padres son los que esa semilla la germinan. Y deben de estar presentes en todo tiempo.
10: Sí. Por eso te digo, pues me trae esos recuerdos y por eso yo insisto a esos padres que le den esta oportunidad. ¿Y dónde se va a presentar el festival?
12: En la sala Jesús María San Román, en Conservatorio.
10: Conservatorio.
11: Sí, domingo.
12: La sala de concierto, domingo 26 de julio, a las 5
11: de
12: la tarde.
11: A las 5.
10: En la Ponce León, Santurce.
11: Sí,
12: Miramar,
11: allí mismo.
12: La sede del conservatorio.
10: Tremenda facilidad.
12: Sí, yo creo que es la cuna de los mejores músicos de este país. Lo que produce grandes músicos en este país, el conservatorio. Ahí vamos a estar deleitando a todo el mundo con buena música, con niños y con adultos y con lo que sea.
11: Sí, y que somos producto del mismo conservatorio. Así que para nosotros también, claro, llevar estos principiantes de música allí, a donde nosotros mismos nos graduamos, básicamente, pues es algo muy bonito para nosotros.
12: Muy bonito.
10: Qué bien, qué bien. Bueno, entonces, ¿los boletos cómo conseguir?
12: Los pueden conseguir en recital.casapianopr.com.
11: Sí, recital.
12: Recital.casapianopr.com.
11: También pueden llamarnos, por si tienen dudas, pueden llamarnos al 939-252-1568. 939-252-1568, Casa Piano. Se puede comunicar con nosotros y con gusto la atenderemos.
10: Así está en las redes sociales.
12: Sí,
11: como Casa Piano. Correcto.
10: Casa Piano. Esto está muy muy interesante y llevan pues la música que es el idioma universal,
12: sí.
10: Donde muchas personas vivimos épocas y momentos donde la música siempre está presente.
12: Sí, el único lenguaje que nos conecta sin hablar.
10: Correcto. Y lo entendemos a
12: perfección. Y lo entendemos sin hablar.
10: Son los sentimientos movidos de todo el mundo unidos en un momento dado. Mira qué bien. Bueno, entonces, en adición a tu escuela, ¿estás activo en el conservatorio?
12: No, no estoy en el conservatorio. Estoy también. No. Yo me dedico a la práctica privada y a tocar.
10: ¿Ambos?
12: Sí. Y a tocar. Estoy con San Juan Amara, con Juanchi.
10: ¿Con Juanchi?
12: Vamos allá para el concierto de Juanchi también.
11: Sí.
12: Yo soy más viejo que Juanchi y la banda.
10: Sí, tú eres más joven que Juanchi, pero eres más joven que tú.
12: Me veo más joven.
10: Te veo más joven.
12: Juanchi de 20 y pico.
10: No, ¿qué?
11: Él está bromeando. Cacho,
10: Juanchi lo conocí a los 26 cuando llegó a Puerto Rico y ha llovido un poco.
12: Ay, gracias.
10: Va a matar cuando me vea. Pero parece un muchacho.
12: Un muchacho.
10: Sí, correcto. Es interesante. Bueno, entonces aquellas personas, aquellos padres que están escuchando, aparte de esta invitación, de este concierto que se estará presentando el día, vamos a repetir.
12: 26 de julio, domingo a las 5 de la tarde.
10: Eso es ya.
11: Ya tenemos los mejores asientos, han sido escogidos, quedan dos o tres asientos disponibles, que por eso le damos el contacto, por si interesan pueden comprarlos, porque quedan pocos ya. Gracias a Dios hemos recibido mucho apoyo de parte de las mismas familias de estos estudiantes, que están bien contentos y orgullosos de ellos y van allí a verlo. Pero estamos también invitando al público general que se quiera dar la experiencia de ver lo que es el proceso de estos estudiantes de música presentarse en un lugar como el conservatorio. Todo eso lleva un proceso de meses de práctica. Hay unos que llevan con la canción meses y meses. Yo digo, yo sé que estás soñando, yo sé que ya tú sueñas con la canción, pero es un sacrificio que vale la pena.
10: Es importante. Entonces allí va a aparecer la instrumentación, de que, ¿cuáles son los instrumentos usualmente?
12: Bueno, van a haber dúos de piano, piano a 30 manos, a 30 dedos, como digo yo, tres pianistas juntos.
11: Sí, hasta tres pianos.
12: Guitarra,
11: vamos a tener dos pianos de cola, de los de concierto, de ellos allí. Va a haber un teclado también para hacer efectos especiales. Vamos a tener estudiantes de ukelele. Vamos a tener estudiantes que van a cantar y tocar. Tenemos a unos estudiantes que van a tocar y cantar en el piano. Tenemos otra estudiante. Esto es bien bonito porque esa estudiante es de Manatí. Tenemos estudiantes que vienen de lejos para acá. Sí, tenemos estudiantes que vienen de lejos a nuestro estudio. Tenemos una señora, Noelia. Noelia también es de esa zona. Noelia, ella es una estudiante adulta que está cumpliendo el sueño de su papá.
10: Qué lindo.
11: Que él siempre quiso que ella se desarrollara en el cuatro, porque él era cuatrista de esos de pueblo que tocaban. Bueno, ella dice que su papá murió con el cuatro. Y ella ahora, adulta, se está dando la oportunidad y es tremenda, de hecho. Y viene desde lejos a tomar las clases acá.
12: Mucho ímpetu.
11: Ella va a presentarse con el 4. Tenemos al de Baby Bass, que es este señor que ya hablamos, el de 70. Erasmo, lo apreciamos un montón. Y de guitarra, hay unos cuantos de guitarra.
10: ¿Y géneros en interpretación?
12: Es bien variado. Vamos a tener hasta Meli y Rafael Hernández, como vamos a tocar música de Star Wars. Vamos a tocar.
11: Un contraste
12: brutal.
10: Eso es como dijo este gran cubano un momento dado, rolando la serie de películas.
12: De películas.
11: Sí, hay de todo para todos, claro que sí.
12: Bueno. Bellísimo.
10: Así que quedan invitados. Vamos a resumir por aquí. Esta escuela para conectarle y hablar, y que inclusive matricularse ya, y como dijo ella, de 4 años en adelante, como jovencito así como yo, viejella y yeye. Teléfono a llamar.
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12: Muy bien.
10: Consejo que final que quiera darle a ese público, a esos padres o a esas personas que quieran que estén presentes.
12: Claro. Decía Pablo Casal que el que abraza la música nunca estará solo, y yo creo que eso es una de las mayores iniciativas que cualquier padre le puede sembrar a los niños. Los deportes pasan, las diferentes profesiones pasan, pero la música perdura para toda la vida. Entonces, pues, los animamos a que vayan allí para que vean lo lindo que es forjarse la música desde niño y llegando a la adultez mayor, Que no haya ningún tipo de limitaciones. Esto es para toda la vida.
11: Sí, esto es para toda la vida. Que se animen a visitar el conservatorio este 26, este domingo a las 5 de la tarde. Es una experiencia que se van a llevar muy bonita. Es un también mostrar el apoyo por los estudiantes y la educación musical en Puerto Rico, que eso es cultura, eso es hermoso. Así que nosotros incentivamos a las personas que vayan allí a escuchar, a disfrutar de ese concierto de estudiantes y ver hasta dónde puede llegar una persona que se da la oportunidad de aprender música.
10: El querer es poder. Y sobre todo, amigos, los días hay que vivirlo con intensidad, un día a la vez. Y muchas personas me preguntan, Manolo, ¿y cuál es el día más importante? Hoy. Ayer pasó. Aprendemos un poquito para ese día que es hoy, que es importante. Mañana, ya mañana vendrá. Pero si usted no vive con intensidad el hoy, ni pasó ayer, ni llegará mañana. Por eso es que yo, en este programa, mi frase, pues, gracias al Señor que me permite estar aquí con ustedes, por mi salud. ¡Estoy vivo! Y estamos vivos. Por eso es que entonces vamos a estar en ese concierto, el cual espero que sea todo un éxito.
11: Gracias, corazón.
10: Y tiene aquí una ventana, como decir, un micrófono disponible para promoverlo. Y un abrazo fuerte a Guachi cuando lo vea por allá.
12: Estos días lo veo.
11: Sí, muchas gracias.
12: Muchas gracias.
10: Pues, señor director, nos vamos a este comercial y regresamos de momento con otras sorpresas bien interesantes. ¿Pero sabes por qué? ¡Estamos vivos!

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4: Bueno, amigos, de regreso nuevamente por aquí el hijo de Rosa, Manolo Almeida. Señores, contento, y decimos y le añadimos, la alegría llega cuando usted tiene esos sentimientos a flor de piel, donde esas melodías a usted le entretienen, donde usted se enamora cuando escucha esa canción, donde usted, no importa si es chino, africano, del país que sea, usted puede compartir y sentir con todos los demás. Y precisamente hablando de la música, porque la música prende cada momento. Tengo aquí unos querendones. Esto no es orden de edad, esto no es orden de edad, no se equivoquen. El querendón para mí más grande de Puerto Rico y de mi artista preferido, el cantautor José Noguera.
5: Aquí estamos vivos.
4: Estamos vivos.
5: ¡Ave María! Un placer siempre estar con ustedes, amigos, porque la música, en mi caso, es lo que me sostiene. La música es lo que me da la alegría de vivir. Es una bendición que uno haya podido tropezarse con la música a través de mi padre. Que me encauzara hacia eso, porque ha sido en mi vida lo que me ha ayudado a canalizar tantas cosas que pasan. Que si tú las dejas, son... voy a inventarme una palabra que posiblemente sea un disparate. Situaciones que son emboliáticas.
4: Oye, eso me suena.
5: Que pueden causarte una embolia.
4: Y si
5: embolias emocionales.
4: Y si
5: donde se atoran.
4: Tiempo, si
5: donde se atoran. Se atoran las emociones. Y te producen. Necesitas que la bombeen. Como sangrar los frenos cuando te me echan líquido. Para que el sistema, la música, te pone otra vez. Amada mía.
4: Ah, pero quítate la boca. Para mí es un gran placer, José, tenerte acá y compartiendo. Y hoy le pido permiso a Tito, porque tú vas a ser parte de esta locución conmigo en este programa, porque tenemos otros invitados.
5: Estos gemelos. Gemelos emocionalmente.
4: ¿Y hermano?
5: Hermano en la vida real, gemelos emocionalmente. Gente de la que hace falta en Puerto Rico. No vayan a pensar mal. Sencillamente a nosotros en Puerto Rico nos hace falta gente empática.
4: Sí, señor.
5: Nos hace falta gente que reaccione a los problemas del país de forma espontánea y natural, que fluya como el viento. Así fluyen estos muchachos con el quehacer social, político y cultural del país. Y se llaman Milo.
4: Y Milo es Arián y a Luis. Saludos, buenos días.
6: Buenos días. Saludos,
4: buenos días,
6: familia. Un placer, un privilegio estar acá con ustedes y con el maestro José Nogueras. Así que, más que contento.
4: Y yo, pues, definitivamente me siento el jardinero en este momento dando, joseando estas flores que nos dan el momento de la alegría, del sentimiento y de la música, porque yo veo una guitarra por ahí. Cuando yo veo una guitarra, yo no soy músico, pero como que ya siento la alegría y de momento me da con decir dos o tres cositas que algunas veces cuadran y otras veces me descuadran.
5: Ajá. Bueno.
4: Por favor, no me chote lo negativo. Qué bueno. Bienvenidos, jóvenes.
6: Gracias.
4: Estamos hablando de Milos.
6: Milos.
4: Milos. El nombre, como se conoce, son un dueto de música pop.
6: Correcto. Pop rock, básicamente, sí.
4: Pop rock, qué bien. Oye, José, tú aquí me vas a tener que ayudar porque
5: dale yo.
4: Entre músicos, entre compositores. ¿Ustedes son cantautores?
6: Correcto, sí, también.
5: Bueno.
6: Gracias.
4: Se preñó la casa.
5: Sí, señor, hay mucho talento. Oye, este estudio ha desfilado tanta gente, pero ahora se le suma a Milo, que son muchachos que saben saben su oficio, lo conocen.
7: Agradecido, maestro, de esas palabras y esa introducción, ¿verdad? Yo creo que conectamos con las palabras que usted dijo de la música. Para nosotros la música ha sido un motor de cambio de vida, ¿verdad?
5: Sí.
7: Ha sido un instrumento importante, no nada más para también aportar socialmente, sino también aportar cambios emocionales, ¿verdad? Provocar cosas. Y para nosotros es importante, así que...
5: Y déjame decirle algo al público para que sepan bien. Dime tú tu profesión.
7: Bueno, de día soy trabajador social.
4: ¿De verdad?
7: Correcto.
4: Sí, ese es mi profesión. Este micrófono.
5: Sí. ¿Y su hermano qué profesión?
6: Yo de día soy psicólogo y de noche Batman.
4: ¿De verdad?
7: Él me choteó, así que de noche yo soy
5: así
7: Robin.
5: Que estamos hablando de dos personas ligados a la psiquis, ligados a las emociones, a cómo lidiar con las emociones. Entonces tú, con un país como el nuestro, que está aguerrido, de la psiquis, Puerto Rico está aguerrido. El que no tiene dinga, tiene mandinga. Y entonces,
4: rumba, macumba.
5: Macumba, bamba. Entonces, estos muchachos, pues aparte de que al diario están trabajando con esa población.
6: Correcto.
5: Entonces eso, tú proyectas en la canción muchas veces lo que eres. Uh-huh. Y si eso es lo que tú eres por el día, cuando coges la guitarra, posiblemente todo lo que haga va a estar permeado. Esa palabra se la dedico a Tito.
6: Okay, sí,
5: va a estar permeado
6: de
5: esa inquietud.
4: Y sentimiento.
6: Y hablando de la música también, lo bonito de la música, ¿verdad? Que es un vehículo que también está conectado, no solamente corazones, sino generaciones. Porque aquí estamos compartiendo ahora y estamos súper contentos de ser parte de esta plataforma con ustedes. Así que para nosotros es un honor estar.
5: Por ejemplo, te digo
6: algo. Lo crea la música. Esta
5: como aquí no vamos a tener tiempo para que tú des un concierto.
6: Ajá.
5: Y ahorita posiblemente con la guitarra hagas algo. Pero, por ejemplo, dinos 4, 6, 8 líneas de una canción tuya que el público diga, caramba, qué interesante lo que me acaba de decir. Dime la verdad.
6: La primera que se me ocurre, he logrado volver a lugares, jamás a los tiempos.
5: Bueno, sigue, sigue.
7: Poderosa.
6: Otra que tengo es, he logrado aprender que no puedo cambiar a quien quiero, que si me preguntan, prefiero paz que dinero.
5: Mira con quién estamos. Señores Milos.
4: Es una profundidad, que señores, que yo me siento llanito con esta profundidad. Qué bueno. Y de hecho, ustedes como dueto, pues, presentan este nuevo sencillo, Quilombo.
6: Sí, correcto. ¿De qué quilombo, quilombo. Para en arroz y habichuela, quilombo es un término de Latinoamérica, particularmente se usa mucho en Argentina, ¿verdad? Y lo que significa en Puerto Rico es un revolú. Eso es lo que para el arroz y habichuela. Se formó un quilombo, pues se formó el revolú en Puerto Rico. Así que...
8: O sea, quilombo pa' aquí.
6: Quilombo pa' allá. Y como...
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8: Ay, no.
9: Quilombo pa' aquí.
8: Quilombo pa' allá.
9: Estoy con Manolo pa' ponerte a gozar. Ah.
8: Qué alborotoso son estos muchachos. Sobre todo el más jovencito que está aquí a mi lado.
6: Que se ve igualito. Hace como 30 y pico de años. No voy a decir mi edad, pero por ahí se ve igualito.
9: No vacile.
8: Él y yo nos arreglamos en el mismo sitio.
6: Sí.
9: Mira, no vacile que te sacó el Medicare.
6: No, bueno, Master, lo que tienes que darnos es la receta, ambos, ¿verdad? Porque de verdad que se ven súper.
8: Ustedes, pues, conocen esta trayectoria de este gran maestro José Noguera. Muchos temas que muchas personas conocen. Pero siempre se me van con Amada Mía, que definitivamente es un himno al amor, un himno a la excelencia, al sentimiento. Pero no es menos cierto que hay muchos números y muchos dicen que en Navidad no. Todo el año. Es como nuestra cultura, nuestra música folclórica. No es de Navidad, que la sonamos más en Navidad, chévere, pero es de todo el año. Pero él se va más allá y bota la pelota por encima de la vera, porque saca unos temas indistintamente del género. Y José Noguera, pues, para empezar, lo ve con mucho pelo, que yo lo envidio.
6: Pero dijeron eso y ahora yo me siento con mucho pelo.
8: Bueno. ¡Qué tiraera! ¡Qué tiraera!
6: Contra.
8: Oye, y da la caso.
6: Que hay otro que se
8: llegó el maestro mayor.
5: Mira, permíteme decirle, Manolo, a tu querido público, que así como los muchachos están con esas inquietudes de un cierto grado a veces filosóficas, son inquietudes emocionales, de amor, de cómo el amor debe de fluir espontáneamente en el trabajo. Cuando vas en la carretera, suenan cosas un poco utópicas, pero son cosas que se pueden realizar. Pues yo también estoy inquieto porque los jóvenes, tú lees todos los días, jóvenes que amanecen muertos, están en una estación de gasolina y pasó otro carro y tenían algo pendiente por unas situaciones a veces de droga, y aquel sin preámbulo, sin explicación alguna, desenfunda, las balas corren libres y a veces últimamente peor porque las balas no distinguen y si tú no apuntas te puedes llevar por el medio a inocentes. Y entonces tú ves la familia que tanto quisieron a esos jóvenes perderlos de una noche para otra con 20 años, con 22 años,
8: pichones,
5: dejando a su esposa, a sus hijos. Entonces, pues, estoy tratando de que con la canción que hice nueva, que se titula ¿Para qué?
8: ¿Para qué?
5: ¿Para qué?
8: Ah, ahí voy, estoy cogiendo el pie forzado.
5: Sí. ¿Para qué tanto llanto y dolor se derrama? Si al final quedan solo cenizas y en angustia la gente que te ama. ¿Y para qué? Porque andan con una velocidad mental que no tiene espacios para meditar sobre las consecuencias. Tú sabes que una de las cosas más lindas que tú puedes hacer en la vida es analizar tus pasos en la música. ¿Por qué voy a hacer esto? ¿Y por qué no hago esto? ¿Por qué voy a poner un bajo si hemos estado trabajando acústico? ¿El que va a traer el bajo? ¿Me va a cambiar el son? Todo tiene que, en la cafetería que tú con tanto amor estás levantando, voy a abrir una parte. ¿Eso me la va a beneficiar a mi negocio? Todo hay que analizar. Los jóvenes no analizan. Los jóvenes son una cosa que responden a una actitud física.
8: Instinto.
5: Un impulso que se va creando, sobre todo en esas edades tempranas. Yo digo que un muchacho en la cancha es un muchacho fuera del punto.
8: Sí.
5: ¿Verdad? Entonces, quise hacer la canción con esa intención, porque desde que comencé la música he hecho de todo, pero siempre mi intención ha sido que de alguna manera la música edifique, ¿verdad? Aún en la salsa, con todos los éxitos que he tenido en la salsa. Por ejemplo, yo tengo una canción que se llama Buscando Trabajo, ¿verdad? Dice, mi mujer ya no pregunta porque conoce la angustia que me invade al ver las cosas como están. Es el que está buscando trabajo. Y así, tantas canciones, tengo una dedicada a los confinados, que se llama Si Yo Pudiera.
8: Vivencia, tienes muchas vivencias tú en tu canción.
5: Sí, muchas vivencias y yo creo que la música se presta para hacer reír también. En Navidades el hombre encargó aquel lechón con tanto amor y lo que le trajeron, tú sabes, fue una cosa que no era digna de presentarle, digna. De presentar.
6: Porque miras a Tito cuando dices digna.
7: No,
6: es que Tito,
7: cuando... Yo no te veo con la libreta, Tito, ¿qué pasó?
5: Que es que yo estudié también, yo estudié también el pequeño Larousse. Ahora estos muchachos de hoy día todos Google. Yo tuve que comprarme un mamotreto así, que se llama el pequeño Larousse. Entonces tú ves también que a los confinados también hay que brindarles la oportunidad de rehabilitación, no tirarlos allí. Pues hice una canción sobre los confinados y también pues hice guineito con Cumbif, que eso es tremendo, resuelve.
8: No, y si tú no has desayunado como estoy yo ahora.
6: Pero ¿sabes cocinar, José?
5: Yo tengo mis platos. Sí, yo tengo unas empanadas.
8: Tiene unos platos, pero no está genial.
7: Tiene los platos.
5: Yo hago las empanadas a la Noguera.
8: Eso es sin carne.
7: Me interesa escuchar.
5: Carne. Yo tengo un filete de pescado que hago también pues a la Noguera. Que fue improvisado, que lo fui aprendiendo y nadie lo hace como yo.
8: Eso te lo enseñó Tito. Bendito. Tito no da un huevo ni un huevo.
5: Ya estamos en el aire. No me haga. Bendito.
8: Tírale.
5: Bendito. Pobre Tito.
6: Pero añadiendo a lo que trae el maestro, ¿verdad? Y qué bonito que él lo trae, porque de igual manera nosotros que venimos, ¿verdad? Del género ahora pop rock alternativo.
8: Sí.
6: Y que nos gusta hacer canciones pues que puedan conectar con la mayoría de la gente posible, pero que siempre tenga algo que comunique algo, que digamos algo, ¿verdad? Y que tenga su, como dijo el maestro, que pueda provocar o edificar en alguien. Así sea un momento de reflexión, un momento de salvar la vida a alguien, o al revés, un momento de tener alegría, ¿verdad? Porque la música nos permite ese espacio de poder comunicar diferentes emociones. Así que me gusta comunicar cosas también.
5: Es importante que hagas eso que tú dijiste ahora, para que pueda ayudar a alguien en un momento particular. ¿Tú te crees que la estás haciendo en tu casa y tú no sabes qué va a hacer esa canción, a quién va a tocar?
8: Sí.
5: Que puede ocurrir. Yo tenía una columna, la tengo todavía en Nueva Vida, FM. Uh-huh. La columna se llama Siempre Positivo. Y una vez, no me acuerdo cuál fue el mensaje, que hablé del suicidio. Y entonces, Anónimo llamó al programa de Rubén Sánchez. Yo estaba con Rubén.
8: Sí,
5: el doctor no se pudo identificar por la ley IPA. Pero dijo que atendió un paciente que había ingerido unas pastillas, escuchó lo que yo dije en CACU. Y corrió antes que esas pastillas hicieran efecto y le salvaron la vida. O sea, uno no sabe cuándo una canción
8: toca.
5: ¿Y cuánta gente me ha parado a mí para decirme, ay, José, yo te doy tantas las gracias porque yo estoy casado con mi mujer, que es un amor? Gracias, amada mía.
6: Así que la música trabaja por el camino misterioso.
5: Eso. Mira, cántate algo.
8: Pero oye, antes que entre a cantar, porque vamos a una pausa, pero sí. De hecho, señores, la música va por el cano. Cano, busca la billetera. ¿Por qué? En este momento dado, ¿sabes por qué? ¡Porque estamos vivos! ¡Ah! ¡Ah! ¡Ah! ¡Ah! ¡Ah! ¡Ah!
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0: de regreso aquí en su programa de Todo un Poco Internacional, WIPR 940M. Y si por alguna razón se bajó del auto y estaba escuchándolo, sencillo y tranquilo, usted va a Facebook Live y busca WIPR 940AM. Y aparte de escuchar, no vas a ver. Entonces aquí en la nómina hubo que aumentarla. Tenemos un nuevo anfitrión aquí con nosotros. Y va a ser una presentación de unos jóvenes en particular que le llamó la atención más de 7 veces.
1: Déjenme decirles algo, amigo. Yo llevo muchos años en esto. Voy a decir públicamente que acabo de cumplir 75 años y empecé cuando tenía aproximadamente 14, 13. Ya sé que llevo años en esto y he tenido el placer en el camino de conocer, compartir con un tipo de la estatura de Eladio Torres. Tú vives en mi pensamiento. He tenido la de ser hermano y compartir de Roberto Figueroa para decir adiós, vida mía. He compartido muchas, muchas veces que en paz descanse de tomar café y de janguear y soportarlo. ¡Ay, lo dije! De Antonio Cabambal el Topo. Y yo, pues modesta aparte, sé cuando las personas tienen talento. Y Milo tiene talento. Entonces tienen la ventaja de que aparte de las profesiones que lo acercan a este tema, a estos asuntos emocionales y sentimentales, porque tú no te puedes como psicólogo distanciar del sentimiento.
2: Definitivamente.
1: Es más, es hasta una buena herramienta para tratar a la gente.
2: Eso es así.
1: Mientras tú los ames, mejor puedes entender su psiqui, ¿verdad? De manera que los voy a dejar con Milo, porque es un grupo relativamente nuevo, pero que tienen mucho talento. Escuchen bien.
0: Quilombo.
2: Sí, Quilombo. Las atesoramos. Gracias, gracias. Tengo que decir algo rápido de Quilombo. Sí. Y es que la historia es que el lío que se forma, que es la palabra Quilombo, es porque se enamora de alguien mayor. Este joven se enamora de alguien mayor.
0: ¿Y por qué tú me miras cuando dices mayor?
2: Ah, no, yo no me miré mayor, pues sin querer.
1: Tú estás,
2: pues
1: espérate, pues vamos a aclarar esto. Eso es bullying contra nosotros.
2: No.
1: Eso es bullying, mira, que no se repita.
3: Tú dices, maestro.

0: Algo así.
1: ¡Ey!
0: Ser el corito, ser el corito.
1: Qué chévere la juventud con esta frescura que vienen, ¿verdad? Y cantan tan chévere. Son
2: oye, y dos hermanos que más o menos relativamente se llevan poco tiempo, ¿no?
3: Ciertamente. ¿Verdad? Tres añitos por
1: tres
3: ahí.
1: Añitos. ¿Tres años? Sí. Okay.
2: Yo no vamos a decir quién es el mayor.
0: ¿Quién es? No, vamos a ver si...
1: No, yo no me meto.
0: No, no se quieren meter en eso.
1: Peligra a mi empanadilla.
2: Y ese no. Tema ya está disponible al público.
0: Correcto, está disponible en todas las plataformas digitales. Nos puedes conseguir primero como Somos Milos en todas las redes sociales. Y el tema lo puedes conseguir en Spotify, en Apple Music. Y también tenemos un video oficial.
2: ¿Hay video?
0: Porque
2: hay
0: esta
2: video.
0: Canción está con nuestro amigo y que se ha convertido en nuestro amigo y hermano, ¿verdad? Pero primero era una admiración con David Rodríguez, que lo conocen como Siete. Nos dio la oportunidad y aceptó participar en nuestra canción. Así que estamos sumamente afortunados. Y tenemos el video que sale él con nosotros también. En YouTube lo puedes conseguir.
2: Ya está disponible. Oye, José, esto 1, 2, 3, 4, 5, 6, 7. Tú y yo quizás hacemos el 10.
0: Me voy a preguntar quién es el 1 y quién es el 0.
2: Bueno, el 0 soy yo, el 0 soy yo. Qué chévere.
0: Maestri, ¿se puede cantar algo usted? Perdona que le ponga ahí.
2: Sí, sí. No, hay que sacarle porque
0: seguro,
2: me cuesta,
0: seguro.
1: Préstamela, abuela.
3: Claro que sí.
2: José Noguera, con un tema en particular, vamos a escuchar de qué trata.
1: Si no es amor la empresa.

0: No, no toques más nada, José, que después no van al concierto. Después no van al concierto.
1: Háblame de esto.
0: No, mira, déjame decirte, es un pana mío que toca conmigo todavía. Y entonces antes, llevamos tantos años juntos, y antes jangueábamos por San Juan, y si teníamos un concierto un viernes, a lo mejor el martes estábamos por San Juan cantando. Y las muchachas y los muchachos se remolinaban. Y entonces, ¡ay, José, cántate otra! Y yo la cantaba. Él sabía dar unos palitos. Y cuando yo canté la tercera, ella, la gente que estaba allí en San Juan, pidieron otra. Y él fue y me quitó la guitarra. Vamos a decirte, es un pana mío que toca conmigo todavía. Y entonces antes, llevamos tantos años juntos. Y antes jangueábamos por San Juan. Y si teníamos un concierto un viernes, a lo mejor el martes estábamos por San Juan cantando. Y las muchachas y los muchachos se remolinaban. Y entonces, ¡ay, José, cántate otra! Y yo la cantaba. Él sabía dar unos palitos.

0: Efectivamente, tu tema ya está disponible.
1: Mi tema está disponible, como dijo nuestro hermano aquí, en las mismas plataformas digitales, que son pues todas las que ustedes conocen. Tenemos un video también que pueden pasar y ver. Estamos bien contentos con esto porque es un mensaje social.
0: Lo es.
1: Estamos grabando nuestro disco de Navidad. Tenemos el anticipo de la Navidad el 3 de octubre, como ya es costumbre en Monero Café, que hacemos siempre un anticipo. Y estamos escribiendo varias cosas. Tengo una sorpresa muy linda para cuando comience el año entrante. Un disco de salsa con muchos, muchos compañeros bien buenos que han colaborado conmigo. O sea que tenemos una agenda grande de cositas que queremos presentar. Yo no sé si a ustedes les pasa, muchachos. Si tú vas a casa un día, que espero que vayan, yo tengo un sobre de canciones que pueden exceder las 30. No, tengo otro sobre. Pero estas 30, 40 son de los últimos 8 años que las escribo y no tengo tiempo para sacarlas. Ustedes deben tener miles allí, ¿verdad?
2: Definitivamente. Pasa.
1: Qué malo es, ¿verdad? Allí.
2: Así es.
1: Y tú quieres
2: comprar. Y la gente, pero dale, sácala. Es que no es tan fácil tampoco.
1: Sí, no. Así es. Hay que ir con calma.
2: Claro, claro.
1: Así es que estamos, ¿verdad?, deseando que cada canción pueda tener su turno. Y nosotros agradecerte a ti, Manolo, la oportunidad que siempre nos das de que podamos estar en tu programa. Desearte cosas lindas a ti, ¿verdad? Y tenerte en oración para ti y tu hermosa familia que tanto amas. Así que estamos bien contentos de estar contigo.
3: José, ya que tú estás ahí, estás con la guitarra y me tocaste el tema, amada mía.
1: Tenga, licenciado.
3: Me gustaría, si me voy a dar un fondito, ajá, para dedicarla a mi esposa. Ajá. Precisamente mi primer poema para ella.
1: Ten un fondito de así medio lentito, romántico, lindo, ¿no? Durito que se oye.
3: Fuiste creada por la gran fuente del destino. Eres como el aire que respiro, que entra hasta mi entraña, o como el mar que con su fuerte oleaje rompe lo maldito y da libertad para unirnos. Eres como quieres ser. Recuerda que tú propones, Dios dispone, que el amor de la vida nos bendiga, mi amada Eni.
2: Oye, parece que lo ensayamos.
1: Sí.
2: Hermoso, hermoso.
1: Vamos a hacerle honor a Antonio Cabán, que en paz descanse. Y vamos a hacer un poema. Voy a declamar. Dame un fondito, puedes hacerle un poquito más Lelo Lai.
2: Okay.
1: Pero a esto describe Milo. Se dedica a hacer canciones. 7. Es un compositor extraordinario. Y todos nosotros estamos en el quehacer de hacer canciones. Y el topo dijo algo bien importante. Después de la canción, ¿qué es lo que queda? Un aire amargo mordiéndonos la boca. La soledad alzada entre tus manos como un ramo de flores y hojas secas. Hay ganas de perderse para siempre y crecer hacia adentro como un miedo. Como el llanto escondido de una fuente o un caracol dormido en el silencio. Por eso, la canción nace de todos, desde el fondo común de nuestras vidas. ¿Qué es más vida vivirla si nos duele? Transformando el dolor en alegría.
3: Oye, recuerda la época de Bohemia, esa tuya, ¿verdad? Aquella canción por excelencia en la mañana de esa madrugada. Despierta, dulce amor.
1: Yo no me la sé.
3: Ay, y ustedes, jovencitos, no. Busquen esa letra.
1: Pero
3: y
1: yo vamos, te canto esta.
3: Súmbame algo.
1: Yo te canto esta.
2: Perdone,
3: pero estamos de serenata, ¿verdad?
1: Serenata.
3: Pero no con bacalao.

0: señores,
1: una Plácido Acevedo.
2: Señores, hay que ver la historia. La desconocemos muchas veces. Y decimos, esa canción de fulano, la canta quizá fulano, pero ¿quién la compuso? Eso es bien importante. Que cuando usted escucha la música, averigüe no solamente el que canta, sino el que la escribe, el que le imprime ese sentimiento que conmueve su alma en cualquier momento. Y señores, agradecidos, públicamente estamos finalizando el programa. Pero vamos entonces a buscarlo por aquí en redes sociales.
3: Nos consigues como Somos Milos, también en nuestra página de internet. Somos Milos en las redes sociales.
4: Okay. Nos llamamos Milos, pero en las redes sociales somos Milos.
3: Okay. Y algo bien importante que se ha hablado en todo momento aquí, ¿verdad? La compasión, la empatía, ¿verdad? Y la sensibilidad para nosotros es significativo y es importante y es trascendental para mantenernos en ¿verdad? En órbita, como uno dice, y nos conectamos con esa idea. Así que agradecido, Manolo, agradecido, Maestro José, ¿verdad? De esta oportunidad, y nos consiguen como Somos Milos en todas las redes sociales. Y somosmilos.com en nuestra red.
1: Que no sea quilombo.
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2: Oye, José, y yo sé que tú siempre estás jorado todos los días, estás ocupado, pero para contrataciones yo necesito que esa gente también...
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2: Nos despedimos con este sonido en particular, gritando.
4: ¡Estamos vivos! Y dice así,
1: ¡díselo, Milo!

0: está esa canción. Esa canción es bella.
1: Y esa es la mitad de las redes sociales.
2: Sí, es correcto. Sí,
0: la consigue. O sea, esa canción es Sweet and Sour.
2: Exactamente. Así se llama.
1: Haciendo señales, no son de tránsito, pero estamos contentos y alegres.
2: Gracias, gracias por la oportunidad. Gracias.
0: El mejor gracias. 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
4: ¡Mira! ¡Aguántalo ahí! ¡Aclárame esto! ¡Que lo aguantes ahí, mamá! ¡Aclárame esto!

0: Muchísimas gracias, México. Que Dios los bendiga y hasta siempre.
1: Gracias por formar parte.

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1: Muy buenas tardes, amigas y amigos nuestros. Buenas tardes, tengan todas y todos. Buen provecho a quienes estén almorzando. Les saluda su amigo de siempre, Paquito Rodríguez Jiménez, en una edición más de esta, su descarga, la original, la de siempre, está de WIPR 940 AM. Hoy sustituyendo al compañero Carlos Uriarte González, que se encuentra en la República Dominicana, trabajando para los Juegos Centroamericanos y del Caribe, que ya comenzaron hace unos días. Aquí hay que sacarle.
2: Que te mueva un poquito la izquierda.
1: Estamos aquí con nuestro coordinador, el gran Cano, acomodándonos donde debe ser. Cano, hay que hacer una marca en el piso para saber dónde es que es. Bueno, sin más preámbulos, presento a don Norman H. Dávila.
2: Saludos a todos, espero se encuentren bien.
1: Y ya Juanito, siendo el relevo,
2: sí, señor,
1: habitual. Al Cano, que va a su hora de almuerzo, y eso es sagrado. No se meta nadie ahí. Y el que meta la mano en ese plato, la pierde, sin duda alguna. Bueno, saludos, hermano.
2: Saludos. ¿Quién nos presenta el programa?
1: 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Hoy tenemos varias personas que cumplen años. Primero, mi querida hija del alma, exjugadora de las Indias de Canóvana y de la Jerezana de la Universidad de Puerto Rico, Mirta Pavón. Hoy compañera, esposa de Diego Meléndez Montañez, que también fue mi querido alumno y comenzó en el programa de categorías menores nuestro allá en Canóvana. Jimmy Thorsen, un ser humano extraordinario, que era un excelente jugador, sí, de baloncesto, pero mejor ser humano aún. Y hoy día preside el pabellón del Salón de la Fama del deporte puertorriqueño. Muchas felicitaciones a Jimmy. Y Jaime Lamboy, cumpleaños hoy, ese está por Suiza.
2: Por Suiza, ya varios años.
1: Sí, señor, es un puertorriqueño que nos honra. Yo estoy seguro que él dejaría todo eso por dirigir, porque le encantaba. Jugó categorías menores, perdón, en el programa de Fray Comar, y luego hizo labor voluntaria dirigiendo los equipos, y dirigía también, estudió en University Garden, y dirigía los equipos de University Garden. Recuerdo una final de Guayama y Universidad de Galdes, jugamos en la cancha de Arroyo y se fue a tres tiempos extra, y él era el dirigente de ese equipo de Universidad de Galdes cuando yo ayudaba en el programa de educación física de departamento de educación.
2: Paco, pero y es un alto oficial,
1: sí, señor,
2: de la FIBA.
1: Buen abogado. Sí. Pero ahora ejerciendo labores de la parte legal.
2: Sí, en el departamento legal de la FIBA. Tiene un algo un alto cargo y pues nos está representando, ¿no? En
1: sí, señor.
2: En esas funciones.
1: Sí, señor.
2: Yo estoy seguro que él le hubiese gustado mejor estar en Puerto Rico, pero era una oportunidad
1: única.
2: Realmente que él no podía.
1: Y un muchacho joven, sí, con niños jóvenes también, sí. O sea que tuvo que moverse allá y allá están estudiando sus niños y demás. Sí. Pero cada vez que puede, se da su escapada y cae por acá y siempre nos visita. Es un ser humano también extraordinario. Mucho puertorriqueño haciendo cosas buenas que muchas veces no se destacan en los medios, ¿verdad? Pero
2: generalmente lo bueno no se destaca.
1: Eso es así, penosamente. Ese era el refrán de don Héctor Manuel Reyes, que en paz descanse. Me decía, Paco, la noticia no es si el perro muerde al hombre, es si el hombre muerde al perro. Penosamente, porque debemos destacar lo bueno. Y había un juez,
2: Wallen. Todo. Se debe destacar lo bueno. Y cuando hay cosas negativas, también.
1: Sí, pero preferencia a lo bueno.
2: Bueno.
1: Y entonces tenemos al revés. Porque dicen que eso es ahí que lo que vendo. O sea, la gente, yo creo que algunos, no todos, pero les gusta el morbo y la.
2: Sí. En términos generales, atrae bastante. Y a eso responde entonces varios. Yo no digo toda la prensa, ¿verdad, Pedro? La prensa comercial, pues. Eso es un negocio, y pues para vender periódicos, para buscar audiencia y demás, pues siempre la tendencia es a buscar la cosa sensacional, y si es algo negativo, como que tiene más impacto. Una realidad que tenemos que vivir con ella.
1: Una penosa realidad, pero bueno.
2: ¿Quién es el que decía? Osvaldo fue que tuvo un lío con tu socio Luis Varela.
1: Ajá.
2: Los dos ya fenecidos.
1: Estaba hablando de Osvaldo Gil Bosch,
2: ¿sí?
1: Que fue presidente de la Federación de Béisbol. Fue jugador primero. Luego fue presidente de la Federación de Béisbol y luego presidente del Comité Olímpico de Puerto Rico. Sí.
2: Pues,
1: y Luis Rigoberto Varela, un cubano que se radicó en Puerto Rico en los años, principios de los 60, se casó con una boniteña.
2: Sí.
1: Sus hijos pues nacieron, claro, está en Puerto Rico.
2: No, Luis se integró totalmente.
1: Totalmente.
2: Totalmente.
1: Totalmente.
2: Además no parecía cubano porque hablaba igual que nosotros desde el principio. Y después yo, un día le pregunté, ven acá, ¿y ese acento que tú? No pareces cubano. Y me dijo, no. Lo que pasa es que los que nacimos y nos criamos en Oriente, hablamos igual que ustedes. Lo que pasa es que la mayor parte de los que nosotros conocemos pues son de La Habana y de otros sitios, pues que tienen el acento ese clásico cubano.
1: Oye, llegó a tener el programa más escuchado de deporte de este país.
2: Hacía un gran programa.
1: Un extraordinario programa en EUCE.
2: Pero él venía de la prensa general.
1: Ajá.
2: A la prensa deportiva. Y tenía la tendencia también de las cosas negativas y demás, darle un gran realce, aunque le daba a todo, pero sí. Le daba. Y yo recuerdo, estoy seguro que tú también, que en una crítica que él hizo de la federación y demás, no recuerdo los detalles de eso, uh-huh. No sé si tú te acuerdas. Pues Osvaldo fue personalmente al programa. Y entonces, a criticarle eso, ¿no? En el programa.
1: Uh-huh.
2: Y una de las cosas que dijo Osvaldo, ¿no? Hace muchos años de esto,
1: sí.
2: Puede ser que haya un detallito, otro, que no sea exacto. Pero básicamente lo que decía era, pues mira, si Igor González está caminando por la Ponce de León y ve de momento que un muchachito está tratando de cruzar la calle y se cae, y viene una guagua de la AMA inminente ya que se lo va a llevar. Igor se tira de pecho en la calle, se guaya todo, coge el muchacho, le salva la vida. Y eso para ti no es noticia. Ahora, si Igor le da una pescosa a alguien, ¿ah? O si, cual, esa es la noticia, ese es el problema tuyo. Y ahí dicen la discusión, ya usted sabe.
1: Inclusive tenía situaciones, yo recuerdo una vez, a él las diferentes federaciones le daban boletos para que él se ganara en el programa. Le decía, el primer matrimonio que venga, dos boletos, es una familia completa. Y un día dice, era la final, Ponce estaba en la final del baloncesto. Y él dijo, tengo seis boletos, el que venga aquí monta un caballo y me lo traiga aquí.
2: Le doy un 6
1: al estudio. Y aparentemente le llamaron, bueno, aparentemente no, tiene que ser por lo que él dijo. Él dijo, miren, no se puede lo del caballo. Sin embargo, yo he visto caballos que han entrado aquí, lo han dejado hablar por micrófono. era una cosa, tú sabes, entonces, cuando alguien estaba contento, él le decía, estás culeco. Sí, sí.
2: Eso se ha dicho aquí siempre también, pero era un personaje extraordinario.
1: Cuando empezaron los rookies de Colorado, él decía los rookies. Entonces don Germán lo corregía y Luis le decía, don Germán, usted sabe que mi inglés es goleta. Y entonces él empezó a decirle los caques a los bizcochos. Pero sí tenía, y la verdad...
2: En Cuba dicen así.
1: Sí. Yo, Norman, en mi carácter personal, tengo un agradecimiento eterno.
2: Yo creo que yo te conocí más en el mundo de la prensa deportiva por tu Varela. Participación, porque Varela le daba pago como 10 minutos del programa. No, y Paco...
1: Él me decía, tiene 30 segundos y van 15. Pero sin embargo yo hablaba lo que yo quería.
2: Sí, lo que tú querías... De información de las categorías menores
1: y del baloncesto femenino y de escolar, o sea,
2: lo que no salía en la prensa.
1: Exacto, lo que la prensa no quería, él me daba esa gran oportunidad.
2: Así es.
1: Y otro dato que a mí de él me siempre atesoré es que él salió de Cuba por unas condiciones personales, porque Luis era revolucionario de los bravos en Cuba y era un tipo que le gustaba la justicia, etcétera, etcétera. Y sin embargo, él nunca dejó de ayudar a su familia en Cuba, a un sacerdote también que era muy allegado a él, y Luis iba a negocios de ropa y le daban esa ropa que ya no estaba a la moda, que ya no se vendía. Y todo el que él averiguara que iba para Cuba llevaba un maletín y dinero para su familia. O sea, cosas que en realidad pues uno tiene que reconocer y aplaudir de don Luis R. Varela. Y recuerdo una persona que yo me encontré y me reconoció por precisamente como tú señalas, por el programa. Y me dijo, mira, Varela me dijo que le llevara un paquetito a Cuba y me dio dos maletines que me salieron golondrinos. Ahí me dio ganas de ir, pues eso no es una palabra usual.
2: Iban cargaditos.
1: Todo el que iba llevaba paquetes para su familia en Cuba, sobre todo. Recuerdo, habíamos hablado de personalidades que en su área dieron un gran servicio a nuestra patria. Don Osvaldo Gil en el deporte, Luis R. Varela en la prensa, escrita y radial, de todo tipo. Era muy conocido en toda la América. Bueno, vamos a entrar al mundo del deporte. Norman, vamos a dar un cariñito al béisbol, que hace tiempo no lo tocamos. ¿Has visto algo en estos días?
2: Oye, salí a Boston y a Eduardo. Hacía como 3 o 4 semanas que yo no veía un juego completo de pelota ahí.
1: Ayer ellos tenían doble juego, pues suspendieron la noche anterior. Inmediatamente la pautaron, ya que había otro día de juego. Y jugaron un juego en la tarde y uno en la noche. Y
2: no tuvo suerte, Eduardo, la verdad que...
1: Ganaron el primero, que fue su victoria número 15. Y lo interesante es que ellos desde 1946 no ganaban 15 juegos corridos, ¿no?
2: No, eso...
1: No, ni ellos ni son pocos los que han ganado 15 juegos corridos.
2: El béisbol y están jugando un par de jueguitos sobre 500. No es que han tenido una gran temporada. Ajá. Pero el béisbol es increíble. Es un deporte por racha, individual y colectivamente. Y tú tienes equipo. Ya, ahora no te extrañe que pierdan 8 o 7 juegos corridos, porque es así. Pero anoche teníamos particular interés en que ganaran, porque Eduardo pues inició ese partido. Fíjate, y es que el béisbol es raro. Y tenía en la bola mucho, pero no tuvo el control necesario y tuvo mala suerte también, porque parecía que iba a cerrar con una sola carrera. Pero con 2 en base, con corredores en tercera y segunda y 2 outs, no recuerdo el bateador, dio un rolling a la derecha de la segunda base que no era un batazo fuerte, pero fue lo suficiente lejos del segunda base que no estuvo ni cerca, o sea, para y ahí pues vinieron dos carreras y la cosa pues se le dañó el juego realmente al muchacho.
1: Apenas pegó 2 outs en el juego. Pero vamos a seguir.
2: Permitieron 4 carreras en esa entrada que fueron decisivas.
1: Ese fue el juego, sí. 5-1 fue el partido de los Orioles. Vamos a nuestra primera pausa. Hoy también vamos a tener a las 12:30 desde República Dominicana al profesor Luis Rivera Toledo, hablándonos del béisbol AA, que la serie está en 3-2 y continúan mañana viernes y el sábado, de ser necesario. Adelante, Juanito.
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3: Bueno, de regreso a la descarga original, hoy jueves 23 de julio del 2026. Estamos hablando del béisbol de Grandes Ligas, que hace un tiempito no le dábamos un buen cariño. Uh-huh. Por razones, claro, estaba el Mundial de Fútbol, el baloncesto en Puerto Rico. Además que nuestra figura, los que no están lesionados, pues no están luciendo a la altura. Y nosotros, aunque nos gusta llevar la noticia, sabemos que a usted le interesa saber cómo va la Grandes Ligas, pero lo más que nos interesa es la actuación de nuestro, claro, de nuestros jugadores.
4: Por lo menos a nosotros, ¿no?
3: Seguro, sí.
4: Yo estoy seguro que pues, muchos de los amigos que nos escuchan también, esa es la situación.
3: Pues mira, dos tercios de entrada, le dieron 3 hits, le hicieron 4 carreras, pero esos 3 hits se combinaron con 2 bases por bola. Sí. Y ahí el pueblo ponchó a uno, y nos extrañaba que hacía tiempo que este muchacho no le daban trabajo. Primero, que lo subieron, lanzó, lo bajaron, después lo subieron, volvió y lanzó bien. ¿Sí? Y pues le dieron esa encomienda de abrir ese. Y
4: estuvo segundo bastante partido, tiempo en que le dieran la otra oportunidad.
3: Eso es así.
4: Sí. Eso y es, así. Es un poco raro porque lo han usado abriendo juegos, pero lo utilizan como si fuera un relevo. Porque aunque han tirado bien, ¿no? Uh-huh. Es 3 entradas lo que ha lanzado.
3: Eso es así. Ayer también, el juego de los Yankees, los Piratas se van al frente 3-0. Y en la 9ª entrada, Rice conectó su cuadrangular 30. Uh-huh. Y empujó su carrera 69, 70 y 71 para empatar a 3, pero Fernando no pudo hacer el trabajo. Él abrió la 10ª.
4: Desgraciadamente, de las pocas salidas pobres que ha tenido este año.
3: Un tercio de entrada y le dieron 2 hits. Y 2 hits y dio 2 bases por bola. Sí. O sea, que le hicieron 2 carreras. Una fue sucia. Para efectos de victoria y derrota se lavan, como decía Barrera. Pero para efectos de él, para la efectividad, pues no le...
4: Te cuenta una sola.
3: Sí.
4: Pero no estuvo efectivo. No, sí, sin duda. Porque él ha tenido un año
3: extraordinario.
4: Espectacular, ¿no? Así es que esperamos que se enderece otra vez.
3: Fíjate, Norman, y fíjate, no fueron batazos. Y se veía que era como más buscando contacto. Sí. Los bateadores, pero caía la bola.
4: Eso pasa. Esa es parte de la suerte que hay que tener en la pelota.
3: Y los Piratas tienen 52 y 49. O sea, han jugado, sí, podríamos decir, de los últimos 10 años. Yo creo que me, sí, parece que es el mejor. Si no se parece.
4: Estoy casi seguro que sí.
3: Sí. Bueno, también, bueno, por los Gigantes, que cayeron ante los Reales 5-4. Y ahí ganó Seth Lugo. Lanzó 7 entradas.
4: Que ha tenido una temporada, pero...
3: Por debajo de lo que...
4: Muy por debajo de lo que venía haciendo, especialmente en Kansas City.
3: Tiene 4-6, 4.36 de efectividad. Ayer lanzó 7 entradas.
4: Oye, desde el clásico...
3: Eso es así.
4: Se vio muy poco efectivo.
3: Que no tenía, sí.
4: Y bueno, vamos a ver si endereza.
3: Ayer le dieron 3 hits, le hicieron 3 carreras, dio 2 bases, ponchó a 5... pero ganaron 5-4 a los Gigantes. Salvador Pérez, que es uno de esos jugadores que aunque no sea nuestro, uno lo quiere como si lo fuese, porque es un ejemplo dentro y fuera del terreno.
4: Y además es un tipo con una personalidad tan agradable.
3: Eso es así. Ayer dio su jonrón 14, pero que es el 317 de su carrera, que para un receptor eso es un montón. Y empató con George Brett como el jugador de los Reales de Kansas City con más cuadrangulares. Y le resta lo que resta de temporada, y yo creo que le queda una o dos temporadas más.
4: Podría ser, pero él ha bajado bastante.
3: Sí, bastante.
4: Ya en los últimos años.
3: En los dos renglones, a pesar de que con la lo utilizan de designado, lo ponen en primero, o sea, le están dando más descanso de lo que él acostumbraba de ordinario.
4: Pero en bateo ha bajado, pues realmente, pues el tiempo no perdona.
3: Eso es así. Eso así. Elio Ramos se fue en blanco en cuatro turnos. Pero, bueno, Elio ha tenido una temporada, yo diría que estaba teniendo 2.68. Que no es malo, no es malo.
4: Hoy en día debe ser de los mejores del equipo. Sí.
3: Sin duda. ¿Qué más tengo por aquí? Los Mets cayeron ante los cerveceros 4-3. Lindor de 4-1, está en 2.33 el promedio de Francisco Lindor.
4: 2.33 porque está mejorando en estas últimas, especialmente la última semana.
3: Sí.
4: Pero es una temporada para olvidar realmente. Lindor, entre las lesiones, no se ha visto tan sólido el campo como en el resto de su carrera. Y aunque ha mejorado su bateo, bueno, como decíamos ya en la última semana, quizás semana y media, pero no hemos visto en pelotero que vimos. Lindor tiene que tener ya como 11 o 12 años en las grandes ligas.
3: Y tiene su futuro asegurado, el dinero de su familia, el gran contrato que le dieron los...
4: Pero ni a él ni a nadie, eso le da consuelo en este momento, estoy seguro.
3: Penoso por demás, eso. Mira, en el béisbol de Grandes Ligas tenemos que en el este, el equipo de Tampa, que de hecho ganaron anoche 4-2, a los Blue Jays de Toronto, o sea, cocotado Toronto esta temporada.
4: Desastre.
3: 46-56. 59-42 tiene los Reyes de Tampa. Y tienen ventaja de 2.5 sobre los Yankees. A pesar de que los Yankees ganaron anoche.
4: No, perdieron.
3: Perdieron. En División Central, los Medias Blancas, que yo creo que es la... Los Medias Blancas hace como 4 o 5 años tenían un gran equipo. Sí. Se cayeron.
4: Un poquito más, yo creo, pero por ahí.
3: Se cayeron.
4: Sí. Y tuvieron 2 o 3 temporadas de
3: desastrosas.
4: Sí. Horrible.
3: Y este año jugaban para 54.
4: Ya el año pasado tuvieron ya una mejoría. Uh-huh. Y este año, pues, un equipo que hay que respetarlo y que ha jugado un gran béisbol. Vamos a ver. ¿Cómo se sostiene? Pero es un equipo renovado por completo. Sí.
3: Y los Guardianes de Cleveland, que son los que han dominado esa división, vienen avanzando, están a uno. Están a uno de ellos, así que todavía queda un poquito menos de la mitad de la temporada.
4: Yo tengo esperanza que Detroit, como lo hizo el año pasado, pueda mejorar esta fase final de la temporada. Si entra Javier Báez, pues mucho más. Uh-huh. Que ya nos adelantaron que está ya practicando y está
3: en liga menor cogiendo turnos. Sí.
4: Sí. Así que esperamos en los próximos par de semanas que no haya inconvenientes, ¿no? En su ruta nuevamente al equipo grande. Y yo creo que es un baluarte en ese equipo, sin lugar a dudas, porque ayuda en tantas facetas, ¿no?
3: Sí, señor. Y una inspiración. Y además líder en el Doga, o sea, que en muchas áreas, como tú señalas.
4: Y ellos el año pasado recordaremos que último mes y medio, más o menos, de la temporada, tuvieron una racha tremenda y se metieron en la postemporada. Y yo creo que todavía hay oportunidades de eso.
3: Es que se le ha caído el picheo, ese era su alma.
4: Picheo porque en términos generales han decaído, pero especialmente el zurdo...
3: Schubert.
4: Sí, que había sido un abusador por varios años, pues este año no ha sido el mismo lanzador.
3: Miran, el oeste, los vigilantes dominan, pero con marca de 51-51.
4: Sí.
3: Y entonces
4: el oeste está malito.
3: Los Marineros, a pesar de que ha estado desastroso el receptor Riley, el año pasado rompió marcas y lleva tres o cuatro jonrones, ¿no? Es increíble. Sí. Y entonces los Astros están a dos, que Guito lo está empujando porque te quieras una llamada de lo que tú dijiste en mayo, ¿verdad? Y a ti te agradaría, que yo estoy seguro, a ti te agradaría que los Astros jueguen sobre 500 para que él haga la llamada y no le vaya a dar un 5P.
4: No, es difícil eliminarse en esa división.
3: Sí, señor. En el este, los Bravos, que empezaron como unos leones, y digo, no han dejado de ganar y perder, pero bajaron el ritmo.
4: El ritmo es que tienen que bajar ya.
3: Era demasiado.
4: Demasiado.
3: 59-42, los Phillies venían empujando, pero le ha tocado un itinerario duro en los últimos días. Y están a 4, o sea, no están lejos, pero se las han visto más difíciles. En la división central, los Cerveceros, que han tenido una temporada extraordinaria. Es un buen equipo.
4: Sí.
3: Y lo ha hecho los últimos
4: años. Lo han hecho muy bien.
3: Pero 64-38, o sea, tienen una victoria menos que los Dodgers y las mismas derrotas, con una nómina que debe ser por lo menos 70, 80 millones.
4: ¿Eh? Fácil, menos.
3: Los Cardenales,
4: yo creo que bastante menos.
3: Los Cardenales están a 7 y los Dodgers, pues galopando en el oeste, con 65-38, tienen 11 juegos y medio sobre los Diamondbacks de Arizona. Cuando regresemos, venimos con Luis Rivera Toledo y un día que para hoy, para nosotros, doloroso, pero agradecido al Padre, que conocimos a dos seres humanos extraordinarios que formaron parte de este programa y que se nos adelantaron en ese viaje a la eternidad. Adelante, Juanito.
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3: Bueno, regresamos a la descarga original de hoy jueves 23 de julio. Yo pensé que yo no venía un día como hoy porque le corresponde los jueves a Carlos Uriarte junto al compañero Norman H. Dávila. Pero estoy aquí y es que un día como hoy, este programa comenzó sábados y domingos en enero del 2000 y lo integrábamos Norman H. Dávila, Ernesto Díaz González, Joaquín Darío Porrata Doria y Vázquez, el licenciado José Pepe Creciones y este servidor. Y un día como hoy, hace 26 años, ese mismo año que inauguramos, el año 2000, en WKQ 580, Pepe iba a defender, o fue a defender, su título de campeón en tenis, de que hacía la asociación de periodistas ahí en el último trolley, en el Parque Barbosa, que es como se conoce eso ahí. Y penosamente le dio un infarto y falleció. Y en el 2017, también un día como hoy, nuestro hermano Helios Castro y Tirado también sufrió, entiendo yo, como infarto, la verdad que yo nunca he preguntado de qué fue lo que le dio, pero falleció también Helios. A través de Helios yo conocí a Pepe. A Helio no recuerdo cómo lo conocí, porque Helio se presentaba él mismo y desde ese momento uno era hermano de él. Y él comprometía a uno con sus causas. Y uno no podía decir que no, porque eran causas nobles. Un ser humano fuera de serie. Y que en este programa, pues dejó una... Bueno, en este programa no, en todo lo que hizo. Dejó una huella que nadie puede, o sea, nadie puede sustituirlo en las cosas que él hacía.
4: Paco, causas nobles y justas.
3: Y justas. Un hombre muy justo. Yo recuerdo una vez, oye, que lo involucra a los dos, y yo llevé a Pepe como abogado mío a que me defendiera en un asunto, y el asunto no fue favorable para mí. Y yo me fui a quejar después de haber peleado con Pepe, fui a quejármele a Helio de lo que Pepe había hecho. Y él me dijo, aplaude lo justo que Pepe, así de justo es, ni contigo. Pero la verdad que son de esas personas que usted conoce y no los puede olvidar nunca.
4: Para nada.
3: Nunca. Y yo por eso aquí me paso diciendo aquí, en otros muchos sitios, qué bueno es, porque era su frase, una de sus frases privilegiadas, y siempre buscando ayudar a los demás.
4: Y la casualidad, Paco, porque ella, no es que ellos fueran amigos, amigos tenía ellos.
3: El país entero.
4: Por montón.
3: Con algunas excepciones.
4: Sí.
3: Muy raras.
4: Claro, claro. Pero ellos tenían una amistad.
3: Sí.
4: Muy estrecha, muy estrecha. Tenían muchísimas cosas en común. Que compartían música, deporte, etcétera. Y qué casualidad. Que no en el mismo año, pero exactamente.
3: El mismo
4: se año. Fueron, se nos fueron en la misma fecha.
3: Sí, señor. En una ocasión, Pepe no... de esas muchas que compartimos, nos invitó a su casa a disfrutar de la música de Cortijo con Ismael Rivera. Y
5: buenos días, Paco.
3: Estamos por aquí, dame un segundito. Estamos hablando del compañero Helios Castro Tirado, que falleció un día como hoy, al igual que José Pepe Creciones. Estaba contando que en una ocasión Pepe nos invitó.
4: ¿Con quién hablamos, Paco?
3: Ah, con el profesor Luis Rivera Toledo, de la República Dominicana, que vamos a hablar del béisbol AA y cómo él ha visto los Juegos Centroamericanos y el Caribe, que aunque la inauguración es mañana viernes, ya hay eventos que se están celebrando. Pero continuando con lo de Pepe y Helios, Pepe vivía en un condominio cerca de Guapa Televisión, ahí fue que fuimos. Y su compañera nos hizo unos espaguetis con carne, y la pasábamos lo más bien, pero Pepe tenía dos disquitos de Cortijo, Ismael Rivera, y yo tenía toda la colección. Y entonces yo corría detrás de ese combo al Tibiri en Ceiba, Mariana, en Aguabo, 14 de mayo en Fajardo, toda esa área este del país, y por acá. Iba a WKQ Radio cuando ellos tocaban. Y
4: luego, al mediodía.
3: Y luego cuando WAC estaba en las 17:30.
4: Sí.
3: Ahí también, que ahí también vi a Mario Ortiz, su All Star Band. Y entonces fuimos a casa y yo saqué mi colección, y Pepe le encantaba la música. Pero sí. dos seres humanos extraordinarios. Cuéntame, ¿qué nos puedes decir? Vamos al béisbol AA primero y luego nos habla de los Juegos Centroamericanos del Caribe, por favor, Luis.
5: Seguro, y Atoprico tiene cuatro actividades que yo las estoy organizando junto a su presidente, ¿no? En avanzada.
3: ¿Quién está presidiendo? ¿Quién está presidiendo ahora?
5: Tito Carraquillo.
3: Ok.
5: Ya hicimos una presentación en la prensa de lo que es Atoprico. Vamos a honrar a Julio Enrique Monaga aquí, donde nació, a Eugenio María de Hosto y Juan Pablo Duarte. Vamos a llevar una ofrenda floral a sus panteones, y se va a honrar a Evelyn Claudio como el premio Mujer del Año de la Federación Internacional.
3: Compañera,
5: ella no lo sabe.
3: Compañera de don Víctor López, la jefa.
5: Sí, señor. Pues todo eso yo lo voy a encapsular como ustedes me digan, ¿verdad? No vamos a hablar de otros temas porque yo sé que ustedes están cortos, pero de lo que ustedes quieran preguntar...
3: No, vamos a la AA primero, que la serie están 3-2.
5: Seguro.
3: Y continúan mañana.
5: Las dos comenzaron 1-1 y después se dividieron dos victorias por una y se pusieron la serie 3-2, las dos. Y van ahora para el fin de semana decisivo, como les gusta a Norman, cuando hay una carrera de esa cabeza a cabeza.
3: No cuque el toro.
5: No, ya yo oye, tenemos, recuérdate que me dieron una pela, pero estoy preparado para que me den oportunidad de defender.
3: No. Prestigio. Vamos a los juegos de mañana y el sábado.
5: No, por eso. El cabo del ratón y la cola de león va para... Pero voy a pedir...
3: Tiempo igual. Está bien.
5: A la comisión.
3: Dale para adelante. Hello.
5: ¿Estamos aquí?
3: Sí, dame los juegos. Analízame los dos partidos.
5: Pues no te escuché, Paco. Perdón por ese... Sí,
3: adelante, tranquilo.
5: Bueno, Junco y Comerío, primer fin de semana dos juegos, 1-1. 10-2 ganó Comerío y 1-0 ganó Junco. En el segundo fin de semana, tres juegos, Comerío se alzó con dos victorias. 15-2 y 9-0. Eso de por sí, esas anotaciones demuestran el poder ofensivo de Comerío, que no lo ha tenido Junco. Está ganando la serie 3-2 Comerío, estuvo ganando la serie 3-1 y no pudo en ese último partido donde Junco sobrevivió. En Carolina y Yabucoa pasó lo mismo, primer fin de semana dos juegos, dividieron, 7-3 ganó Carolina y 5-2 Yabucoa. Segundo fin de semana tres juegos, dos juegos ganó Yabucoa, un juego ganó Carolina. Interesante lo que dice Igor, el equipo que más batalla, que más difícil se nos ha hecho, es Carolina. Y Carolina ha jugado para estar al frente esta serie. ¿Eh? Está ganando la serie 3-2 Yabucoa y estuvo ganando la serie 3-1 Yabucoa, lo mismo que pasó en la serie anterior. Así que todo está en lo que va a pasar este fin de semana. Este fin de semana, para mañana, en Comerío contra Junco, Héctor Hernández, que ha lanzado muy bien, 10-1 tiene de récord por Comerío, contra Luis Cintrón. Esa es la carta de triunfo. Si ganó 1-0 cuando tenía que ganar, si luchó prácticamente solo el año pasado contra Patilla y se alzaron con la victoria, lo que pase en el próximo juego, si se da, es una combinación con lo que se refleje mañana, el viernes. Yabucoa en Carolina, Cristian González, la carta de triunfo por Yabucoa, contra Gerald Barrio. Lo mismo que hablamos en el programa La Descarga. Vuelven con Gerald Barrio, el zurdo mantiene los corredores cerca de la base, más oportunidades de tirar a la base y sorprender un corredor que quiere jugar, y mejor oportunidad para el receptor también, para sacarlo en segunda base. Esto es lo que hay en este momento con lo que está pasando en la AA. Mejor no se podía poner.
3: Si gana Comerío se acaba, si gana Junco juegan entonces un séptimo juego.
5: Eso es así. Si gana Comerío se acaba y si gana Yabucoa se acaba.
3: Eso es así. Y cualquiera de los dos que gane, el que está bajo en la serie, pues hay juego el sábado.
5: Es correcto. Y con lo que hizo Junco este fin de semana, tira Cintrón, no gana, tira Ramírez, no gana, pero los dos se ponen de acuerdo y cuando tienen la serie 3-1, dicen, yo estoy listo para lanzar, lanzan y ganan 7-5. Eso lo ha hecho Junco en la historia de su béisbol. Por eso son los máximos ganadores del béisbol en Puerto Rico. Porque cuando llega estos momentos, no, ya yo tiré, cumplí con mi propósito ayer. No, yo estoy listo para lanzar como se hacía en los tiempos donde solamente se jugaba los domingos dos partidos. Hace 87 años que lleva esta liga.
3: Oiga, ¿y qué usted va a hacer? Porque usted hubiese estado en uno de esos dos parques de estar en Puerto Rico. No está. ¿Qué usted va a hacer mañana?
5: Yo lo que voy a tratar es de buscar la forma de clandestinamente poder ver ese juego aquí en...
3: Usted está en la mafia, usted está en la mafia también.
5: Pues nosotros vamos a mover nuestros tentáculos de ese camino. ¡Oh! En el deporte. Y Paco y Norman, ¿alguna pregunta, Norman?
4: No, un comentario breve. Qué difícil se le hace perder en esta etapa de la temporada ese equipo de Junco, ¿eh? Porque si uno ve que Comerío está jugando un béisbol en la última parte de la temporada y en esta postemporada un béisbol, si uno suma las carreras que en la serie que ha hecho Comerío sobre las que ha hecho Junco, la diferencia tiene que ser enorme a favor de Comerío. Sin embargo,
5: sin duda alguna,
4: la diferencia es de solamente un juego. Y si llega a sobrevivir ese sexto partido Junco, ya usted sabe, como pese ese uniforme, ¿eh? La tradición de ganadora. Siempre pesa. Los equipos que saben ganar y que tienen esa tradición y no sé, hay algo que los pone bien difíciles, aunque tengan equipos frente a ellos que sean mejores en ese momento.
5: Totalmente de acuerdo contigo, y ahí están los números. 10-2 ganó el primero Comerío, 15-2 ganó el segundo. Imagínate. Y 9-0 ganó el tercero.
4: Imagínate.
3: Sí, señor. Bueno, vamos a los Juegos Centroamericanos y el Caribe. ¿Qué nos puede decir?
5: Bueno, los Juegos, hubo una conferencia de prensa. Nosotros llegamos aquí el lunes y el martes hubo una conferencia de prensa del comité organizador y se le hablaron a los periodistas. Nosotros cubrimos el evento como parte... extra parte de la descarga y ya yo también he estado 25 años miembro de la Asociación de Periodistas de Puerto Rico, y ellos entienden de que están listos, pero ese listo, yo llevo ya 3 comités organizadores, 1993, 2010, los Juegos Panamericanos en el 79, siempre en este momento hay cosas que se están haciendo a última hora, aquí los estadios están, se ven muy bien las facilidades, pero están terminando, quizás haciendo una acera, sembrando plantas, eso pasa en todos los comités organizadores. Pero el presidente del comité organizador, una persona, un periodista, le preguntó, ¿y cuáles van a ser los beneficios en costos de estos juegos para el país? Y muy, muy sabiamente le dijo el presidente, le dijo, bueno, yo lo único que le puedo decir es que lo más exitoso que tiene el pueblo de República Dominicana, el pueblo de Santo Domingo, es el turismo. Nosotros somos ahora mismo una plaza de turismo de las mejores del mundo. Aquí viene gente de todo el mundo. Y esto va a abonar, pero también le vamos a dejar nuevas instalaciones a nuestro pueblo, a nuestros niños, a nuestros jóvenes, al sistema escolar, al sistema deportivo, al Comité Olímpico. Y esa fue la mejor contestación porque yo he vivido esa parte. Por otro lado, te puedo decir que ya hemos estado en polo acuático. Puerto Rico tiene oportunidades de alzarse con medalla, tanto en mujeres. Yo lo veo un poquito más difícil. En hombres estamos muy bien, se ve el equipo muy bien. Y el viernes se comienza en 50 metros y en 70 metros de tiro con arco. Y ahí debemos empezar full time, a todo tiempo, cubriendo todos los juegos de esa primera semana y media en los Juegos Centroamericanos. Y si me permite, déjame darte unas actividades que la organización Atoprico va a presentar. Pues mira, nosotros tuvimos la oportunidad de hablar en esa conferencia de prensa, la primera presentación del centro de prensa, y le presentamos el origen, la misión y la visión de Atoprico. Una idea que surge el 6 de marzo de 1974 en el restaurante La Campana, aquí en República Dominicana. Aquí nace Atoprico la idea. Vamos a honrar a Julio Enrique Monaga, el fundador de la Federación de Atletismo en 1947, dominicano, que a los 3 años se muda con sus padres para Puerto Rico, que es el padre y fundador del Comité Olímpico de Puerto Rico en el 1948. Que es director de la Comisión de Parques y Recreos Públicos en un lapso entre 1941 y 1948 en República Dominicana. Aquí nace Atoprico la idea. Vamos a honrar a Julio Enrique Monaga, el fundador de la Federación de Atletismo en 1947, dominicano, que a los 3 años se muda con sus padres para Puerto Rico, que es el padre y fundador del Comité Olímpico de Puerto Rico en el 1948.

0: Puerto Rico en aquella etapa. Fue presidente de la ODECABE, de la Confederación Centroamericana del Caribe. Todos sus sombreros a la misma vez. Vamos también a llevar una ofrenda floral a la tumba de Eugenio María de Hostos, que todo el mundo sabe que es el padre de la educación normal en República Dominicana, y también Juan Pablo Duarte, que es uno de los padres de la patria de la República Dominicana, honrando a esos grandes e ilustres como los tenemos nosotros. Y el caso de Juan Eugenio María de Hostos, el único extranjero que está enterrado en el panteón de los próceres de República Dominicana. Y vamos a honrar a Evelyn Claudio, premio Mujer del Año, como te había adelantado, por lo que ha hecho por promover la equidad de género de la mujer en el continente americano.
1: Oye, hasta
0: Tierra del Fuego en Argentina.
1: Oye, Luis, hablando de Elios Castro, si alguien buscaba equidad para la mujer, era nuestro hermano Elios Castro Tirado.
0: Yo estoy de acuerdo con todo. Ah, y viene que no lo dejan entrar a Puerto Rico, Javier Sotomayor, invitado por el comité organizador, va a estar aquí y yo espero invitarlo personalmente para que esté en ese momento, porque los que narramos el salto de 2.45, 8 pies por primera vez en la historia de un ser humano sobre el planeta Tierra, fue Elios Castro en el Canal 24 y este servidor como comentarista en aquel momento.
1: En el Parque Sixto Escobar de San Juan de Puerto Rico.
0: Sí, señor, que querían tumbar la cruceta porque se pegó la gente a tratar de treparse en el colchón. Y Amadeo Francis.
1: Pedro Juan Camacho, que estaba allí.
0: Pedro Juan Camacho custodiaron aquel matre. Sí, sí. Yo te aseguro que Norman se acuerda muy, muy, muy claramente de ese momento. Todo esto.
1: No estoy buscando paz con Norman, que la guerra viene. Así que.
0: Oiga, Atoprico, 52 años.
1: Oye.
0: Detrás de las delegaciones Luis, del Comité Olímpico
1: Luis,
0: de Puerto Rico.
1: En el 1978, que ganamos la primer medalla, el baloncesto femenino, que yo tuve el honor de ser asistente de Flor Meléndez, Atoprico nos hizo una comida en Medellín, Colombia. Y en el 1988, que ahí yo andaba con Ernesto narrando el preolímpico en Uruguay, en Montevideo, Uruguay, Atoprico le hizo una comida al equipo de Puerto Rico. Siempre pendiente de los nuestros, donde quiera que estén.
0: Oye, Paco, déjame decirle.
2: Dejo el homenaje que te podían hacer.
0: Mira lo que me pasó. Estoy en la conferencia de prensa y de momento hay una persona, un periodista, y vi que tenía mucho en la bola. Voy para allá, me presento y demás. Y me dice, ¿usted de Puerto Rico? ¿Usted conoce a Paquito Rodríguez? Yo dije, me cago en la perra. Mira la primera pregunta. Y le dije, yo lo conozco. Y me dijo, ese señor, yo fui a Puerto Rico y me ayudó a mí. Y sabía lo de la libreta y todo. Pues lo que hice fue, marqué el número de Paquito. Cuando habla con Paquito, le dice un par de cosas. Y Paquito le dice, yo me acuerdo de ti. A ti te decían fulano, tan, tan, tan.
1: Carlos Sánchez.
0: Eso, el público de La Descarga que nos escucha, son las personas que están al frente de ese programa, la calle que tienen, el camino que han vivido, y por eso hacen cosas como eso. Y yo, como me las he hecho, digo que soy amigo de ustedes.
1: Ah, aunque, usted es nuestro hermano, usted es nuestro hermano.
0: En el último programa.
1: Usted es nuestro hermano, y tenemos que ir a una pausa, así que un abrazo y saludo a todos por allá.
0: Un abrazo a todos ustedes.
1: Adelante, Juanito.
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5: Bueno, de regreso al último segmento de la descarga original de hoy, jueves 23 de julio. Les repetimos, mañana viernes no habrá programa de la descarga original ni el próximo lunes. O sea, la descarga regresa el próximo martes 28. Mañana comienzan las series finales de conferencia en el baloncesto superior nacional, jugándose la Serie A, que donde Caguas visita Bayamón, porque aunque terminaron con idéntica marca de 22 y 12, en puntos Bayamón dominó al equipo de Caguas, los juegos entre ellos que fueron 2-2. Y en la otra serie, entonces comienza el sábado, que es Ponce visitando Aguada. Ponce terminó con 15 y 19, Aguada con 17 y 17. Es por eso que comienza en Aguada, y que de ahí las 7, el séptimo juego sería en Aguada, y en el otro caso, Bayamón. En cuanto al baloncesto centroamericano y el Caribe, las muchachas comienzan el sábado a las 3 de la tarde frente a Nicaragua. Y como nosotros no regresamos hasta el martes, le digo que el lunes también juegan a las 3 frente a Panamá. En cuanto a varones, juegan el domingo su primer partido a las 6 de la tarde frente a Jamaica, que viene de darnos dos pelas aquí. Digo, no dos pelas, fueron un juego cerrado, pero nos ganaron.
6: Lo ganaron.
5: Y entonces el martes, a las 3 de la tarde frente a Panamá. Están poniendo a las muchachas un día y los varones el otro. Esa es la secuencia en ellos. Los que quieran ir a ver baloncesto juvenil, hay infinidad de carnavales. A las 9:30 en la cuarta extensión de Levittown, en la Academia Interamericana de Arecibo, en la Félix Méndez de Lares, en la Braulio Dueño de Bayamón, en las canchas Bucapla 1 y 2, en cada una de ellas hay 5 partidos, en la cancha de CAI de Calley, también en la Silvia Cedeño de Bayamón, en la Leo Gómez del barrio San Isidro, en Carora, en la Modesto Jiménez de Caparra, cancha Coelet de Las Piedras, en la Ismael Benave de Luquillo, que era un profesor de educación física, querido amigo. El colegio, y también en la habrá desde las 11 de la mañana en Mayagüez, allí al lado del Palacio de los Deportes. Bueno, a nombre de Norman H. Dávila, este servidor Paquito Rodríguez Jiménez, buenas tardes. Y la descarga regresa el próximo martes 28. Y precisamente venimos Norman y yo, porque el señor... No, perdón, viene Norman... Sí, Norman y yo. Porque yo el jueves no puedo, tengo cita médica. Okay. Y entonces cambié con Raymond Pérez, Ramón Luis, el príncipe, para que él venga el jueves. Así que buenas tardes. Tengan todas y todas y mejor fin de semana.
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0: Saludos, amigas y amigos. Por la próxima hora vamos a escuchar Tardes Campesinas, que como siempre le llega a ustedes por Alegro 91.3 FM, WIPR 940M. Estamos por AM y FM a la vez. ¿Tú sabes de otro programa que esté así? De no. Música jíbara, ninguno. Este nada más, Roberto Silva, por aquí, con invitados en el día de hoy nuevamente.
1: Sí, pues tenemos a nuestro amigo Héctor Tato Sánchez de San Lorenzo, que tiene un proyecto maravilloso para su pueblo, ¿verdad? Con el Festival de la Voz y la Canción. Hoy nace una estrella, ¿verdad? Hoy en San Lorenzo nace una estrella, así se llama, ese es el nombre.
0: Sí, es muy importante decir hoy en San Lorenzo nace una estrella, porque me parece que unas cosas que están por ahí, lo de talento y qué sé yo qué, de hecho, que Machito Swing fue un ganador, pero esto tiene otra historia, que San Lorenzo. O son gente de San Lorenzo nada más, o pueden ir otras personas. Vamos a aclarar esto.
2: Bueno, aquí Carlos Tato Sánchez. Carlos Tato Sánchez aquí con ustedes una vez más, agradeciéndoles, ¿verdad?, la oportunidad que nos dan de poder hablar sobre este gran festival. Hoy en San Lorenzo nace una estrella. Esta sería la segunda edición. En la primera edición, pues todos los participantes eran de San Lorenzo. Este año estamos haciendo una apertura, ¿verdad? Estamos teniendo, quizá, aunque la mayoría siguen siendo de San Lorenzo, ya hay alguno que otro que ya ha querido audicionar. Y la excusa que ellos han dado para estar con nosotros es: a mí no me interesa donde yo nazca. Si nazco en San Lorenzo, mi sueño, yo quiero que se logre allí. Porque ven en este festival una plataforma, ¿verdad?, seria y muy profesional para ellos poder lograr su sueño. Y para nosotros es un honor, no solamente, ¿verdad?, que estén también en nuestro pueblo, sino brindar esta plataforma y que nuestro pueblo en un momento dado sea conocido como la cuna de estos artistas, compositores y cantantes emergentes que quieren, ¿verdad?, lograr su sueño y que sea con nosotros. Así que este año, pues tenemos, sí, participantes de San Lorenzo, y tenemos algunos que otros participantes de áreas limítrofes
1: por allí.
0: Ah, qué bien, o sea que está abierto, qué chévere.
1: ¿Cómo uno consigue boletos para asistir al festival?
2: Pues todo aquel que desee, ¿verdad?, obtener un boleto, ellos tienen un donativo sugerido de $10, y lo puede conseguir en JC Tiger Center, ese es en La Gomera, que es de Josuel,
1: sí,
2: nuestro gran hermano samaritano en el pueblo, está en la frente a, en la luz donde está Walgreens, ahí en esa Gomera.
1: ¿Y por internet hay facilidades también para obtenerlo?
2: Sí, también la gente del barrio Espino y de esa área rural allá también lo pueden conseguir en el 14, está Service Station, ah, okay. También el garaje de gasolina. También pueden accesar a nuestras páginas de Facebook y de Instagram. Hoy en San Lorenzo nace una estrella. Ahí pueden obtener toda la información. Nos pueden escribir ahí también por DM, a través de Messenger. Nos pueden escribir por Instagram, o nos pueden escribir al WhatsApp de nuestro número de oficina, que es el 939-490-8583. 939-490-8583. De hoy en San Lorenzo nace una estrella.
0: Bueno, qué bien, entonces, que está abierto para otra gente, como dijo aquí José Luis Teixé, que traemos hoy aquí, sí. Que es dos pueblos unidos, sí, sí. Se unen los diferentes pueblos, ¿verdad? Y vamos a seguir escuchando por aquí, Roberto, tú tienes conocimiento de este disco, esto fue por allá por los 90.
1: Sí, el resultado de los encuentros internacionales de trovadores trae mucha, ¿verdad?, simbiosis de los improvisadores, pero también de los músicos. Y en casos como hubo esta persona de Canarias, José Luis Martín Teixé, que fue el primero de los canarios que se enamoró de la música de Puerto Rico, porque nos vio participar en el Festival Internacional de Trovadores del año 1992 allá en Gran Canaria, y él mantuvo una relación con nosotros, vino aquí, estuvo en Navidad, se llevó muchísima discografía, estaba sorprendido de la cantidad de discografía que había aquí, de la música típica, y entonces quería grabar un disco, me pidió que le recomendara a alguien, y en ese momento yo dije, pues mira, tenemos el Edwin Colón Zaya, te puedo hacer el trabajo completo porque tiene su estudio, y lo recomendé. Entonces él hicieron este trabajo discográfico, las voces se pusieron allá en Canarias, pero todo lo demás fue un resultado del trabajo de Edwin Colón Zayas. Y él, pues, fue el primero que empezó a llevar cuadros para allá también. Yo creo que tenía como 3, 4.
0: Qué bien, qué bien.
1: Y como que empezaron allá a utilizar el instrumento, al punto de que ahora mismo nosotros hemos ido algunas veces allá y hay un muchacho de allá que es el que nos acompaña.
0: Mira para allá.
1: Todos los estilos de nuestra música los conocen. Han grabado otros discos como Geray Rodríguez posteriormente a esto.
0: Mira, pues ese fue el comienzo entonces. Sí. Y sabemos que los canarios también tienen mucha influencia también de Cuba. Sí. Y vamos a escuchar este próximo corte, es Camarón y Mamoncillo, que es un número cubano. Vamos allá.

0: Seguimos aquí con la música hoy de Son 6 y Punto con José Luis Teixeira, allá de Tenerife, ¿verdad?
1: Él es oriundo de La Palma.
0: De La Palma.
1: De La Palma. Él pero vivió en Tenerife mucho
0: Tenerife,
1: tiempo.
0: Sí. Pues vamos a escucharlo aquí ahora con algo todos conocen, Liquidación de los Feos.

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0: De regreso a Tardes Campesinas, Roberto, y ahí estuvieron en Barranquita.
1: ¿Cómo estuvo? Estuvimos en Barranquita el domingo, se pasó muy bien.
0: Sí.
1: Allí, oye, me tocó improvisar a favor de la selección de España, la pegué.
0: Ah, sí.
1: Oh.
0: O sea, porque hicieron una...
1: Hicimos una controversia.
0: ¿Y quién le tocó a Argentina?
1: A Jesús Román le tocó, me quedo con Argentina, y a mí me tocó España campeón mundial.
0: Ya, pues ya tú sabes. Tú ganaste como quieras, aunque perdieras en la controversia, ganabas allí, ganaste allí como quieras. Bueno, seguimos aquí con la música de José Luis Teixé. Este trabajo ahí me gusta mucho y incluyeron una controversia aquí de José Luis Teixé con Tony Rivera. Y don Tony Rivera no salió muy bien aquí. José, no. Bueno, es que el disco de José Luis, tú sabes, tenía que también
1: lucir mejor. ¿Cómo fue que le dijo una vez un compañero de, oye, no, yo le escribí, yo soy el que le escribo las décimas a él? Y él y le dijeron, oye, pues le diste las mejores.
0: Vamos a escuchar Controversiando.

0: regreso aquí a Tardes Campesinas, hoy con la visita del amigo Tato Sánchez, que lleva muchísimos años bregando con estudiantes,
1: con
0: música,
1: cultura,
0: y cultura, y verdad.
1: Yo le iba a preguntar, fíjate, precisamente por eso, cómo ve el entusiasmo de esta nueva generación, ¿verdad? Que está participando del festival. ¿Cómo fue la experiencia del año pasado?
2: Pues mira, lo interesante aquí es ver el hambre que tienen estos jóvenes, y a veces lamentablemente no encuentran la plataforma indicada para poder desarrollarse, pero son unos talentos increíbles. Y una de las cosas que más nos ha sorprendido a nosotros, tanto el año pasado como este, es que como las canciones tienen que ser originales, inéditas, no pueden ser canciones de otras, o sea, ya conocidas ni escuchadas por ahí, a veces ellos se preocupaban por dónde yo voy a conseguir una canción original para yo poder participar. Y la inmensa mayoría de ellos han compuesto su propia canción. Entonces, pues, nosotros tenemos un equipo de personas que los estamos ayudando, los estamos preparando para que ese día se presenten como todos los artistas. Nosotros los llevamos a estudio, nosotros les grabamos lo que ellos van a hacer varias veces. Nosotros les decimos cómo deben hacer esto, de qué manera va a hacer esto. Mira, te van a evaluar por esto, así que vamos a trabajar hoy con esto, que es dominio escénico, presencia, todas estas cosas, la afinación, la dicción. O sea, estamos trabajando con todos ellos de una manera que, ya sea que lleguen a ganar o no ganen, pues las herramientas que adquieran les ayuden a, ¿verdad?, a presentarse ya de una manera más profesional en el momento que lo hagan, donde quiera que lo hagan. Y creo que hay un talento increíble, no solamente en San Lorenzo. San Lorenzo es una cuna de talento ya probada, o sea, ahí no hay duda alguna. Pero hemos visto, o sea, a nivel de isla también, y hay veces que, ¿verdad?, como no tienen estas plataformas, no sabemos la calidad y la cantidad de personas que tienen estos talentos increíbles, que no solamente se basan en lo que es un género en específico, o sea, en todos los géneros. Hay maravillosos intérpretes, maravillosos compositores, o sea, que lo que necesitan es que se le dé la oportunidad de que se exponga su talento, se exponga su música, ¿ves? Y pues lo que hacen ustedes aquí es darles esa plataforma, ese taller, para que ellos puedan expresarse y puedan ser, que la gente sepa que ellos existen y sepan que están ahí y que logren su sueño, O sea, el propósito de esto, ¿por qué yo hago esto? Yo con esto que gano, lo mismo que ganan ustedes, mucho dolor de cabeza, porque yo sé lo que es esto. Esto es un dolor de cabeza, pero entonces hace por agradecimiento, porque yo estoy donde estoy, porque alguien lo hizo por mí en algún momento, ¿sabes? Uh-huh. Entonces hay que hacerlo por ellos, y lo único que ellos tienen que hacer para agradecérselo a uno es hacerlo por otro, y ya estamos pagos.
0: Sí, pásalo hacia adelante.
2: Exacto.
0: Sí, así mismo es. Mira, vamos a seguir escuchando aquí del disco Son 6 y punto. Le dice controversiando, pero Roberto, y me parece que tú estás un poquito más adelante en una controversia por aquí, pero vamos a escuchar ahora el corte de Rita la Caimana.

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0: De regreso a Tardes Campesinas, que le llega a ustedes de lunes a viernes de 1 a 2 de la tarde por dos emisoras a la vez, FM y AM. Alegro 91.3 FM y WIPR 940 AM. Y como si fuera poco, entonces por la mañana usted está tomándose un café a las 5.
1: A 5 de la mañana, que yo soy un madrugador.
0: Sí,
1: de eso
0: yo
1: de...
0: también, yo a esa hora ya yo estoy ahí con el cafecito, hermano, escuchando Tardes Campesinas, que el amigo Héctor Rodríguez siempre nos programa para que se oiga bien chuchín por la mañana. Mira, los barrios de Santiago, van a escuchar aquí una parte que dice Tivolí, y de hecho tengo un disco de ellos para la semana que viene, de Eco del Tivolí, que hicieron algo de Matamoros, buenísimo. Los barrios de Santiago.

0: Bueno, Roberto, te toca aquí enfrentarte a José Luis Teixé.
1: José Luis.
0: ¿Estabas nervioso o él?
1: No, muchacho. Se pasó bien durante la grabación de ese trabajo porque nosotros estábamos precisamente haciendo una visita a Canarias en uno de los eventos que ellos tenían allá. Y se aprovechó para poner entonces la voz a alguna de las cosas. Eso fue con el compañero, estábamos con el grupo Mapelle cuando eso allá.
0: Pues vamos a escucharlo, un buen aprendiz, pero ¿quién era el aprendiz? ¿Eras tú o él? Él era el aprendiz, vamos a escucharlo entonces y nosotros decidimos después.

0: Bueno, Ángel Luis García hace escena aquí ahora con una letra que la canta José Luis por aquí, que mala suerte la mía.
1: Mala suerte la mía.

0: Ya estamos terminando en el día de hoy, Roberto. No me pongan flores. Es el último corte aquí. Le damos las gracias al amigo Tato Sánchez, que tiene su evento. ¿Cuál es el día? ¿Cuál es el día?
1: Sábado 1 de agosto a las 8 de la noche en AMS Film Studio en San Lorenzo, barrio Cerro Gordo.
0: Bueno, vamos a seguir hablando de eso toda esta semana.
2: Seguro.
0: Así que le vamos a seguir recordando, pues, y todas las coordenadas y cómo se pueden comunicar y todo. No me pongan flores. Ya estamos terminando en el día de hoy, Roberto. No me pongan flores. Es el último corte aquí. Le damos las gracias al amigo Tato Sánchez, que tiene su evento. ¿Cuál es el día? ¿Cuál es el día?
1: Sábado 1 de agosto a las 8 de la noche en AMS Film Studio en San Lorenzo, barrio Cerro Gordo.
0: Bueno, vamos a seguir hablando de eso.

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1: 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Ya estamos listos para comenzar con los sorteos de la tarde de hoy. Iniciamos con el Wild Ball, el bolo que sabemos cambiará tu suerte. Adelante, y el número ganador en el Wild Ball es el 2. Repito, el número ganador en el Wild Ball, el 2. Continuamos precisamente con el sorteo de Pega 2. Adelante con el sorteo nuevamente. Mucha suerte para todos. Primer número, 0. Segundo número, 5. Los números ganadores en el Pega 2 son 0-5. Repito, 0-5. Continuamos con el sorteo de Pega 3. Adelante con el sorteo de Pega 3. Primer número, 0. Segundo número, 1. Tercer número, 5. Los números ganadores en el Pega 3 son 0-1-5. Repito, el 0-15. Finalizamos los sorteos de la tarde de hoy con el Pega 4, donde tienen otra gran oportunidad de ganar en los Pega. Nuevamente, mucha suerte. Adelante con el sorteo. Primer número, 5. Segundo número, 2. Tercer número, 7. Y el cuarto y último número que completa el sorteo para la tarde de hoy es el 5. Los números ganadores en el Pega 4 son 5275. 5275. Muchas felicidades a todos los que acertaron en la tarde de hoy. 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Que tengan todos excelente tarde.
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4: ¿Qué tal, amigos? Todo ciclismo ha despegado y ya estamos en el aire a través de WIPR 940 AM. Lo que buscas está aquí. Un saludo a todos los amigos bici amigables de este planeta hermoso que hay que conservar, porque sin planeta, amigos, no iremos ni en auto ni en bicicleta. Así que esto no se trata si en uno o en otro, esto se trata de proteger este lugar hermoso donde vivimos. Un saludo al doctor César Ramírez y profesor que está por aquí. Él es de la producción aquí de WIPR y también tiene su programa aquí, Soluciones. Todos los lunes y miércoles a las 2 de la tarde. Así que no dejen de escucharlo. Súper interesantes los temas. Un universo de posibilidades en soluciones. Bendiciones. Amigos, hoy es jueves 23 de julio del 2026. La temperatura en San Juan 92 grados Fahrenheit. Y queremos también recordarles que para un planeta más ecológico, la bicicleta es lo lógico. Recuerden que la bicicleta se inventó en el 1817 y el auto en el 1885, 68 años después. Les voy a decir algo. Como siempre digo, no hay mejor reductor de velocidad que salir a tiempo. Y estamos promoviendo una campaña agresiva del Dodge Ridge en Puerto Rico. La apertura holandesa, alcance holandés, le dicen otros. 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Óigame, y el Dodge Ridge se trata de algo sencillo. Si usted, vamos a suponer, en este caso está en el asiento del chofer, usted en vez de abrir la puerta, como usualmente hacemos con la mano izquierda, cuando estamos en el asiento del chofer, con la mano más cerca a la puerta, usted va a abrir la puerta con la mano derecha, la puerta que está más alejada, la mano que está más alejada de la puerta, la que está hacia el centro del auto. Con esa mano usted va a abrir el handle, como llamamos, la perilla, y automáticamente el torso, hay una biomecánica, el torso, el cuello, la cara, todo se mueve, y usted va a ver el retrovisor, la ventana de la puerta y la ventana de la puerta de atrás. Y así usted no va a tener percance. Y déjeme decirle que eso está tipificado en la ley 22, el artículo 11.04, en la letra C, el inciso 6, lo prohíbe. Usted va a tener culpa si abre esa puerta súbitamente sin tomar las precauciones. Así que ahí tiene un consejo de gratis. Mire, ábrelo con la mano que está más alejada de la puerta. Si está en el lado del pasajero, lo mismo. Sería al revés, con la mano izquierda, la mano más alejada de la puerta. Abre el handle, usted va a poder ver hasta la puerta de atrás. Si va a ver un celaje, si usted lo va a notar. Y usted se va a detener. Y otra cosa es que con esa mano usted no puede abrirla completa. Usted lo que puede abrir es el handle y eventualmente con la mano izquierda, la cercana con la que normalmente abrimos, entonces termina de empujar la puerta. Así que tiene dos ventajas: abrirla en el, si está en el pasaje, en el asiento del chofer, abrirla con la mano de adentro, la más alejada de la puerta, tiene dos ventajas. Puede ver todo ese panorama ahí a su izquierda. Y lo otro es que no puede abrir la puerta completa, o sea que lo va a hacer lentamente,
5: claro,
4: obligado, como decimos en la calle, como decimos acá lo urbano, porque aquí tenemos un cantante urbano hoy, en la tarde de hoy. Óigame, tenemos con nosotros a un joven educador, porque es maestro, trabajador social, músico urbano y diseñador gráfico y deportista, pero esto lo tiene todo. Y esto es Only One. ¿Usted se acuerda las impresoras esas que son escáner, fax y todo? Pues aquí está nada más y nada menos Mo Black.
6: Yeah, ese es mi nombre artístico.
4: Su nombre artístico. Oye, me saludo, William.
6: Un placer. Gracias, honrado.
4: Pila es William Gabriel.
6: Monegro Uribe.
4: Monegro
6: Uribe. Correcto.
4: Uribe.
6: Sí.
4: Ese Uribe.
6: Ese es mi nombre de pila.
4: ¿De dónde es el Monegro?
6: Bueno, el Monegro y el Uribe viene de República Dominicana. Tengo, mi familia es de República Dominicana. Ajá. Pero el origen dicen que es de España y de Cuba.
4: De Cuba
6: el
4: y
6: origen
4: España.
6: De esos apellidos.
4: Okay. Correcto. ¿Naciste aquí en Puerto Rico?
6: Nací en Puerto Rico. De familia dominicana, con mucha honra.
4: Son de la República.
6: Correcto.
4: Y pues un saludo a doña Julia Uribe.
6: Correcto. Okay. Lo dijiste bien.
4: Le dije doña, no quiera que no se...
6: No, esperemos que no se moleste.
4: No se moleste, Dios mío, no sé qué edad tiene.
6: Y mi padre, Silverio Monegro.
4: Silverio Monegro. Y tienes una hermana.
6: Una hermana menor, correcto. Se llama Gabriela.
4: Gabriela Monegro...
6: Uribe.
4: Uribe. Mira qué bien. Entonces, eres natural de San Juan.
6: Correcto.
4: Mira, y tengo aquí en las notas que este artista urbano, música urbana sacra o música cristiana.
6: Correcto, ¿verdad? Correcto. Hago música cristiana. Me especializo ahora, por el momento, en música urbana, pero nada, soy un saco abierto de posibilidades y estoy abierto. Tengo varios proyectos trabajándose, entre ellos salsa, bachata, de todo un poquito, música de adoración, pero por el momento nos estamos concentrando en la música urbana.
4: Y entonces estamos estamos, ¿verdad?
6: Seguro, estamos.
4: Promocionando En Tus Manos Lo Dejé.
6: Esa es mi última producción, correcto. Se llama En Tus Manos Lo Dejé.
4: ¿Y por qué En Tus Manos Lo Dejé?
6: Porque cuando dejamos todo en las manos de Dios, sin importar la circunstancia, lo que podamos estar pasando, lo que nuestros ojos puedan ver, pues cuando dejamos todo en sus manos, todo cobra sentido.
4: Esto salió ahora apenas en junio 17.
6: Recientemente, salió en junio 17. Sí, está nuevo, recién de paquete. Yo me gradué ese día y de regalo hacia la gente, en vez de regalármelo a mí, yo le regalé a la gente esa canción.
4: Ah, ok. Y mira, vamos a hacer un poquito de historia antes de profundizar en eso. ¿Estudiaste en Christian Day School?
6: Correcto, estudié en Christian Day School a nivel elemental, en esa escuela en Caparra Terras, correcto.
4: Ajá.
6: Y luego de ahí fui a la escuela del deporte, desde séptimo hasta grado 12 aproximadamente, y luego entonces entré a lo que es la Universidad Interamericana, donde estuve haciendo un bachillerato y una maestría en trabajo social clínico.
4: El bachillerato es en trabajo social y la maestría es en trabajo social
6: clínico. Clínico, correcto.
4: Okay. Oye, y qué interesante que a pesar de que eres bien joven, ya puedes ser de influencia positiva para niños y jóvenes, ¿verdad? Porque das clases.
6: Correcto.
4: ¿Estás dando clases? ¿Eres maestro ahí mismo?
6: Actualmente sí, soy maestro en Christian Day School. ¿Dónde? Ahora mismo estoy de maestro de educación física en Christian Day School. Los deportes siempre me han encantado y una de las cosas que siempre le pedí a Dios era que me diera la oportunidad de poder, ¿verdad?, sembrar esa semilla que sembraron en mí, tanto de la palabra de Dios como del deporte, la importancia de la salud física, ajá, entre otras cosas. Y pues el Señor me abrió puertas para poder ser maestro en un lugar donde yo fui estudiante.
4: Y la bicicleta está ahí en la,
6: correcto,
4: en la salud pública.
6: Eso es parte de la salud, ¿verdad? La bicicleta. La
4: física y mental y parte del ejercicio.
6: Correcto.
4: Mira, y, pero ese, acá ese colegio sale contigo de oro porque tú eres maestro de educación física, pero a la misma vez tiene un trabajador social.
6: Así
4: y
6: mismo
4: eso
6: es
4: inevitable, porque así como conociéndote a ti, porque tú también tienes tu ministerio en la iglesia.
6: Correcto.
4: Pues yo imagino que eso es vocación. O sea, que aunque no te paguen el trabajo social, tú haces las dos cosas. Yo
6: hacemos de todo un poquito.
4: Porque haces consejería, ¿no?
6: Al momento no lo estaba ejerciendo porque todavía
4: no,
6: falta
4: no,
6: el proceso.
4: No, no,
6: pero
4: oficial,
6: sí,
4: no,
6: pero sin ser oficial, sí. Sí, pues buscamos, ¿verdad?, impactar en esas vidas, en esos,
4: claro,
6: niños.
4: Sí, porque también me dijiste que había sido presidente de jóvenes.
6: Correcto, fui presidente de jóvenes hace un tiempito atrás en la Iglesia Ministerio Sanador. Así que siempre donde Dios me ponga, pues buscamos la manera de serle bendición.
4: Ya vas a ser un trabajador social porque eres consejero por naturaleza.
6: Amén, gloria a Dios.
4: Siempre. Y eso es tremendo, porque es tremendo beneficio. O sea, que tú tocas a los jóvenes y a los niños, porque también es elemental, en la escuela, y cuando sales de la escuela...
6: En la iglesia, y en el deporte, en baloncesto, en donde sea que me pare.
4: Sí, porque también Mo Black, lo pueden buscar en las redes sociales así mismo, y vamos a deletrearlo, M-O, B de bueno, L. Entonces la A, búsquela como una V, porque el hombre, acuérdese, es artista gráfico también. Entonces, como una V y la C y K. Es black de negro, pero...
6: Correcto.
4: Pero con la A en vez de una E, una V.
6: Sí, tiene su historia. Sí. En elemental a mí me hicieron bullying y por mi apellido. Ajá. Mi apellido es Monegro, ¿verdad? Un apellido no peculiar, diga. Ajá. Y pues de ahí, poco a poco, entró una maestra, mis familiares. Y yo digo que Dios abrió esa puerta y estaba entre ese proceso. Pues en ese vacilón, como uno dice, en ese relajo con mi padre, pues estábamos viendo el perfume que tiene un nombre en particular que se parece a mi apellido, y de ahí salió el Mo Black. Y lo quisimos cambiar en vez de la A por la V para tener ese toque peculiar.
4: ¿Y porque va con tu apellido también?
6: Claro, exactamente.
4: El apellido es Mo Negro, pues entonces dejó el Mo.
6: El inicio.
4: Y puso el negro en
6: correcto. En... Sí, exacto. Y parte pues del testimonio, eso mismo, como el Señor pues... trabaja contigo, pero deja tu esencia. Uh-huh. Y así yo digo que el Señor es con cada uno de los detalles.
4: Qué tremendo. Y entonces, en los deportes, ¿tienes una influencia también? ¿Te gustó el baloncesto como a mí?
6: Desde los 3 años juego baloncesto, gracias a Dios. Es parte, ¿verdad?, de lo que es el entrenamiento físico, la parte física que me encanta. Me gusta todo lo que tenga que ver con hacer ejercicio, con correr, bicicleta. Correr, ahora estoy corriendo increíblemente maratones. He hecho 5K, así que estamos trabajando en ese proceso de volver a lo que es correr. Pero sí, juego baloncesto desde los 3 años, por eso es que entré a la escuela del deporte. Ajá. Y estuve ahí ejerciendo como atleta en el baloncesto.
4: Mira, y cosas de la vida, resulta que conozco a tu coach.
6: Yes.
4: En la YMCA, Fernan.
6: El gran Fernan.
4: Fernando Yamil García, un saludo para él.
6: Un abrazo fuerte.
4: Compañero coach, aunque yo estoy más quitado, lo hago más esporádicamente.
6: Recreativo.
4: Pero tuvimos años, ¿verdad? Fui coach en la Academia de Discípulos de Cristo en Bayamón.
6: Tremendo.
4: En la Interamericana de Bayamón, que dirigí un programa también en diferentes sitios. Tuvimos unos años también en el club de allá de Bayamón Military Academy con Rafael Baby Justi. Y muchos lugares tuve la oportunidad de ir hasta fuera de Puerto Rico.
6: Tuve tremendo.
4: El privilegio hace poco, ¿verdad? El señor Ángel Toro.
6: Wow.
4: Que falleció, fue subdirector de RD estatal. Y él me dio la oportunidad de dirigir un equipo también en Argentina de 15 under, de la Federación de Ciclismo. Y en medio de esos viajes que dimos, ¿verdad?, a diferentes países y aquí en Puerto Rico, pues uno conoce gente buena. Y Fernando Yamil García es tremendo ser humano.
6: Sin duda alguna. Vivo agradecido de todas las experiencias que vivimos.
4: Maestro también.
6: Es maestro. Estuvimos muchos años, ¿verdad?, gracias al deporte del baloncesto, ¿verdad?, viéndonos casi 3-2 veces en semana, y agradecido por todas las enseñanzas que me brindó y la disciplina. Así como en el ciclismo, pues uno tiene que hacer una comunidad, a pesar de que es un deporte un poquito individual, porque uno se reta a sí mismo, pues uno crea una comunidad. Y yo vivo agradecido donde sea que esté Fernando.
4: Y tremendo.
6: Tremendo coach.
4: Y tremendo ser humano.
6: Sin duda alguna.
4: El bachillerato y la maestría, me dijiste que lo hiciste en la Universidad Interamericana.
6: Correcto.
4: No sé si lo había yo mencionado. Y entonces, realmente en la iglesia, pues también atiende juveniles, ¿verdad? ¿Esta es la iglesia Ministerio Sanador?
6: Correcto, Iglesia Evangélica Ministerio Sanador del Pastor Moisés Román.
4: En carretera 21.
6: Correcto, estuve ahí ejerciendo varias funciones, por así decirlo. Sí. Le he dado clases a los juveniles, a los niños pequeños, toco batería, hacemos de todo un poco, trabajo en proyección, tiro fotos, lo que haga necesario. Como siempre digo, yo creo que, ¿verdad?, un árbol da fruto, pero no es para sí mismo, sino para que el mundo pueda apreciarlo. Así que donde nos ponga el Señor, eso haremos.
4: Y allí trabajas mucho con el departamento audiovisual, ¿verdad?
6: Correcto.
4: Y tu hermana también.
6: Sí, correcto, correcto. Sí. Estuvimos un tiempo trabajando ahí. Mi hermana le encanta esa área. Y a mí me gusta mucho lo que es la parte digital. Las artes me gustan mucho, por eso es que me gusta la música. Me gusta lo que es la proyección, me gusta la fotografía. He trabajado en obras teatrales desde muy pequeño. Siempre me ha gustado esa área y por eso es que, ¿verdad?, nos mantenemos ahí en ese proceso de seguir creando.
4: Y que bueno, yo creo que hace falta más Moblack, porque mientras más gente buena toque a nuestra niñez y al adolescente y a la juventud, pues un mejor Puerto Rico.
6: Amén. Mi meta no es que me reconozcan a mí, sino que en cada acto que yo haga, cuando se termine el acto, puedan reconocer a Dios en medio de cada uno de los detalles y de los procesos que yo realicé. Yo simplemente soy un instrumento y Él es la obra.
4: Mira, y un saludo para Emanuel Rivera.
6: Tremendo, Emma.
4: Yo conocí a William Monegro, en este caso Moblack, porque hace poco el grupo Matisse tuvo un encuentro, un reencuentro, después de muchos años.
6: Espectacular.
4: Allá en el Ministerio Sanador.
6: Correcto.
4: Y allí, pues, conocí a todos los jóvenes del departamento audiovisual, entre ellos Emanuel Rivera, el sonidista, saludo para él, Gabriela, su hermana,
6: correcto, hermana sí,
4: de William, que es la que hace la proyección en todas las pantallas, y entonces está Moblack, estaba allí haciendo de lo que sabe también, que es de todo lo que tenga que ver con cámaras. Él tiró mil fotos. Parece que aprendió con un fotógrafo que amigo mío, que me dijo, profesional, y él me dijo, nunca se me olvida eso. Me dijo, el curso es bueno, todos los estudios son buenos, los equipos son buenos.
6: Claro.
4: Pero lo mejor que hay que tener es que uno tira 500 fotos y uno tiene que salir, una tiene que salir buena.
6: Claro, estoy de acuerdo.
4: Y ese es que entendí porque los fotógrafos siguen. Mira, yo antes a mí me salían las fotos, yo hacía el cumpleaños de los nenes y salía uno después con la boca
6: no,
4: así.
6: Siempre
4: con
6: se tiran, siempre tiran varias, por si acaso, de ahí sale una.
4: Mira, y yo hago eso, inclusive aquí, y eso es un éxito.
6: Es un éxito.
4: Pues tú sigues borrando. Bam, bam, bam,
6: claro, y escoge.
4: Y dejarla que...
6: Me ha pasado cuando trabajo con... tengo el privilegio de trabajar con varios artistas. Y cuando trabajamos lo que es la parte de la fotografía, para lo que es el editaje, los videos y todo eso, yo le digo, vamos a tirar varias fotos. Porque de ahí van a haber 10 que te gusten a ti, 10 que me gusten a mí, y tenemos que coger 5 para que entonces sean las comunes. Son mientras más fotos, mejor todavía.
4: Y hay que eliminar las que cierran los ojos.
6: Claro, las que cierran los ojos, las muecas, las que salimos mirando por otro lado.
4: Exactamente.
6: Eso pasa.
4: No, yo ahí con eso nada más que me dijo, eso fue un curso para mí. Pero resulta que tú también le das a la música. En
6: trabajamos, correcto, correcto.
4: ¿Qué es lo más que...?
6: Desde muy pequeño toco batería. Es de oído. La realidad, todo lo que he aprendido en la batería ha sido de oído. Dios me ha dado el privilegio de, ¿verdad? Yo estuve en una iglesia muy pequeña. Y de ahí el pastor me dio la oportunidad de aprender. La iglesia compró una batería para que yo aprendiera y, como uno dice, cometiera mis errores en el acto. Yo fui poco a poco aprendiendo, y lo que sé de batería al momento es porque se me dio esa oportunidad. Y lo que toco es porque lo toco de oído. He intentado coger clases. Estamos en el proceso de retomar esas clases de nuevo de batería. Pero gracias a Dios, todas esas oportunidades que se han brindado y esas experiencias han sido en base a esa pequeña base que tengo.
4: Óyeme, y realmente también vamos a hablar en el próximo segmento sobre la influencia tuya con relación al ciclismo y la bicicleta, que viene, creo que, del abuelo.
6: Claro, sí, mi familia, mi abuelo y mi papá. Tremendo.
4: Venimos por ahí ya mismo a hablar de don William Uribe.
6: Yes.
4: El abuelo de Moblack. Amigos, no se vaya nadie porque vamos a una pequeña pausa y escala con nuestro técnico de radio e ingeniero de vuelo, Edgardo Cano de Jesús de Sidra, Puerto Rico. Nos está escuchando a través de WIPR 940 AM. Lo que buscas está aquí. Este es su amigo Joe Urbina que le dice: aterrízalo, Cano de Jesús.
0: Luego de la pausa, continuamos con Todo Ciclismo. 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
4: Saludos amigos bici amigables de este planeta hermoso que hay que conservar. Todo Ciclismo ha despegado nuevamente luego de esa pequeña escala y pausa con nuestro técnico de radio e ingeniero de vuelo, Cano de Jesús, que ya tiene el visto bueno de la torre de control, allá en el Master Control, con Jorge, Jay y Freddy Rodríguez y todos los muchachos allá, y todo el personal aquí de WIPR 940 AM, incluyendo a Hernán Miranda, Héctor Rodríguez y Marieti la Santa, la jefa, esa es la vicepresidenta. ¿Qué nos dicen? Que las circunstancias de vuelo para esta frecuencia están ideales, Moblack. Así que nos están
6: cruzando
4: por todo Puerto Rico y a través de todas las plataformas, incluyendo PRTV Plus. Recuerde que nos puede ver a través de la página de WIPR 940 AM en Facebook. Ahora mismo en vivo, como todos los martes y jueves de 4 a 5 de la tarde, a toda esa gente que van en sus autos, luego de la tarea, ardua tarea, trabajando. Y también quiero darle las gracias, porque aquí hay que ser agradecido, que tenemos a Mount Black hoy aquí, gracias a Brenda de Jesús, su supervisora allá en la cooperativa Los Hermanos, porque él está trabajando ahora en verano.
6: Correcto.
4: La cooperativa Los Hermanos. Y tenemos que la supervisora Brenda de Jesús, le habló con ella para salir un poco antes.
6: Correcto, correcto. Me dio la oportunidad de poder llegar.
4: Y eso vale. Así que agradecido con Brenda de Jesús. Recuerden que el teléfono de la Procuradora de la Mujer es el 787-721-7676. Y la línea confidencial es el 787-722-2477. El teléfono del Procurador de Personas de Edad Avanzada es el 787-721-6121. Y el teléfono de AMSCA, Línea Paz, es el 1-800-981-0023. El teléfono de la Defensoría de las Personas con Impedimento es el 787-725-2333. Y el teléfono del Departamento de la Familia, el 787-724-7474. Y les queremos recordar, como parte de nuestra responsabilidad social, que no debe bloquear las ciclovías, las aceras, las entradas comerciales o residenciales, tampoco las paradas de guagua, las rampas de impedido en las aceras, y las bombas de incendio. Así que muy pendiente a eso, los boricuas debemos dar ejemplo al mundo. Tampoco deje un auto en un comercio que apenas tiene 4 estacionamientos o 5 y usted se vaya 2 y 3 horas. Si usted no va para ese comercio, no debe estacionarte ahí, y es ilegal hacerlo. La ley 22 lo prohíbe. Recuerde también aplicar el face in, el face out en una intersección donde no hay semáforos. Queremos los boricuas dando ejemplo al mundo. Si yo llego a esa intersección y antes ya hacía 30 segundos o 40 segundos, William Monegro estaba del otro lado, a él le toca cruzar porque él estaba allí primero.
6: Correcto.
4: Esto es colarse en la fila, como le enseña él a los niños. No se pueden colar. Uh-huh. Pues lo mismo en los autos, en la carretera, señores. Eso no es ético. Eso no es moral. Óigame. No haga eso. Después, cuando levante la mano para el cielo, así, acuérdese, Dios mío, perdóname, porque me porté mal ahorita en la intersección.
6: Correcto.
4: Así que, oye, a veces no vemos.
6: Se nos olvida eso.
4: No vemos el mal, ¿oíste? Es como una cita que yo tengo que dice, ¿sabes lo que dice?
6: ¿Qué dice?
4: Pombla. Nadie siente sus demonios. Sí, porque siempre estamos viendo los de otros.
6: Juzgamos, se nos olvida.
4: Pero entonces nosotros.
6: El nuestro, ¿cuándo lo vemos? Se nos olvida la viga que tenemos en el ojo.
4: ¿Qué está pasando? Y recuerde también verificar el asiento de atrás al bajarse de su auto.
6: Importante.
4: Puede haber una vida en el asiento de atrás. E inclusive promovemos el hábito de los 20 segundos, que es darle, usted tiene el auto en la marquesina, y antes de moverlo, darle una vueltita alrededor del carro y verificar. Porque se han dado, ahí está en las redes, videos donde hay niños que se han metido hasta debajo de un tapalodo ahí a jugar con estas guaguas, sobre todo las que son altas.
6: Correcto.
4: ¿Verdad? Así que haga todos estos hábitos de seguridad vial desde antes de prender el auto. Y seguimos aquí con Mount Black, que es un cantante de música urbana cristiana. Óigame, tiene un proyecto, ya mismo vamos a hablar de ese proyecto. Tiene un proyecto, está promoviendo un proyecto que se llama En Tus Manos Lo Dejé. Esto salió en junio 17 de ahora, del 2026. Y próximamente viene otro proyecto este año que tiene que ver con ciclismo, tiene que ver con bicicleta por ahí. Así que eso, ahorita vamos a hablar de eso.
6: Correcto.
4: Pero en Tus Manos Lo Dejé. Vamos a poner un poquito ahí para que
6: vamos a ponerle, seguro que sí,
4: para que saboreen ahí un poco.
6: Lo ponemos por acá
4: de lo que se trata. Así es.

0: Mirá, ahí estamos.
1: Yo inventando acá. Yo imagino que tú puedes a los nenes allá brincar, ¿verdad?
0: Esos son los primeros que quieren que ponga las canciones. ¿Verdad? Se saben las canciones hasta que no han salido.
1: ¿Verdad? Yo imagino
0: viven pendiente, oye, viven pendiente a eso.
1: Y siempre el mensaje llega de alguna forma, ¿verdad?
0: Amén, amén.
1: Me imagino que empiezan vacilando, pero en su momento él les penetra, ¿verdad?
0: Claro.
1: En tus manos lo dejé. Vamos a repetirle a nuestra audiencia qué es lo que quiere decir en tus manos lo dejé.
0: En tus manos lo dejé. La misión principal, ¿verdad? Primero, no es que se acuerden de mí cuando escuchen la canción, sino que cuando termine de escuchar ese último segundo de la canción, pueda ver cómo Dios y lo que Dios ha hecho en la vida de cada uno de ellos, de cada una de las personas que lo escucha, ¿verdad? Sé que muchas veces tal vez mi canción no se puede escuchar en ciertos lugares en específico, pero yo sé que mi meta no es un galardón. Mi mayor galardón es cuando un nene, cuando una familia, cuando una mamá me dice, mira, tu canción me impactó, tu canción llegó a mi corazón, a través de tu canción pues busqué más canciones que edificaran mi vida, y para mí ese es el mayor trofeo. Uh-huh. So sí, muchas veces empiezan en un vacilón con los nenes, tengo muchas canciones que tal vez empiezan así en ese relajo con los nenes, cuando están inquietos y para que canalicen un poco las emociones, pues hacemos música y de ahí Dios sigue revelando cosas.
1: Mira, eso, yo considero esto, que esto necesita una estatua, hacerte una estatua, amor.
0: No, a mí no.
1: De reconocimiento, porque mira, lo digo en serio, en el sentido, porque a veces yo distingo mucho a los influencers. Hay influencers que no son tan positivos y hay otros que son positivos. Y yo me imagino esos niños, por este lado vengo. Ya tú dijiste que inclusive fuiste víctima de bullying.
0: Correcto, en algún punto, correcto.
1: Y muchos de estos niños son víctimas de alguna forma, unos a otros, porque los niños son medio como negros,
0: sí,
1: ¿verdad?
0: Sí,
1: a veces somos cuando chiquitos.
0: No tenemos ese filtro, está en desarrollo.
1: Exacto. Y muchos de ellos les afecta. Hay otros
0: claro.
1: No, pero muchos les afecta. Y que tengan un maestro, ¿verdad? Que les dé este tipo de influencia, que ese niño en algún momento diga, yo voy a dar esto en las manos de Dios.
0: Amén.
1: Porque pueden ser unas depresiones fuertes.
0: Correcto.
1: Ya, yo no lo he visto en Puerto Rico, pero hay películas de cosas de la vida real en otras partes, en Europa, Estados Unidos, donde niños de esto después de adultos han terminado matando a los que le hacían bullying.
0: Correcto.
1: Y hay muchas películas sobre eso.
0: Sí, tristemente.
1: O sea, que esto es una cosa en serio.
0: Sí, sí.
1: Esto no es ninguna poca cosa. Y yo creo que mi eslogan, porque esto viene a ser un eslogan también, en tus manos lo dejé y lo que
0: correcto.
1: Implica. Yo me imagino un niño, yo me imagino un padre diciendo, ¿sabes que el nene me salió diciendo, papi, vamos a dejar eso en las manos de Dios? Tú sabes, para no crear más problemas psicológicos de lo que ya de por sí crea el bullying y todo este tipo de cosas. Esto puede salvar vidas.
0: Correcto, y me pasa incluso hasta a mí mismo, a veces en el ajetreo del día a día, dando clases, a veces estoy ahí pensando muchas cosas, y los mismos nenes me recuerdan frases de las canciones, el título de la canción, y yo digo, diatre, señor, gracias, porque se supone que yo les hablo a ellos y ellos me están hablando a mí nuevamente. Así que yo creo que la palabra de Dios es viva y es eficaz, y es más cortante que una espada de doble filo. Y lo mismo que yo hablo, no hablo simplemente para las personas, sino porque a mí también me ministra y me llega.
1: Yo me imagino tú haciendo este tipo de canciones y este tipo de temáticas, ¿verdad? En bicicleta.
0: Estaría, de hecho...
1: Corillo la canta, ¿verdad? Ahorita vamos a hablar
0: hecho,
1: en el
0: sí,
1: próximo
0: tengo,
1: semestre.
0: Tengo
1: el
0: algo por ahí.
1: Semestre, no, perdón, el próximo segmento. El semestre empieza en agosto.
0: Sí, empieza en agosto. Me quedan dos semanitas de descanso todavía.
1: ¿Qué es lo que me hablaste? Y mientras tanto estás en la cooperativa.
0: Correcto.
1: Mira, vamos a darle saludo aquí a Eche Cruz de los Beginners. ¿Sabes, Mont Blanc?
0: Cuéntame.
1: Cuando quieras coger más condición y eso, pues te vas con los Beginners los lunes.
0: Ok.
1: Porque dijiste que había estado un
0: tiempo quitado, pero quiero volver a eso nuevamente.
1: Entonces, Eche Cruz tiene los Beginners allí los lunes.
0: Ah, pues me parece espectacular.
1: En la Cambija, y van hasta allá, hasta Santa Rosa. ¿Y sabes el parking que hay en el Lubriel?
0: Claro.
1: El estacionamiento.
0: Sí. Sí.
1: Suben por ahí.
0: ¡Qué tremendo! Yo los lunes entreno. Yo entreno con mi mentora todos los lunes, pero puedo darle.
1: Sí, pero
0: hago el espacio para ir con ellos a correr bicicleta, lo prometo.
1: Es temprano allí. Mira, ¿tú sabes quién está aquí? Idaris Rivera.
0: Esa es mi mentora, Idaris Rivera.
1: ¿De verdad?
0: Sí. Saludos. Es la mejor.
1: Y William.
0: La mejor.
1: También veo Eliezer.
0: El gran Eliezer.
1: Saludos, dice un abrazote. Mira, te
0: estás dando un abrazote. El gran Eliezer.
1: Eliezer, que ese sí que tiene energía y ese sí que es el creativo.
0: Sí, ese es bien creativo.
1: Creativo y también es músico.
0: Sí, tremendo músico, baterista.
1: Tuvo 12 años también con Tony Croato y después de eso son muchos años también en la música sacra.
0: Claro.
1: Ahí llevan, bueno, 30 y pico de años después de esos 12.
0: Tremendo, casi nada.
1: Yo creo que cuando un muchacho joven también tocaba, casi yo nada. Creo, yo creo que se salió tocando de la barriga.
0: Lo más seguro.
1: Yo creo que se cogía aquella lata.
0: Nos pasa a la mayoría de los bateristas.
1: Sí, y lo que pasa es que él siempre ha estado en los medios, siempre estuvo en la radio, muchos años en la radio, en Z93.
0: Espectacular.
1: Alpa Rock, y siempre estaba en ese ambiente, y tú sabes que en el ambiente de los medios, pues toda la cuestión de concept, las cuestiones creativas.
0: Claro, pues, eso es importante, y la mente siempre está creando.
1: Se le pega a uno, aunque sea contable de la emisora.
0: Claro, uno siempre tiene la mente ahí produciendo.
1: Creativo, tan creativo que viene y coge la A y la vira al revés como una U. Así
0: mismo es, ¿no? Yo creo que el señor, ¿verdad? Como dije ahorita, nos da las herramientas y está de uno, ¿verdad? Esas herramientas, esos dones y talentos que Dios nos da, ponerlo a... ¿verdad? A beneficios de otros, para bendecir la vida de otros.
1: Sí, de verdad que es así. Pero también, aparte de la batería, tocas un poco de piano y guitarra.
0: Toco un poquito, estoy en lo básico. Esa es mi meta. Este año quiero aprender por lo menos una de las dos en su totalidad, así como toco la batería.
1: Sí, quiero tocar ese punto también, porque aquí todo es cuestión de vincularlo para que la viceaudiencia, ¿verdad? Lo asocie.
0: Correcto.
1: Y sean alternativas. Por ejemplo, tú eres diseñador gráfico también sin haberlo estudiado.
0: Así mismo.
1: Más allá de un curso que cogiste de cámaras y eso.
0: Ha sido más por pasión.
1: Sí. Pero ¿qué quiero decir con eso? Que hay personas a veces que están un poquito down porque pues lo que estudiaron, pues en eso no tienen trabajo. Pero yo conozco montones de gente, William, ahora te digo William, el nombre
0: claro.
1: de pila, que se ganan buen dinero con algo que no fue lo que estudiaron.
0: Correcto, tengo muchas amistades que
1: aprendieron por su cuenta. Así que son alternativas.
0: Correcto, tengo muchas amistades que, ¿verdad?, se le han abierto puertas a través de esto. De hecho, he tenido el privilegio de estar en grandes lugares, con grandes exponentes, tanto de la música como en otras áreas, ya sea a nivel de la iglesia, donde, ¿verdad?, se me ha dado la oportunidad de poder ejercer esos dones y talentos. So, yo le exhorto a toda persona que busque esas fuentes. Nunca está de más aprender. Ese es mi lema. A mí me encanta aprender.
1: Amigos, seguimos aquí con Mo Black. M-O B de bueno, L, V, esa es la A, esa V que está al revés, patada arriba, esa es la CK de Black. Entonces, este señor es educador, trabajador social, músico, diseñador gráfico y deportista. Y también, pues resulta que en la música escribe, compone, interpreta, es all in one.
0: Hacemos de todo un poquito.
1: Es todo en uno, ¿verdad? Así que es un cantautor de música urbana sacra, así que le da al reggae, ¿verdad? Al reggaetón, ¿qué más?
0: Al R&B, al house, tenemos por ahí, estamos trabajando una bachata, una salsa, tenemos música worship, estamos haciendo de todo un poquito.
1: Y entonces, déjame ver por aquí en mis notas, Mi Valor.
0: Ese es mi primer sencillo, salió en el 2020, se llama Mi Valor porque, ¿verdad?, quería transmitir esa esencia de, como le dije, yo en algún punto pues no tenía claro cuál era mi valor, uh-huh. Y el Señor me lo recordó, y por eso también de ahí sale el nombre, y es para yo también acordarme del que nuestro valor no está en lo que pueda decir el hombre, lo que pueda decir X o Y persona, sino que nuestro valor desde el vientre de nuestra madre, desde antes del vientre de nuestra madre, ya el Señor nos escogió y nos dio un valor.
1: ¿Qué edad tú tienes? ¿Tú puedes decirle la edad?
0: 26 años.
1: 26 años.
0: Recién cumplido.
1: Para que sepan que es un muchacho joven. De hecho, y hasta pensé que tenía menos.
0: No, tengo 26. Menos. Tengo 26.
1: Pero 26 sigue siendo joven.
0: Sí, claro.
1: Demasiado joven. Y es para que usted también allá lo visualice y se vincule, porque mucha gente que nos está escuchando tiene esa edad y dice, si él lo ha logrado, y él quiere lograr más.
0: Claro, esa es la meta.
1: Pero fíjese todo lo que ha logrado, su bachillerato, su maestría, es músico, todo esto hay que dedicarle tiempo y disciplina, lo que quiero decir. En la música nada más ha hecho de todo y hace de todo. Y en el deporte, pues mire, ahorita hablé con Fernan, él me lo puso, que hace tiempo que no sabía de Fernan, su coach.
0: Correcto.
1: Y me habló súper bien de...
0: Más Conrado.
1: De él, y hasta de anécdotas hablamos. Una vez fueron a jugar, mire que fueron a jugar a Mayagüez, y a este joven se le quedó el pantalón.
0: Me pasó. También en la escuela del deporte tuvo un coach como Chino Torres, Rafael Chino Torres.
1: Ese era el nombre que estaba buscando.
0: Ah, Chino, él. Pues Chino es.
1: Chino dirigía.
0: Ese es el otro, yo digo que el sensei del baloncesto.
1: Pues él era el director
0: técnico.
1: Pues
0: ese me enseñó muchas cosas. Rafael bueno. Chino Torres. Yo me quito el sombrero donde sea que lo vea, porque literalmente él me abrió la puerta, me dio la oportunidad de estar en la escuela del deporte. Yo hice un tryout con casi 200 jóvenes en la escuela del deporte. Iba a coger 5 nada más. Ajá. Yo me acuerdo ese primer tryout que él me dijo, bueno.
1: ¿Cuántos eran?
0: Casi 200 estudiantes, okay, en baloncesto nada más.
1: Dale, que me interesa el tema para la audiencia.
0: Y estábamos ahí, ¿verdad? Y yo me acuerdo que, oye, yo mido 5'6".
1: A eso iba, por eso
0: yo soy
1: voy.
0: Bajito, en el baloncesto eso es
1: enano.
0: Abajo de promedio, ¿sabes? Tú eres el reparteagua casi. Pero, ¿verdad? Como a todo lo que hago, le pongo el corazón, el empeño, la cría. Me acuerdo que en esos tryouts, pues yo soy una persona que me gusta aprender, me permito, ¿verdad?, dirigir. Y me acuerdo que salí del tryout y él le dice a mi madre, mamá, él es, mira, ha hecho todo bien, es tremendo líder, es innato, es coachable, pero está bajito, está complicado, ando buscando jugadores altos y nada más tengo 5 espacios. Y me acuerdo que yo me fui de ahí, yo empecé a orar y yo, padre, que se haga tu
1: voluntad.
0: En
1: tus manos lo dejé.
0: En tus manos lo voy a dejar. Y en sus manos lo dejé y gracias a Dios, hasta ahí estuve, hasta 12.
1: En tus manos lo dejé después de hacer el trabajo que tenías.
0: Así mismo, trabajando. La fe sin obra es muerta.
1: Me gustó esa historia para que sepa que no importa el tamaño, la estatura, cuando uno hace su trabajo y luego de eso deja las cosas en manos de Dios.
0: Amén, así mismo es.
1: Amigo, no se vaya nadie, porque vamos a una pequeña pausa y escala. Aterrizamos aquí en un momentito y regresamos. Recuerde que nos está escuchando a través de WIPR 940 AM. Lo que buscas está aquí. Este es su amigo Joe Urbina, que le dice aterriza lo que a lo de Jesús.
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1: ¿Qué tal, amigos? Todo Ciclismo ha despegado nuevamente luego de esa pequeña escala y pausa con nuestro técnico de radio e ingeniero de vuelo Cano de Jesús de Sidra, Puerto Rico. Y ya estamos en el aire. A través de WIPR 940 AM, lo que buscas está aquí. Y seguimos en la tarde de hoy con Mont Blanc. Mont Blanc es William Gabriel Monegro Uribe.
0: Correcto.
1: Porque tiene madre.
0: Gracias a Dios.
1: Saludos para ella, Julia Uribe. Mira, Mo Black está promocionando su último sencillo, ¿qué se llama?
0: En tus manos lo dejé, se llama, ese sencillo, ¿verdad? El señor me lo dio, ¿verdad?, en base a una situación y lo que estaba viendo como maestro y en la vida como tal personal mía. Y decidí ponerle ese título porque puede ser como un eslogan, como estábamos diciendo, un eslogan del diario, de uno decir, mira Dios, yo no sé por qué está pasando esto, no sé por qué me siento de esta manera, no sé por qué tal vez está pasando esta circunstancia, pero en tus manos lo dejo. Y de ahí salió en tus manos lo dejé.
1: Y entonces nos hablaste ahorita de Mi Valor, que fue en el primero en 2020.
0: Correcto, ese fue mi primer sencillo.
1: En 2022 estuviste volando.
0: Correcto, se llama Volando, eso salió en el 2022.
1: ¿No fuiste tú que saliste volando?
0: No. Es que cuando estamos en Cristo, sin importar las circunstancias, sabes que a veces te dicen como que tú tienes algo diferente, no sé, tú puedes estar en el peor momento de tu vida y yo te veo hasta contento. Y yo le decía, lo que pasa es que cuando uno está con Dios, uno estuviera como si estuviera volando, claro, porque uno está tranquilo.
1: Los psicólogos deportivos dicen en la zona.
0: En la zona, correcto, correcto.
1: Sigue dejando de la bola.
0: Así mismo, que está en su zona. Esa es la zona. De ahí mismo sale.
1: En estado mental. Mira, y entonces en el 2024 la producción fue tú.
0: Tú me viste.
1: Tú me viste.
0: Correcto, tú me viste. Habla sobre cómo el Señor, sin importar dónde tú te encuentres, la manera en que estés, aun cuando tú te sientas no merecedor, el Señor te ve y dice, ¿verdad? Dice una parte que desde antes, desde la está en la base bíblica, desde antes del vientre de nuestra madre, Él nos vio y nos escogió y nos dio nombre. Así que de ahí es que sale esa parte de Tú me viste.
1: En el 2025 hiciste una producción, pero no fue un sencillo, fue 5 canciones en la misma producción.
0: Correcto, ahí.
1: ¿Y esa se llama?
0: Esa se llama Mo. Se llama Mo por el hecho del Mo, literalmente. Ajá. Porque eran canciones que yo pensaba que nunca iban a salir, que las iba a dejar por ahí en gaveta. Ajá. Pero decidí sacarlas porque, ¿verdad? Tal vez para mí eran viejas, pero para otras personas iban a ser algo como un refrigerio. Hay canciones como Agradarte, hay canciones como Lo Perdí, y entre otras, hay canciones, que una canción que escribí para las mujeres que se llama Mujer Virtuosa, que es dándole honor a todas esas mujeres y, ¿verdad?, dejándole saber que su valor está en Jehová.
1: Miren, esas canciones Mo, dice Mo, M-O-O-H.
0: Literalmente, así
1: Mo,
0: mismo.
1: Literal. En esas canciones Mo hay muchos ejemplos en el mundo donde artistas seculares han tenido inclusive grandes éxitos mundiales que las dejaron porque no les gustaban después que las hicieron. Entonces viene un productor posteriormente y le dice, no, esa canción es la que yo quiero sacar. Y lo empujan. Mucho, yo he visto esos testimonios de mucha gente, cristiano y de música secular,
0: claro,
1: que dejaron esas canciones ahí cogiendo mo y alguien lo empujó a sacarla. Y después vinieron a hacer unos grandes éxitos.
0: Claro, pues me pasaba eso mismo con mis amistades y con mi familia. O sea, yo vengo haciendo música hace un tiempito ya. Desde pequeño me gusta la música, me gusta el arte. Y a veces, obviamente, ellos muchos pues me escuchan en el proceso creativo. Uh-huh. Yo siempre ando con el teléfono, con el voice record, porque siempre me llegan ideas. O tú me ves ahí escribiendo con una libreta, con un lápiz. Y muchos de ellos pues conocen cantitos, conocen pedacitos. Y me decían, mira, pero ¿cuándo va a salir tal canción que tú cantaste un cantito de esto? Y yo, mira, no sé, en verdad. Y pues ahí les regalé eso.
1: Mira, y entonces ahora tienes una nueva producción para este año.
0: Correcto, además de la que acabo de sacar ahora en junio 17, que se llama En tus manos no lo dejé, pues uno de los próximos temas que estoy trabajando se llama Montao.
1: Montao.
0: Montao, correcto. ¿Verdad? Es prácticamente dejarle saber a la gente que nosotros, nuestra riqueza no está en lo material, no está en un carro de lujo, en una casa de lujo. Y lo hice porque tuve un tiempo donde tal vez, ¿verdad?, en el arroyo sentía que estaba atrás. Uh-huh. A pesar de que tú dices que soy joven, yo sentía que yo estaba bien atrás. Uh-huh. Que necesitaba una casa, necesitaba un carro. Y pues me llegó el concepto de montado, que en Cristo estamos montados y de su mano estamos agarrados sin importar lo que venga. Incluso parte del video, ¿verdad?, que te comenté por encimita, quiero trabajarlo, un chorro de gente montado en una bicicleta caminando por ahí, para hacerlo más irónico todavía, sí, porque la gente esperaría que uno esté en un carro caro.
1: Y de hecho muchos urbanistas a nivel mundial, aquí hemos dicho la cita, yo te la
0: correcto,
1: voy a enviar.
0: Sí, por favor.
1: Y por ejemplo, empezando por el ex alcalde de Colombia, que es famoso, ¿verdad?
0: Claro.
1: Enrique Peñalosa, dicen, una ciudad sostenible del presente y el futuro es donde los ricos usan el transporte público y la bicicleta, donde no se vea la bicicleta y el transporte público como se ve en este país, que es para los pobres. Cuando no es así, en Hollywood, ahí se quita, en Estados Unidos, correcto, los grandes millonarios andan en una bicicleta urbana sin ningún complejo. O sea, estas son cosas culturales, ¿verdad? Pero que tenemos que romper con eso, porque realmente una ciudad sostenible en todos los sentidos tiene que romper con esas barreras. Y qué claro, bueno que tú vas a hacerlo de esa forma. Mira, y me dijiste en un escrito, dice aquí lo que el ciclismo era para ti, me escribiste, es un espacio para despejar la mente, cuidar la salud, conectar con la naturaleza y mantener el equilibrio entre el trabajo y la vida personal. ¿Por qué escribiste eso?
0: Correcto, yo creo que, ¿verdad?, lo que la salud física es sumamente importante y la salud mental, y a través del deporte, el ciclismo, pues no simplemente se trabaja lo que es el área, ¿verdad?, física, y no simplemente se debe trabajar cuando hay una crisis, sino permitirte tener espacios donde puedas conectar con la naturaleza, puedas conectar con Dios, y te cuidas a través de hábitos saludables como lo es el ciclismo, como lo es el entrenar. Y para mí, crear esos hábitos es lo que ha hecho, lo que parte de lo que me ha hecho como soy como persona.
1: Mira, y vamos a hablar de William Uribe, el abuelo tuyo, por parte de madre. ¿Qué pasó con él?
0: Pues mi abuelo tiene que ver parte del desarrollo de ese amor por la bicicleta, ese gusto por la bicicleta. Entre mi abuelo y mi papá, pues me enseñaron, me compraron una bicicleta, y fueron esas primeras personas que me dieron como que ese reto de... Obviamente uno empieza siempre con las rueditas, y con la ayuda de ellos. Mi abuelo siempre ha sido una persona energética, le gusta tirarse los puentes, esto y lo otro, y me enseñó a correr bicicleta junto con mi papá. Íbamos a los parques, corríamos y pasábamos ese tiempo muy ameno, y de ahí es que salí de ese amor, ese cariño. Me gusta correr bicicleta hace mucho, ¿verdad? Siendo honesto, no la corro per se, quiero volver a desarrollar esa esquina mía.
1: Y ¿quieres hacer lo del montado?
0: Acho, me encanta. Voy a hacer eso de montado porque esa idea me gusta, y si me hago una bicicleta ahora puedo estar ahora. De hecho, hace mi cumpleaños pasado, no el anterior, parte de mi regalo de cumpleaños fue correr bicicleta. So, yo estuve corriendo bicicleta por el parque ahí como si fuera un niño chiquito feliz de la vida, y me gusta, me permite, ¿verdad?, además del aire fresco, pues me permite experimentar y darle para atrás a la mente a esos tiempos de chiquito.
1: Y me enviaste una foto de una bicicleta de tu abuelo. ¿Todavía
0: esa,
1: tu abuelo,
0: esa es de mi abuelo, o sea, a mi abuelo lo tuvimos que decirle que parara, porque si era por él, él anda, anda en bicicleta.
1: Pero,
0: y le gusta. Mi abuelo tiene, yo tengo 26, él tiene 58, 59, si no me equivoco. Tengo ahí, todavía, no soy bueno con los números, soy maestro, pero no soy bueno con los números.
1: Pero fíjate, tu abuelo es joven.
0: Todavía. Sí, es joven.
1: Sí. Entonces tu papá, pues...
0: Son relativamente jóvenes también, correcto.
1: Sí. Pues mira, sí, vi la bicicleta, que yo la puse en las redes.
0: Ah, ¿la pusiste? Sí, pues él se compró esa bicicleta y era, dije, empezó diciendo que era para correr un poquito, para hacer un poquito de ejercicio, y a veces llegaba del trabajo, y él andaba corriendo por la manzana, por ahí, y decía, mira, ¿qué tú haces por acá? No, dando una vueltita, y así se pasaba. A veces le tenía que vaciar un poco el aire de la goma para que descansara, porque si no se quedaba por ahí corriendo.
1: Mira, entonces, vamos a decirle a la visión.
0: Disculpe, me corrigieron. Mi abuelo tiene 70, sorry. Ah, pero sigue siendo joven.
1: Le pusiste la edad de tu papá.
0: Sí, es que él vacila con que él tiene esa edad. Ajá. Y se queda así vacilando con eso.
1: Sí, no, pues yo decía, contra, qué joven ese abuelo.
0: Pero mis padres son jóvenes también, sí.
1: No es tanta sorpresa la de la bicicleta, pero ahora entiendo por qué lo mandaste a cogerlo más suave.
0: Sí, pero como quiera, él siempre es energético, sí. Y le gusta hacer...
1: Sí.
0: Le gusta correr bicicleta.
1: Aquí vienen personas, aquí han venido personas de 80, 78.
0: Tremendo.
1: Que corren bicicleta a nivel de alto rendimiento.
0: Wow. No, pues lo más seguro, si le digo que vaya conmigo para el próximo bicicangueo,
1: empezando por Papo Espinosa, que se mete el Peralte ahí en el velódromo. Pero mira, queremos decirle a la bici audiencia que en estas producciones que tú tienes, tú interpretas, escribes, haces hasta el video.
0: Trabajamos en eso también, hacemos el video también.
1: Entonces, ya yo estoy imaginándome la idea que me dijiste, esta de montado.
0: Claro.
1: ¿Verdad? Explícanos nuevamente lo que significa el montado.
0: Pues montado, ¿verdad? El concepto es que entendamos que nuestra riqueza no está en lo material, sino en el Señor. Y, ¿verdad? Pues parte de eso, como para contrarrestar lo que uno irónicamente piensa, automáticamente escucha la palabra montado, que es que tal vez está en un carro, está en un Porsche, está en este carro lujoso. Pues yo quiero hacer un bicicangueo. A todo el mundo en bicicleta, y yo canto la canción y está todo el mundo atrás pasándola bien y disfrutando.
1: Aunque sea la bicicleta.
0: Aunque estemos en la bicicleta que sea, no tenés que tener la bicicleta más cara. Yo creo que parte de eso, ¿verdad? Parte de lo que es la salud física y lo que es, ¿verdad?, el ciclismo. Y, ¿verdad?, pues parte de eso, como para contrarrestar lo que uno irónicamente piensa, automáticamente escucha la palabra montado, que es que tal vez está en un carro, está en un Porsche, está en este carro lujoso. Pues yo quiero hacer un bicicangueo. A todo el mundo en bicicleta, y yo canto la canción y está todo el mundo atrás pasándola bien y disfrutando.
1: Aunque sea la bicicleta.
0: Aunque estemos en la bicicleta.

0: Correcto.
1: Física, salud mental.
0: Correcto.
1: Así que es más valioso para mí esa bicicleta vale 1,000,000 de pesos.
0: Así mismo es.
1: Aunque sea de una tienda por departamento.
0: Esa es la idea.
1: Así que, tú quieres que cambiar el ahora hay un cambio de paradigma. En vez de montado porque estás en este auto, tal marca.
0: Correcto.
1: Estamos montados porque estamos en bicicleta.
0: Exacto, porque estamos en bicicleta, estamos con Cristo.
1: Hay muchos mensajes envueltos ahí, ¿verdad? La humildad
0: sí.
1: también.
0: Correcto. ¿Verdad? De verdad, mis padres, ¿verdad? Me han enseñado a mantener los pies sobre la tierra. Me han enseñado a volar en alto, pero siempre con la mente, ¿verdad? Como dice mi padre, que tu vista no altere tu visión. Uh-huh. Yo tal vez tengo una visión de, obviamente, todo el mundo quisiera tener X carro o tener X cantidad de dinero, pero que tu vista, lo que tú tienes en el momento, no altere eso a lo que quieres llegar.
1: Este número de que ya sacaste en junio, en tus manos lo dejé, ¿lo pueden conseguir dónde?
0: Lo pueden conseguir todas mis canciones y todos mis sencillos, incluso LP, lo pueden conseguir en todas las plataformas digitales, la plataforma de su preferencia, en Apple Music, Spotify, YouTube, en todas, hasta en Facebook creo que aparecen también. Lo puede buscar en confianza como Moblack, MOBLVCK, en todas las redes sociales.
1: ¿Y montado para cuándo más o menos tú esperas o proyectas, verdad? Sé
0: mira,
1: que no es exacto, pero ¿para cuándo más o menos?
0: La meta.
1: Que pendiente.
0: La meta es en agosto, septiembre. Si sale el concepto del video como lo queremos y todo eso, ajá, y si puedo conseguir, porque mi meta es conseguir mientras más gente mejor para
1: un
0: que
1: corillo,
0: se monte con la bicicleta.
1: Mira,
0: un corillo.
1: Yo te consigo el
0: vamos,
1: corillo.
0: Vamos a hacerlo oficial.
1: Mira, vamos a conseguir el corillo aquí.
0: Vamos a hacerlo oficial, mira, seguro que
1: eso,
0: sí.
1: Eso es lo más que hay en Puerto Rico.
0: A ver, yo encantado. Y más que honrado.
1: Es más, y si quieres puedes hacer esto para complicarlo un poquito más.
0: Vamos a complicarlo.
1: Un corillo Humacao, un corillo.
0: Ah, esa me gusta. Y que cada cual haga su versión de montado. Corillo.
1: Entonces tú lo pones en el video diferente.
0: Me gusta eso.
1: Diferentes
0: corillos. Vamos a realizarlo. Vamos a darle forma a eso.
1: Corillo de Salinas, sí. Los de Salinas.
0: Eso me gusta. Eso me gusta. Sí, sí.
1: Y así tiene.
0: La meta es concientizar también. Obviamente, pues lo unimos a la parte del ciclismo.
1: Y se entusiasman todos eso porque salen
0: claro,
1: también.
0: Claro, ¿verdad? Claro,
1: y
0: eso, claro.
1: Y te ayudan más.
0: No, yo más que encantado con, ¿verdad? Con aportar a eso.
1: Sí.
0: Y siempre y cuando sea para un bien.
1: Mira, es bueno porque así nosotros necesitamos también figuras públicas, cantantes, músicos, que lleven el mensaje del ciclismo también, ¿verdad? El ciclismo como salud, el ciclismo ambiental, ¿verdad? Necesitamos hacer una reducción significativa en la huella de carbono. Ya yo te he explicado, ¿verdad?
0: Claro.
1: Sobre eso. Y me dijiste que te sentías muy a gusto también de porque esto es de ambos lados, ¿no?
0: Correcto.
1: Porque estás apoyando una buena causa también.
0: Sí,
1: y con un mensaje positivo, ¿verdad? De fe, que mejor esto es, tu good to be true.
0: Es perfecto. ¿No?
1: Demasiado bueno para ser cierto.
0: Correcto. Siempre he sido amante de la naturaleza. So, mientras más podemos conservarla, mejor todavía.
1: Sí.
0: Yo no pienso solamente en mí, pienso en el futuro.
1: Fíjate, pero ahí te voy a meterle a un trail, porque me dijiste que
0: cuéntame.
1: Te has quedado urbano.
0: Sí, me he quedado urbano, pero tengo
1: el corrido bicicleta urbano. Tienes que meterte en un trail de eso. Cuando te metes en un trail de eso, va.
0: Puede,
1: esto que
0: puede
1: tú
0: que
1: me pusiste,
0: enamore más todavía.
1: Esto que tú me pusiste aquí, tú vas a decir, esto es más de lo que yo creía.
0: Pues vamos a darle fecha. Cuando se acabe esto, le ponemos fecha para realizarlo.
1: Le ponemos fecha y de una vez vamos hablando con los corillos. Para
0: seguro que sí.
1: Para que saques unas tomas de cada corillo.
0: Me parece espectacular.
1: Puerto Rico, ¿sabes?
0: Eso me gusta. Bueno saberlo.
1: Así que montado, así que eso ya mismo, eso ya digamos para septiembre por ahí más o menos.
0: Correcto.
1: Para septiembre.
0: Con el favor de Dios.
1: Mira, William Moblack, saludos pues para toda tu escuela ya, tus estudiantes.
0: Un saludo a todos ellos, a todos
1: maestros.
0: Mis niños. Los amo, los quiero. Agradecido de ser su maestro y honrado. Gracias por la oportunidad, Joe, de estar aquí. Gracias a WIPR, ¿verdad? Por la oportunidad. Y nada, para mí es más que un honor poder estar aquí, poder ser de bendición. Y como yo digo, las puertas están abiertas siempre y cuando necesiten de mí, de mis servicios, cuenten con eso.
1: Y cuando salga montado, vuelven para acá.
0: Seguro que sí.
1: Y para la televisión.
0: Y hacemos el anuncio oficial.
1: El nuevo
0: seguro.
1: Proyecto. Y queremos ver ya el corillo contigo al frente ahí cantando.
0: Seguro que sí, lo hacemos.
1: Gracias.
0: Encantado, muchas gracias.
1: Con nosotros, éxito y bendiciones. Amigos, hasta aquí nos trajo nuestro vuelo. Y mañana no hay la sección de ciclismo porque la dimos hoy. Mañana está libre el canal porque lo dio libre el gobierno. Así que nosotros regresamos el martes que viene a las 4 de la tarde. Nos estuve escuchando a través de WIPR 940 AM. 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Este es su amigo Joe Urbina que se despide de usted y le dice aterriza lo cano de Jesús.
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10: Bienvenidos, familia rockera, a la onda Pop Rock, el espacio donde disfrutamos el mejor rock en español. Hoy presentamos un especial dedicado a uno de los artistas latinos más importantes de las últimas décadas, y es Juanes. Y para comenzar, nos vamos con uno de los temas más emblemáticos de Juanes, con un mensaje de esperanza y fe, y es Adiós le pido. Recuerda que escuchas a Rey Miranda en la onda Pop Rock.

y continuamos con un éxito mundial que mezcla el rock con ritmos latinos y una letra muy pegajosa, y es La Camisa Negra. No te despegues.

punto. Y ahora le bajamos un poquito y nos vamos con una de sus baladas más populares dedicadas al amor verdadero, y es por ti. No te despegues, Rey Miranda, la onda pop rock.

Y continuamos con una canción emotiva sobre el reencontrarse con un amor perdido y es volverte a ver. No te despegues, Rey Miranda, la onda pop rock.

0: Emanuel Briceño en el piano ahí. Las cuerdas allá arriba.
1: Y ahora vamos a hablar un poquito de Juanes. Su nombre de pila, Juan Esteban Aristizabal Vázquez, conocido como Juanes, nació en Medellín, Colombia. Es cantante, compositor y guitarrista, conocido por fusionar rock, pop y ritmos latinoamericanos. Antes de su carrera como solista, fue parte de la banda Ecchymosis y en el año 2000 inició su carrera como solista con el álbum Fíjate Bien. Y hablando un poquito más de Juanes, con el paso de los años ha ganado múltiples premios Grammys y Latin Grammy, convirtiéndose en una de las figuras más influyentes de la música latina. Y también me escuchas todos los jueves por aquí a las 5 de la tarde en el 940 AM de WPR Radio. 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

0: y nos vamos a una pausa aquí en el 940 AM en la onda Pop Rock Podcast. Recuerda que todo lo que buscas está aquí, no te despegues.
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0: Y continuamos aquí en la onda Pop Rock Podcast por el 940 de WIPR Radio, con el especial dedicado a Juanes. Y ahora continuamos con la próxima canción, que es un tema lleno de energía que mezcla rock con pop latino y es Nada Valgo Sin Tu Amor. No te despegues, es Rey Miranda en la onda Pop Rock.

Y ahora continuamos con una canción alegre y optimista que fue número uno en muchos países y es Me Enamora, especial dedicado a Juanes por aquí en la onda Pop Rock.

Y ahora nos vamos con una balada romántica con una letra muy emotiva y es para tu amor. Rey Miranda contigo, no te despegues. Recuerda que me escuchas en la onda Pop Rock.

0: y nos vamos a una pausa aquí en el 940 AM en la onda Pop Rock Podcast. Recuerda que todo lo que buscas está aquí. No te despegues.
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0: Y continuamos aquí en la onda Pop Rock Podcast por el 940 de WIPR Radio, con el especial dedicado a Juanes. Y ahora continuamos con una canción divertida, con ritmo latino y mucho estilo, y es La Paga, especial dedicado a Juanes, por aquí, por la onda Pop Rock.

0: Gracias.
1: Y ahora vamos con un tema con un sonido moderno que muestra la evolución musical de Juanes. Y es La Señal, no te despegues.
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1: Y continuamos con una canción romántica muy reconocida, y es Gotas de Agua Dulce. No te despegues.

Y para cerrar, nos vamos con el primer gran sencillo de Juanes en su carrera como solista, con un fuerte mensaje social y sonido rockero. Y es, fíjate bien, recuerda que escuchas a Rey Miranda en la Onda Pop Rock Podcast por el 940 AM.

0: Y hoy disfrutamos de la música de Juanes, un artista que ha llevado el rock latino a escenarios de todo el mundo con letras profundas y melodías inolvidables. Esto fue La Onda Pop Rock. Recuerda que nos escuchas en el próximo programa por aquí, por el 940 AM de WIPR Radio.
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1: Y a Cabrera por el asesinato de Gabriela Nicole Prats pautan sentencia para agosto. Tras vacante en Secretaría de la Gobernación, Jan Peña Payano y Gabriela Bofelli aseguran se quedan en sus cargos. Alarmante la presencia de sargazo al suroeste de Puerto Rico. Advierten sobre su impacto en la economía local.
2: Además, el Servicio Meteorológico reporta que no hay cambios. La sequía continuará en Puerto Rico durante las próximas semanas. Más detalles en esta edición que comienza ahora.
3: Saludos y bienvenidos a esta edición de Noticias.
4: Pasamos de inmediato a las informaciones, Félix.
3: Luego de 23 días de juicio, un jurado compuesto por 7 mujeres y 9 hombres emitió esta tarde un veredicto unánime de culpabilidad contra Elvia Cabrera Rivera en todos los cargos en su contra.
4: Bueno, contra la mujer de 40 años de edad pesaban cargos por violación de ley de armas y asesinato en primer grado por el asesinato del adolescente de 15 años, de 16 años, Gabriela Nicole Prats Rosario. Tras escuchar el veredicto, el juez Luis Barreto Altieri informó que la sentencia será emitida el 10 de agosto a las 10 de la mañana en el tribunal de Ay Bonito. De inmediato, su abogada defensora, la licenciada Mayra López Mulero, anticipó que apelará el caso Cabrera Rivera y su hija Antonieska Avilés Cabrera, de 18 años, enfrenta un proceso judicial por separado en este caso. El inicio del juicio en su fondo contra su hija está pautada para el 29 y 30 de junio. Los hechos por los que fueron acusados madre e hija ocurrieron durante la madrugada del 11 de agosto del 2025 en el desvío Roberto Colón de Ay Bonito, cuando Gabriela Nicole Prats Rosario, de 16 años, recibió 11 puñaladas durante una discusión. Y continuando con otras informaciones, no hay ofertas ni cambios. Así lo aseguraron hoy 2 miembros del equipo de la gobernadora Jennifer González, que han sido mencionados como posibles sustitutos del renunciante secretario de la Gobernación, Francisco Domenech, y la subsecretaria Itza García.
1: Tanto el secretario de Asuntos Públicos de la Fortaleza, Jan Peña Payano, como la directora de la Administración de Asuntos Federales, Gabriela Bofelli, rechazaron haber recibido acercamientos de la gobernadora Jennifer González para ocupar las vacantes que se producirán el 7 de agosto, cuando se haga efectiva la renuncia del secretario de la Gobernación, Francisco Domenech, y la otra el 15 de agosto, cuando se vaya también la subsecretaria Itza García.
5: Como directora de PRA, aquí en Washington, y como la gobernadora mencionó ayer, ella tiene a una persona para ejercer esa función, así que ella en su tiempo pues dirá quién es.
6: De igual manera, yo me mantengo como secretario de Asuntos S, ¿verdad? Seguro mucha gente le ha escrito, hemos visto publicaciones a este servidor también, y genuinamente las agradecemos, pero la gobernadora tiene una persona ya elegida para las posiciones. De hecho, ya adelantó que ella no va a ser el quien sea secretario o secretaria de la gobernación, no va a fungir a la vez como director o director ejecutivo de la FAF. En su momento ella va a anunciarlo, así que no se preocupen, esperen, ella lo va a anunciar. Y lo importante, que estoy seguro que tanto la directora ejecutiva de PRAFA como este servidor, no importa cuál fuera la decisión, vamos a apoyar a la gobernadora y a las personas que ella designe.
1: El funcionario no ve problemas con el proceso de transición y descarta que se afecte el flujo de trabajo con los cambios que se producirán en la Secretaría de la Gobernación, así como en AFAF.
6: En el camino vamos a continuar, el gobierno no se va a detener, aquí no se ha acabado el mundo, vamos a seguir comunicando y el gobierno sigue operaciones normales.
1: En redacción, Mayra Acevedo, Noticias.
3: Justo cuando cientos de familias y turistas se aprestan a disfrutar de las playas del oeste y suroeste de la isla, se registra una acumulación histórica de sargazo en las costas de Cabo Rojo y Lajas. Se asegura que el área más impactada es La Parguera, en donde el sargazo se extiende a lo largo de 87 cuerdas, situación que afecta al turismo y la economía local. Carla Ramos Lucena con los detalles.
7: La Parguera en el municipio de Lajas continúa afectada por la acumulación de sargazo, un evento que mantiene bajo vigilancia a las autoridades municipales.
8: Ha creado un gran impacto en los días pasados, mucha acumulación de sargazo, algo increíble, según personal de recursos naturales, aproximadamente unas 87 cuerdas de sargazo.
7: El municipio informó que mantiene la coordinación con el Departamento de Recursos Naturales y Ambientales como parte de los esfuerzos para dar seguimiento a la acumulación de sargazo.
8: El gobierno estatal hizo una orden ejecutiva, la cual a los municipios afectados pues tienen que hacerle a través del web BUSI un memorial, empezar un caso como tal, y a través de la 113 pues solicitar pues los equipos necesarios.
7: Entre las principales dudas de la ciudadanía figura por qué el sargazo no puede removerse de inmediato en la zona.
8: Hay un proceso. No hay la maquinaria ahora mismo en Puerto Rico, en Fajardo. Creo que para eso, según me estuvo explicando el compañero de Recursos Naturales, tienen un bote, y es un bote pequeño, motores hidráulicos, no es un motor convencional para que no se dañe. Lo que tienen hecho para poder recoger el sargazo es para una cantidad pues pequeña. Pero para la cantidad que había aquí en La Parguera, pues era imposible, como él me lo dijo. Había que esperar el proceso natural que él me mencionó de semana, y estamos viendo que el sol pues nos ha ayudado un poco, el clima caliente, porque en el transcurso de dos días para acá, pues el sargazo ha ido hundiéndose, está haciendo su proceso natural.
7: El comportamiento del sargazo también es objeto de análisis por parte de la comunidad científica, que advierte sobre la magnitud del evento registrado este año.
9: Bueno, en los últimos quizás 50 años es el más grande que yo he visto. Eso puede variar de año en año, pero lo importante de esto es que esto es un proceso natural. Quizás está más grande que en otro que hace 1000 años, o 100 años, o 500 años, pero igual esta alga llega aquí, no puede moverse, se muere y se hunde y se convierte en abono.
7: Visitantes que frecuentan La Parguera aseguran que la acumulación de sargazo ha cambiado el panorama de la zona y expresan preocupación por su posible impacto en el turismo.
10: Nosotros frecuentamos aquí y en realidad sabemos del sargazo, pero no lo habíamos visto a este nivel y nos preocupó que no íbamos a poder ir hoy a los callos, pero hasta ahora, por lo que vimos, mejoró un poquito hoy.
11: A los comerciantes afecta porque pues disminuye el turismo, en especialmente fines de semana largo como este.
7: Las autoridades exhortaron a la ciudadanía a tomar precauciones y mantenerse informada mientras continúa el monitoreo de la zona. Para Noticias, Armando Ortiz en la cámara, les informó Carla Ramos Lucena.
2: Buenas tardes, hoy es jueves y se actualizaron los datos del monitor de sequía federal y no hubo cambios. De hecho, la sequía extrema continúa, sobre todo hacia municipios del sur de Puerto Rico, al menos desde Cabo Rojo, pasando por secciones de Yauco, Ponce, hasta internarse en las laderas del sur cerca del municipio de Cayey, Aibonito, Coamo y municipios como Salinas y Santa Isabel. Así que hay que seguir utilizando el agua con precaución en Puerto Rico porque los embalses continúan descendiendo. De hecho, el embalse Guayo, el embalse Matrullas en el municipio de Orocovis, Sidra y Carraízo continúan en nivel de observación. Y algo muy interesante a destacar es que La Plata está a punto, algunos metros, escasos metros, de entrar en nivel de observación. Así que quizás siga descendiendo durante los próximos días debido al uso del agua. Si usted es uno de los agraciados que cuenta con el fin de semana largo durante los próximos 4 días, pues sepa que tanto viernes como sábado serán días secos, calurosos, ventosos y brumosos por el polvo del Sahara que nos seguirá acompañando. Ya la lluvia comenzaría a llegar, esa esperanza de lluvia, desde el domingo con aguaceros hacia la zona este en horas de la mañana y en la tarde hacia el oeste. Pero incrementaría la probabilidad de lluvias el lunes debido a una onda tropical y una vaguada que se estarían conjugando. Y de hecho, como el viento disminuye, eso quiere decir que el lunes los aguaceros podrían crecer en extensión, se nutren del calor y la humedad y podrían dejarnos lluvias cerca de las cuencas hidrográficas que lleguen hacia los embalses. Así que eso es una buena noticia, pero observe que la probabilidad es hasta de un 50%. Así que domingo y lunes, prepare esos días con posibles actividades de lluvia. En cuanto a las condiciones marítimas para el fin de semana largo, oleaje de 3 a 5 pies, bandera amarilla significa riesgo moderado de corrientes marinas, así que mucha precaución. El polvo del Sahara continúa entrando poco a poco hacia el Caribe Oriental, la vaguada se aleja de nosotros y precisamente esa vaguada aportó algo de nubosidad y humedad residual y pudimos entonces ver tormentas eléctricas y tronadas hacia la zona noroeste de Puerto Rico. En este momento solo llueve en el municipio de Camuy, escasos aguaceros pasan sobre esa zona. En cuanto a las temperaturas, a esta hora de la tarde, el punto más caluroso es Lajas con 89 grados Fahrenheit, 99 grados de sensación, así que aún continúa siendo calor y durante horas de la noche no será la excepción, una noche típica de verano, mayormente brumoso debido al polvo del Sahara y con algo de ventolera, así que anótelo dentro de sus planes y mucha precaución al aire libre realizando caminatas durante horas de la noche y observe que para comienzos de la próxima semana esa onda tropical y vaguada que nos visitarán el lunes podrían dejar algo de humedad residual entre martes y miércoles, extendiendo esa probabilidad de lluvias la próxima semana. Pasamos contigo, Mar.
4: Y luego de la pausa, noticias internacionales. Sin control, incendios forestales en España. Aseguran en solo 2 semanas, área afectada supera una superficie similar a 2 veces la ciudad de Madrid.
3: Pero antes, le recordamos que puede ver nuestros reportajes en WhatsApp escaneando el código QR que ven en pantalla.

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2: El perfil de los llamados pymes, pequeñas y medianas empresas, no deja de sorprender. En la era post-pandemia aún tienen un gran desafío, el reclutamiento de capital humano y a su vez la retención. Y es que este sector no cuenta con los recursos económicos frente a las empresas foráneas o multinacionales. Y es parte de un estudio comisionado por el Centro Unido de Detallistas. ¿Cuáles son las posibles soluciones? Bueno, pues lo dialogamos con el expresidente de la Cámara de Comercio de Puerto Rico, Luis Torres Yompal.
3: Saludos, Félix.
2: Como siempre, gracias por estar con nosotros. Y a esto se añade los microempresarios, que se le conoce como MIPYMES, entonces, que lo enumera todo. ¿Qué posibles soluciones hay a esto? Porque ellos no, un pequeño empresario no puede competir con un salario de las multinacionales que pueden comprar grandes cantidades de mercancía y vender a mejor precio.
3: Es más complejo, obviamente, como tú dices. Realmente hay algo que yo siempre aclaro. Los beneficios que tienen las multinacionales que traen a Puerto Rico, los pueden tener empresas puertorriqueñas también. Porque normalmente vienen de manufactura. En manufactura hay unos decretos de exención contributiva donde también te da dinero por empleos creados, etcétera, etcétera. Que si un empresario puertorriqueño tiene una fábrica, pues va a tener exactamente los mismos beneficios que tiene esa persona afuera. Ahora, vamos a hablar de los MIPYMES, que es mi de micro, pi de pequeños y me de medianos, micro, pequeños y medianos empresarios. Definitivamente es complicado el proceso de tener un negocio de microempresario, pero peor todavía uno de mediano, de media empresa. Porque los micro pueden, normalmente es una sola persona.
2: Una, dos, tres personas.
3: Exacto, pero ya cuando ya eres mediano o eres un poquito más grande, pues ya es mucho más complejo tener que cubrir todos los costos gubernamentales, ¿verdad? Y pagar las contribuciones que se
2: pagan. Más un salario, o sea, porque no se está hablando, se habla de falta de empleados porque no se le puede pagar lo que le corresponde.
3: Porque una y otra vez son ejemplos que yo he dado en el pasado.
2: Yo me estoy enfocando a los detallistas, los que venden, ¿verdad?, en mercancía en sus tiendas.
3: Sí, de hace tiempo, por ejemplo, una compañía que ya desapareció, así que no es anuncio, es Sears, pues tiene que pagar igual a los empleados que una pequeña empresa de retail, de ventas al detalle. Tienen exactamente la misma regla. Claro, hay una diferencia. Una tiene una capacidad económica del caray y un pequeño local no la tiene. ¿Cómo el gobierno puede trabajar eso? Pues han habido diferentes estrategias bajo diferentes gobiernos para ayudar a las pequeñas empresas, de darle ayuda, no préstamos, ayuda para darle préstamos también. Así que existen unas ventajas que el gobierno siempre ha tratado de hacerlo.
2: Pero eso es algo recurrente, y no. Le hago la pregunta porque como se ha cambiado tanto el gobierno en los últimos años, pues uno no sabe si cuando llega un gobierno, hay un secretario de Desarrollo Económico y Comercio que tiene una facultad, el otro las cancela, viene otro, entonces sí. No hay una continuidad.
3: Sí, una visión diferente. Si viene un gobierno con ellos diferentes, cambia. Yo te diría que la mayor parte del tiempo se ha mantenido bastante, la norma se ha mantenido de un gobierno y de otro. Y una cosa también bien importante que lo hemos dicho, los pequeños empresarios, pequeños, medianos empresarios, microempresarios, son los más empleos que le crean en una economía, no en la de Puerto Rico, en Estados Unidos. Uno de los ejemplos que yo utilizo es, porque existe SBA, Small Business Administration. Pues existe porque Estados Unidos sabe que es un sector importante. En Puerto Rico hay sobre 47,000 pequeños y medianos empresas y crean más de 300 y pico, casi 400,000 empleos. Son un sector muy importante.
2: Importante para nuestra economía. Muchas gracias por estar con nosotros.
3: Gracias a ti.
4: Los crímenes cibernéticos van en aumento en la isla. En lo que va de año, la Unidad Investigativa de Crímenes Cibernéticos del Departamento de Justicia registró 76 casos de estafas cibernéticas. 15 de ellos involucraron a un adulto mayor. Según la fiscal Nadic Ramos Montesinos, directora de la unidad, El área de mayor incidencia es la de fraude económico. Aquí se utilizan las redes sociales para vender productos que no existen o se paga por obras de construcción que nunca se realizan. La segunda área es la de extorsiones, que incluye la pornovenganza. La experta en crímenes cibernéticos explica cómo saber si se trata de una estafa.
5: Podemos saber que es una estafa, por ejemplo, una oferta que es muy buena para ser cierta, más allá de a mitad de precio, y asegurando un margen de ganancia que triplica la inversión. Esos son lo que nosotros llamamos banderitas rojas para, ¿verdad? Para que el ciudadano se debe autoalertar y que le llame la atención de que es una estafa. Nosotros como familiares podemos darnos cuenta que nuestro adulto mayor está siendo víctima de estafa. ¿Por qué? Porque se parecen mucho a los casos de violencia doméstica. Mientras en un ciclo, se me aíslan de los familiares que son apoyo, empiezan a hacer transacciones económicas. Enviando dinero para gift cards, para tarjetas de crédito, para money orders, para personas que ellos nunca han visto.
2: Pasando a noticias a nivel mundial, hoy dominaron los temas de la guerra en el Medio Oriente, las sanciones contra Rusia por la guerra en Ucrania y la crisis provocada por los incendios en el continente europeo. Los detalles a continuación.
6: En el Medio Oriente, la guerra abrió hoy un nuevo foco de tensión en el Mar Rojo, donde rebeldes hutíes de Yemen, aliados de Irán, atacaron embarcaciones petroleras saudíes utilizando drones y misiles, provocando daños y elevando la preocupación por la seguridad en las rutas marítimas. Mientras tanto, el presidente Trump incorporó hoy una nueva condición al acuerdo de cooperación nuclear entre Estados Unidos y Arabia Saudita. En esta deberá normalizar sus relaciones diplomáticas con Israel, suscribiéndose a los acuerdos de Abraham. Por su parte, Riad exige avances en la cuestión del trato a Palestina antes de reconocer oficialmente a Israel. De otra parte, la Unión Europea aprobó hoy en Bruselas nuevas sanciones contra Rusia para limitar sus ingresos por energía, bancos, petroleros y sectores vinculados a la guerra en Ucrania. El acuerdo fue negociado por los 27 países miembros y tuvo como principal obstáculo a Grecia, que finalmente retiró sus objeciones tras obtener ajustes en las medidas marítimas. Y mientras continúan los combates entre Rusia y Ucrania, aumentan los esfuerzos diplomáticos. El secretario de Estado estadounidense Marco Rubio se reunió hoy en Manila, Filipinas, con el canciller ruso Sergei Lavrov y afirmó que Washington mantiene su compromiso de buscar una solución negociada a la guerra. Sin embargo, aún no existe un acuerdo concreto entre Moscú y Kiev. Para finalizar, España enfrenta hoy uno de sus peores incendios forestales de los últimos años. En Guadalajara, las llamas han consumido más de 32.000 hectáreas y obligado a evacuar a decenas de comunidades. Más de 200 bomberos trabajan para controlar el fuego, mientras una intensa ola de calor golpea gran parte de Europa, desde el sur de Francia hasta Italia y los Balcanes. Las altas temperaturas, la sequía y los vientos extremos aumentan el riesgo de incendios y evidencian el impacto del cambio climático en el continente.
2: Vamos a una última pausa y al volver les orientamos sobre las llamadas cuentas Trump.
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4: El Departamento del Tesoro de Estados Unidos anunció a principios de julio el lanzamiento oficial de la aplicación de las llamadas cuentas Trump o Trump Accounts dirigidas a menores de 18 años de edad para recibir orientación sobre estas cuentas. Y si nosotros también acá podemos aplicar, nos acompaña el CPA Juan Carlos Vázquez, colaborador del Colegio de Contadores Públicos Autorizados. Bienvenido.
9: Gracias, Mayra.
4: ¿Le han preguntado mucho sobre el tema? Porque esto es bastante reciente.
9: Es correcto. Y esto es unas nuevas cuentas que fueron introducidas por el Big Beautiful Act, que es esta reforma contributiva que presentó el presidente Trump durante el año pasado. Y estas cuentas están diseñadas como una cuenta de ahorro para el retiro a largo plazo para niños menores de 18 años.
4: Ok, estas cuentas no es que hay un banco en particular, es que todos los bancos van a poder abrir ese tipo de cuentas.
9: Es correcto. Esto usted hace la apertura a través de completando el formulario 4547, que este formulario, las personas que radican planilla federal pueden completarlo junto con su 1040. Si usted no tiene la obligación de radicar una 1040, usted entonces puede completar este formulario, que lo puede hacer online o radicando para niños menores de 18 años.
4: Ok, estas cuentas no es que hay un banco en particular, es que todos los bancos van a poder abrir ese tipo de cuentas.
9: Es correcto. Esto usted hace la apertura a través de completando el formulario 4547, que este formulario, las personas que radican planilla federal pueden completarlo junto con su 1040.

0: Claro, con ese documento, entonces el banco le tramita la apertura. El padre, tutor, abuelo puede depositar ahí dinero, pero ahí la gran ventaja es que algunas personas van a recibir un cheque de $1,000 de la administración Trump.
1: Para poder abrir la cuenta, el menor tiene que tener un número de seguro social y ser ciudadano de los Estados Unidos. Así que esos son los requisitos para ser elegible. Claro, lo que pasa es que el menor no puede abrir la cuenta, la tiene que abrir su custodio, y hay un beneficio o un incentivo bien particular en estas cuentas, que es para los niños recién nacidos desde el 1 de enero del 2025 hasta el 31 de diciembre del 2028. Todos los niños que nazcan durante estos 3 años recibirán un incentivo de $1,000 que será depositado en esta cuenta. Claro, es una ventaja porque esto es una cuenta que ha sido asignada a distintos bancos que ellos internamente la van a estar manejando. Por lo tanto, es un incentivo que va a estar creciendo y cuando el menor tenga la edad pueda acceder a esos fondos.
0: Claro, ese dinero se va a seguir reinvirtiendo, no se puede tocar hasta que el menor tenga 18 años y si acaso lo pudiese utilizar, lo que tenga ahí, para razones de emergencia, estudios, para algunas cosas en particular.
1: Es correcto. Esto es un dinero que el menor no va a tener acceso hasta los 18 años, pero cuando tenga 18 años, esta cuenta se convierte en una IRA tradicional, pero es una IRA en un fideicomiso federal. Por lo tanto, nosotros los residentes de Puerto Rico, esta cuenta quizás no debe ser nuestra principal herramienta de ahorro o de retiro para este menor. ¿Por qué? Porque al convertirse en una IRA, en un fideicomiso federal, tienes unas implicaciones federales y unas obligaciones contributivas a nivel federal. No obstante, una vez tienes los 18 años, de acuerdo, se comporta como una IRA tradicional y las IRAs te permiten acceder a ese dinero o a la edad de retiro, que es a los 59 años y medio, o por ciertas excepciones específicas, como es recursos o dinero para los estudios, para la compra de una primera casa, para asuntos catastróficos.
0: Y eso sin penalidad, sin la penalidad que conllevaría.
1: Siempre y cuando sea elegible bajo esas excepciones y o va a tener entonces que esperar a los 59 años y medio para entonces poder acceder a ese dinero.
0: Y para información adicional sobre cómo poder quizás proceder para abrir esa cuenta, ¿con quién se pueden comunicar?
1: Lo puede hacer a través del IRS, irs.gov, y también lo puede hacer directamente con una página web que se llama trumpaccount.gov. donde tiene la información, ahí baja la aplicación y puede entonces monitorear los resultados de esta cuenta.
0: Claro que sí, y siempre orientarse con su CPA.
1: Muchísimas gracias.
2: Una de las obras del joven artista puertorriqueño Héctor Soto, conocido en el mundo del arte como Ecosaurio, se convertirá en ícono de la identidad del Aeropuerto Internacional Luis Muñoz Marín. Se trata del mural Lo que nos une. Así lo anunció la firma Aerostar Puerto Rico. Este es el mural cuyo nombre es Lo que nos une. Está ubicado en el Aeropuerto Internacional Luis Muñoz Marín en Puerto Rico. Se destaca la estructura del puente peatonal que conecta el Terminal B con el estacionamiento multinivel. Se trata de una pared cuya forma evoca el ala de un avión. Su creador, el joven artista Héctor Soto, conocido como Ecosaurio.
3: El mural, yo quería crear una imagen de Puerto Rico que representara alegría y diversidad, que es parte de lo que nos caracteriza como puertorriqueños. Con vegetaciones locales, nativas y algunas endémicas de Puerto Rico y plantas comunes que podemos ver a lo largo de todo Puerto Rico y con colores vibrantes que es lo que también nos caracteriza y nos representa con esa idea de florecimiento y como todos los puertorriqueños tenemos esa capacidad para florecer.
2: Se observan especies emblemáticas como el mangó, la flor de maga, el flamboyán, los gandules, entre otros, utilizando una paleta de colores vibrantes inspirada en la diversidad natural de Puerto Rico. Lo que nos une es la segunda obra permanente de la iniciativa Aterrizarte, de Aerostar Puerto Rico, cuyo propósito es convertir este aeropuerto en una galería que integre el talento de artistas locales y que a su vez enriquezca la experiencia de viaje de quienes entran y salen.
4: Simboliza precisamente ese puente entre quienes llegan y quienes parten. Ahora también será el espacio que invita a detenerse, mirar y conectar con nuestra identidad. Este mural es la segunda obra de nuestro programa Aterrizarte, una iniciativa con la que seguimos transformando el aeropuerto en una galería abierta al talento puertorriqueño.

0: El fin es que el arte forme parte de cada viaje y plataforma de trabajo para los artistas de aquí. Félix Alemán, 26.
1: Y antes de culminar, actualizamos los datos de la perspectiva del trópico. La tormenta tropical Berta ya se encuentra sobre el estado de Texas, muy cerca de la ciudad de Houston, en este estado. De hecho, se mueve rápidamente a razón de 13 millas por hora, ya que es una tormenta bastante desorganizada. De hecho, por eso no ha generado mayores estragos cerca de los estados aledaños al Golfo. De hecho, observe que gran parte de la nubosidad se quedó sobre aguas del Golfo y apenas está entrando sobre la zona sur del estado de Texas. Allí debería entonces degradarse a una depresión tropical cerca de la ciudad de Austin y San Antonio, al menos dejando acumulados de lluvia de hasta 2 pulgadas aproximadamente. Los avisos de tormenta tropical se extienden desde Lake Charles en el estado de Luisiana hasta alcanzar Galveston en el estado de Texas, pero ya durante los próximos días debería ir aclarando las condiciones del tiempo en la nación americana. Pasamos contigo, Félix.
0: Y hasta aquí esta edición de Noticias. Gracias por acompañarnos.
2: Los esperamos el próximo martes cuando regresemos a las 11:30 de la mañana y a las 6:30 de la tarde.
1: Buenas noches a todos.
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4: Que valoro mucho, la aprecio mucho, es una admiración bien grande, además de ser una de las héroes, es una mujer que está regalando milagros a muchas personas que han pasado, ¿verdad?, por procesos difíciles en la vida. Creo que es un ejemplo de mujer, un ejemplo de madre, una persona que lo que da es amor, cariño. Bienvenida.
5: Gracias, gracias. Muchas gracias por invitarme.
4: Y gracias por ser la héroe de esta noche.
5: Amén, gracias.
4: Este programa es para ti, para que la gente que nos está escuchando, ¿verdad? Y que nos conozcan esa parte de mujer, esa parte de persona, o sea, que muchas veces no conocemos. Yo, como te estaba hablando, a veces nosotros como estrategas de comunicaciones le debemos mucho nuestras carreras a personas, ¿verdad? Editores, jefes de canales que nos ayudan a formarnos a ser mejor personas y mejor profesionales. Yo siempre estaré agradecida totalmente a tu esposo.
5: Amén, gracias.
4: Porque él fue ejemplo de tremendo profesional que nos ayudó muchísimo. Yo siempre le doy las gracias. Me disculpo porque muchas veces no pude estar con ustedes en momentos difíciles porque pues estaba pasando un momento difícil, ¿verdad? Pero desde acá siempre rezo por ustedes. Amén. Por la familia.
5: Gracias.
4: Y de verdad estoy bien agradecida.
5: Gracias, gracias, gracias. Gracias. No puedo decir nada más.
4: Y este encuentro de mujeres va a ser espectacular, porque si ustedes ven, aquí hay gente sumamente especial. Y yo quiero que tú me digas, ¿verdad?, ¿cómo comenzó tu amor por la lectura?
5: Pues mira, yo tengo que... Es que buenísima pregunta, porque yo comencé a amar la lectura por Alex.
4: ¿De verdad?
5: Sí, me pusiste a pensar... ¡Qué buena pregunta! Yo recuerdo cuando yo conocí a Alex, como eso de los 18 años, no me saques la edad, él leía muchísimo. Y yo recuerdo que yo le regalé un libro que él quería leer en aquel momento, que era Maldita sea la justicia, de Charcacho.
4: Wow.
5: No sé si recuerdas ese libro. Uh-huh. Y era un libro bien, y él estaba loco por leer ese libro, y yo comencé a interesarme en la lectura a través de él.
4: Mira qué interesante, sí. Que fue ya, ¿verdad? Ya cuando tenías una edad bastante...
5: Bastante, sí, adulta, por decirlo así. Ya tenía 18 años y ahí comencé a interesarme y me quedé pegada leyendo hasta el sol de hoy. Me gusta mucho leer. Siempre tengo mis libros en la mesita de noche, en la sala, con diferentes temas. Me gustan mucho los temas de autoayuda, de superación. Esa es la línea que realmente disfruto.
4: ¿Cuál fue ese libro que tú dijiste, ay Dios mío, qué libro más bello, me encanta, que leíste, que te marcó? Muchas veces, un ejemplo, cuando yo leí El Náufrago de Gabriel García Márquez, un ejemplo, él me gusta porque yo siento que o sea, cuando la gente pasa hambre, me lo describe tan chévere. ¿Tienes un autor así que tú te identificas?
5: Pues mira, yo leí mucho en un momento cuando comencé a Paulo Coelho. Yo leía mucho Paulo Coelho, me gustaba mucho. Había uno que tenía que ver a la orilla del río, si mal no recuerdo.
4: Ay,
5: estoy yéndome bien atrás.
4: Sí, estamos hablando como eso, 20 años,
5: sí,
4: atrás.
5: Más o menos. Y ese libro yo lo disfruté mucho. Te repito, todo lo que tiene que ver con autoayuda, son los libros que a mí siempre me han llamado mucho la atención.
4: Cuando vas a universidad, ¿qué profesión tomas?
5: Pues mira, decidí estudiar administración de empresas. Yo fui a estudiar autuado. En aquel tiempo era Colegio Regional de la Montaña. Ya entiendo que son tecnológicos los colegios de aquel tiempo. Y estudié administración de empresa, un asociado en contabilidad y uno en gerencia. Yo sabía que administración de empresa era mi línea. Así que me dirigí a esa área. Luego que salgo de la Universidad de Utuado, es que entonces voy a Río Piedra y estudio el bachillerato en recursos humanos, que es a lo que me he dedicado toda mi vida.
4: ¿Te ayudó la parte de recursos humanos en la parte cuando estás escribiendo el libro? ¿Tomaste herramientas de...?
5: Pues mira, definitivo, tomé herramientas tanto de recursos humanos como que también soy certificada en coach, facilitadora, soy conferenciante. O sea, tengo muchas cosas. Y la parte de recursos humanos, yo tengo una maestría también en psicología organizacional. O sea, que todo eso fue como que un complemento. Y la parte de coach específicamente, de hacerme esas preguntas puntuales, ¿verdad? Cuando paso el proceso de duelo de dónde estoy, qué quiero hacer, hacia dónde voy a caminar, ¿verdad? Y poder salir de esa parálisis. Todo ese conocimiento de educación me ayudó, definitivamente me ayudó a poder tomar decisiones quizás un poquito más certeras y hacerme preguntas que me hicieran analizar bien lo que estaba viviendo y qué quería hacer, sobre todo.
4: Sí, porque un momento cuando uno tiene como que un duelo, uno se levanta como no sabe para dónde ir.
5: Sí.
4: Porque estás como, ¿verdad? Como perdida, como...
5: Sí, yo digo que uno vive una parálisis. Tú estás en una parálisis. Sucedió el evento y entonces tú dices, ajá, ¿y ahora qué se supone que haga? Y entonces tienes que vivir ese momento, esos días, esas semanas que vives en parálisis. Tienes que vivirla, ¿verdad? Desde mi experiencia. Hablo desde mi experiencia porque no soy psicóloga clínica ni soy tanatóloga. Desde mi experiencia, yo viví esa parálisis y luego fue que entonces dije, espérate, como que tengo que pensar qué voy a hacer, qué tengo que hacer, me tengo que mover, ¿verdad? Así que definitivo, uno pasa ese momento.
4: ¿Cuándo comienzas a escribir el libro?
5: Pues mira, el libro como tal yo lo comienzo luego del duelo. Pero yo había comenzado a escribir pequeñas notas porque como cuidadora yo tenía que escribir todo lo que estaba pasando en el tratamiento. Tú sabes que cuando uno es cuidador, uno tiene que saber todo, qué medicamento, cuánto tiempo lo estás tomando, qué dijo tal doctor, cuál es el médico, el nombre de ese doctor. O sea, son muchos detalles que tú de momento no los piensas.
4: Sí, y las personas que nos están escuchando, ¿verdad? Que son cuidadores, que están pasando, ¿verdad? Porque muchas veces uno pasa ese momento y uno como que se encierra totalmente. Es bien raro que tú escuches esta dinámica, ¿verdad? En radio, los escuché en televisión. Muchas veces uno se le olvida hasta yo me acuerdo que yo tenía dos, ¿verdad? Y yo decía, ay Dios mío, ¿cuáles eran las pastillas de acá? O sea, uno tiene que estar tan concentrado.
5: Sí, tienes que estar bien concentrado y estar bien pendiente y pendiente a los detalles. Por ejemplo, si estás en el hospital, le pusieron tal medicamento y te comentaron que no pueden darle otro medicamento, pues tienes que estar pendiente por si viene la enfermera y viene con otro medicamento, tú decirle no, no le puedes dar ese. Y verdad, porque cosas suceden en el manejo del día a día, no es con... Son errores que se cometen, así que uno como cuidador tiene que estar bien pendiente, ¿verdad? Y sí, hay que estar pendiente de esos detalles. Yo empecé a escribir todo eso en una libreta, cuando sucedían los diagnósticos, cuando se estaba dando todo, para poder tener una línea de tiempo, ¿verdad? Y luego comienzo a escribir porque empiezo a darme cuenta que Dios había estado presente en todo el proceso. Entonces ahí es que yo digo, yo tengo que escribir porque se me va a olvidar con tanta cosa y tanta información, y empiezo a hacer notas en mi celular. Yo escribía en mi celular, en notes, en la libreta de los diagnósticos y de los medicamentos. Y así es que empieza, cuando decido, yo empiezo a recolectar todas esas notas. Y ahí es que comienzo a escribir el libro.
4: ¿Cuándo tú sientes la presencia de Dios?
5: Mira, yo te puedo decir que desde el día 1 del Maratón San Blas, que fue el día que él se sintió mal. Sí. Desde ese día, Papá Dios comenzó a estar presente. Porque nosotros íbamos a la iglesia, ¿verdad? Pero no éramos muy asiduos de ir todo el tiempo, ¿verdad? Y ese fin de semana yo le dije a Alex, yo te dejo en el maratón, si me puedo quedar contigo me quedo, si hay espacio para estacionamiento, sabes que ese maratón es bien concurrido.
4: Sí.
5: Y si no, me voy a la iglesia de Ay Bonito, porque nos estábamos quedando en Ay Bonito, o sea, uno se tiene que levantar bien temprano para ese maratón.
4: Ajá.
5: Y entonces no se dio el que me quedara en el maratón. Y yo le digo, pues no problema, te dejo y me voy. Y me fui al apartamento donde nos estábamos quedando, me vestí y corrí para la iglesia. Y desde ese día yo empecé a sentir cómo Dios había estado presente por cosas maravillosas que pasaron desde esa iglesia. En ese momento empezaron a pasar cositas bien interesantes. Y después yo me di cuenta, wow, desde el primer día Papá Dios me estaba diciendo, vienen cosas que vas a vivir, y vi muchas de ellas como promesas de Dios.
4: Pero qué bonito, porque en un momento que a veces es difícil, sí, que no lo puedes ver, que como, o sea, de un maratón, de algo que ustedes estaban gozando, tú sabes, fue como una emergencia, sí, y ahí es que, sí, ¿verdad? Se descubre. Y pasa mucho, es más común de lo que la gente piensa, y le ha pasado a mucha gente que sale de un maratón, le duele algo, y pues sí, entonces, sí, en una emergencia, ahí es que te das cuenta.
5: Ahí es que te das cuenta, correcto.
4: Sí, sí. Entonces yo te iba a preguntar, cuando, ¿verdad?, empiezas esas notas, todo eso, y empiezas a ver todo lo que tú tienes, porque a mí me pareció tan lindo el título.
5: Ay, gracias.
4: Regálame un milagro. Sí. Una historia de fe, de confianza en Dios y al final su voluntad.
5: Sí.
4: O sea, son la historia de fe, es algo bien contundente, la confianza en Dios, uh-huh, porque muchas veces, ¿verdad?, es bien difícil, como yo a veces decía, en el proceso bien difícil, tienes que confiar en Dios, y como la gente me dice que yo tengo que confiar en Dios con todo lo que está pasando, está que, sí, uno empieza con una pelea y con, ¿verdad?, innecesaria, ¿verdad? Sí. Pero es cada uno.
5: Sí, y es normal, como parte del proceso, ¿verdad?, no es que no esté bien, es normal, somos humanos. Así que es normal que tengamos esa guerra interior o esa disyuntiva dentro de uno mismo, ¿verdad?, de lo que está viviendo. Es muy normal que suceda.
4: En ese momento te recoges todo lo que había vivido, todo lo que había vivido ahí, y entonces, ¿cuándo sale la idea de que tú dices, voy a escribir un libro?
5: Pues mira, luego del evento, yo sigo mirando toda la presencia de Dios.
4: Wow.
5: Y un día dije, yo tengo que compartir esto. Yo tengo que compartir esto porque es que yo no me puedo quedar con esto callado. Y yo pienso y creo firmemente que lo que tú vives tienes que compartirlo para que otras personas se puedan beneficiar de tu experiencia, ¿verdad? Uh-huh. O que puedas ser voz para otras personas que quizás necesitan ese empujoncito en su vida. Así que yo decidí contarlo en un momento que dije, que, o sea, necesito decirlo, necesito contarlo. Además, yo estaba buscando libros y yo no encontraba un libro que me diera los primeros pasos de qué hacer después de la parálisis. Sí, porque en la parálisis tú estás ahí dentro, entonces cuando tú te das cuenta es que ya como que, ok, ya la parálisis está pasando, ¿qué voy a hacer ahora? Yo no encontré un libro, honestamente, en ese momento, quizás lo hay, pero en ese momento no lo encontré, que me diera esas primeras pasos. Y yo dije, espérate, pues entonces yo tengo que caminar este camino, lo voy a tener que andar yo. Y yo empecé a dar pequeños pasos. Cuando entonces hago el libro, es que digo, yo voy a dar eso, herramientas. Yo quiero escribir este libro para contar que Dios estuvo presente, pero también decir qué herramientas tú puedes caminar para comenzar a salir de la parálisis. Y eso es lo que hace el libro al final.
4: Y fíjate, es sumamente interesante porque, ¿verdad?, como muchas veces nosotros como comunicadores, ¿verdad?, de un hospital oncológico, el muchas veces el paciente está tranquilo porque está pasando su proceso, pero quienes más se afectan es su núcleo familiar, porque muchas veces es lo que tú dices, están más nerviosos, no saben qué hacer, no saben qué, o sea, no se expresan o se aguantan todo.
5: Y sí, es cierto, y sabes que yo he estado leyendo mucho sobre este tema. Y uno comienza a vivir el duelo desde antes. Tú comienzas a vivir el duelo desde antes del fallecimiento de la persona, porque el duelo, tú sabes, se te mueve el piso, se te cambió la vida, y eso es un duelo, porque tú no sabes cómo vas a qué vas a hacer. Así que esa parte de que tú empieces antes, que la gente dice, ah, no, el duelo es cuando la persona fallece. No, el duelo son muchas cosas, ¿verdad? El duelo es que te divorciaste y se te movió el piso, te cambió la vida. Que un negocio que querías hacer.
4: Pero ese duelo
5: hacer,
4: puede ser feliz. Ese duelo, tú sabes, tú te puedes divorciar y te puedes sentir tranquila.
5: Tú sabes que yo he leído.
4: Depende. Pero ¿sabes qué? Depende. Pero déjame decirte que me gusta mucho lo que estás hablando, porque ese duelo que uno siente, fíjate, la gente no lo ve y no hay psicólogo. Por lo menos yo tenía capellanes, yo tenía todo en mi casa, y ellos nunca me explicaron. Yo tuve el duelo en el momento que yo vi a mi mamá en una cama.
5: Claro, eso es un duelo.
4: Me imagino que tú también.
5: Sí.
4: La parte de cáncer, porque son etapas bien contundentes, o sea, bien rasgadas, o sea, bien fuertes.
5: Mira, Cindy, el duelo de cuando tu mamá está viviendo los primeros pasos de Alzheimer, por ponerte un ejemplo.
4: ¡Horrible!
5: Eso es un duelo y la gente no identifica. Ahí, a mí me gustan estos espacios y te voy a decir, porque me gustan estos espacios, porque podemos hablarlos y educar. El duelo no es muerte nada más.
4: No.
5: El duelo es un cambio, que el piso se te movió y que tú dices, ¿y ahora qué? Como te digo, o sea, una enfermedad desde que comienza, tú tenías una... Alex y yo teníamos una vida bien activa. A nosotros nos encantaba salir, siempre estábamos en restaurantes con amistades, chinchorreando, nos encantaba irnos, ¿verdad?, a pasarla bien en la isla. Y de momento todo paró. Y entonces se te cambió toda la vida. Y eso es un duelo, porque se te movió el piso. Y esto hay que hablarlo, esto hay que educarlo.
4: Hay que educarlo para que las personas entiendan. Y fíjate que muchas veces, amigas mías que saben que yo pasé por esto hace poquito, ellas me llaman, ay, Cindy, mi mamá no me conoce. Y yo, bueno, el primer duelo, que yo no lloro con... A mí se me hace bien difícil llorar. Ya después de hace un mes, pues lloro por cualquier cosa. Pero se me hace difícil. Me acuerdo la vez que ella no me reconoció, me dijo, ¿tú me puedes llamar a Cindy? Y yo llego donde ella.
5: Sí.
4: Y eso fue un golpetazo que yo dije, anda, esto se está poniendo fuerte.
5: Sí.
4: Y yo lo que hice fue, espérate, o lloro y grito como una loca, o le sigo la... Cogí, me hizo un moño. Me hizo un moño y me fue, mira qué pasó, mami. Ay, sí, es que no la aguanta la muchacha. Cindy tiene que quedarse conmigo. Entonces, uno no es fácil, porque a veces yo no tengo las herramientas. Un ejemplo, la parte de recursos humanos, sí, porque sé trabajar, estudié recursos humanos también, pero nadie te enseña a ese duelo. No. O sea, nadie te habla de fe.
5: Nadie te habla de nada. O sea, tú vives esto en un momento que te llegó. Y mucha gente pasa por estos procesos y no sabe el proceso que vivió. No puede identificar. Yo acabo de pasar un proceso difícil. A mí se me acaba de mover el piso. Yo estoy caminando una nueva vida. Porque comienzas a vivir una nueva vida, ¿verdad? Por eso el último capítulo de mi libro se titula Comenzando a vivir una nueva vida desde el duelo. Porque entonces ya esta vida...
4: Ya está ahí.
5: Y ahora comenzamos a construir.
4: Y no sé si te pasa, ¿verdad? Y lo quiero compartir contigo. Todos los días levantarte, tienes que trabajar con tus actitudes y con tu mente. Uh-huh. No te levantas igual.
5: No, jamás. No te levantas igual y te puedes levantar 3-4 veces en la noche, mirando para el lado a ver si está todo bien. Con los recuerdos que están ahí a flor de piel, no es fácil. No es fácil.
4: Pero se puede, vamos a tomar un brequecito y volvemos con los héroes de los libros.
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4: Y estamos aquí en los Héroes de los Libros. Estoy aquí con Yulisa teniendo una gran conversación.
5: Sí,
4: gracias por regalarme este momento.
5: Amén, gracias a ti. Me encanta hablar de este tema, súper interesante.
4: Cuando empiezas a escribir el libro, ¿cuál fue? Cuando yo quiero hablar todo en detalle, todo cómo fue todo. Cuando terminas el libro que dice, tengo un libro, qué dijeron tus hijos? Porque estás en el duelo, estás con los muchachos, ellos están en redes sociales, ustedes están haciendo un trabajo espectacular. Y entonces, ¿ellos qué te dicen cuando tú dices que vas a sacar un libro?
5: Mira, pues ellos no me reaccionaron nada, ellos no me dijeron nada negativo, al contrario, me apoyaron. Y yo quiero que tú sepas algo, Alex al principio del proceso me dijo que yo pensaba de él escribir un libro de su proceso. Y yo le dije, si sientes hacerlo, hazlo. Y me dijo, pues búscame una libreta. Y yo le busqué una libreta para que él empezara a escribir. Escribió muy poco y fue parte del diagnóstico, fecha. Y hay una parte nada más que escribió que está en el libro, una foto de su letra de lo que escribió. Y los muchachos no me dijeron nada. Ellos me apoyaron 100% y lo leyeron cuando estaba ya terminado, que les dije, tengan el libro.
4: ¿Quién te editó el libro?
5: El libro me lo editó Yesmilka, una editora, se llama Yesmilka, ay, no recuerdo de momento el apellido, ella me editó el libro.
4: ¿Cuál fue el capítulo que tú dices, ay Cindy, este fue el capítulo más emotivo que yo escribí?
5: Para mí el más emotivo fue el de la boda. El de la boda que se dio cinco días antes del fallecimiento, que fue la boda por la iglesia, que logramos casarnos por la iglesia. Estábamos casados por lo civil desde el 98, pero nosotros queríamos casarnos por la iglesia. Y fue una oración contestada de Papá Dios, de muchos años de oración que yo le tenía al Señor de poder lograr esa boda. Y la logramos hacer 5 días antes, y ese fue un capítulo bien emotivo, porque tenemos la grabación, está la transcripción de lo que hablamos en ese momento, y es un capítulo bien bonito, es un capítulo hermoso. Ese de los más, del capítulo que yo estoy enamorada, es de ese, y el más emotivo de tristeza, ¿verdad? Fue ya las últimas semanas en Tampa.
4: Ustedes viajaron.
5: Nosotros teníamos una cita allá para escuchar una opinión en uno de los hospitales especializados en este tipo de cáncer. Y esas últimas semanas fueron bien fuertes allá, fueron bien fuertes. Así que ese capítulo.
4: Sí, para verdad las personas que nos están escuchando, cuando hay un diagnóstico fuerte, pues muchas veces siempre se deben buscar diferentes opiniones, si usted no se siente bien. Y también yo encuentro que se lucha hasta el final.
5: Claro, claro.
4: Sí, yo siempre, ¿verdad?, que salgan para afuera. Y muchas veces, ¿verdad?, los equipos de los hospitales los apoyan.
5: Uh-huh. Sí, correcto. Sí, nosotros tuvimos muchísima ayuda de los médicos, de la Sociedad Americana contra el Cáncer, nos ayudó también súper, y pudimos llegar allá y tener esa opinión en esas últimas 2 semanas, y fueron 2 semanas bien, bien fuertes, fueron semanas bien fuertes.
4: En ese momento, tú escribiendo, porque también es una manera de tú, uh-huh. Sí. ¿Verdad? Una de las maneras de uno también canalizar los sentimientos.
5: Definitivo.
4: Es escribiendo.
5: Sí, para mí escribir, cuando yo decido escribir, que le pedí opinión como a 2 amiguitas, entre ellas una que está por ahí presente.
4: ¡Ay, que ella es espectacular! Yo me alegré tanto. Nosotros hemos hecho un montón de campañas. Cuando nos conocemos hace como 20 años.
5: Pues yo la cité en un café, nos citamos en un café y le pregunté, ¿qué tú opinas de yo escribir un libro? Y hablamos un buen rato y me hizo una pregunta varias veces, ¿cuál es el propósito de tú escribir este libro? Y las 3 veces que me lo pregunté, contesté exactamente lo mismo. Este libro nace del corazón, nace de un pedido del Señor. Y a veces las personas, recientemente me escribió una persona y me escribía, este libro es un mensaje para mí. Y yo le escribí, esto fue el Señor que lo escribió para ti. Porque cada vez que yo me sentaba, yo le decía al Señor, pon en mi mente las palabras que tú quieres que yo escriba. Yo no quiero escribir este libro por mí, yo lo quiero escribir porque tú me digas qué escribir. Y cada vez que una persona me escribe, que son muchas las que me han escrito diciéndome cómo ha tocado su vida, yo siempre pienso, esas son palabras que Dios puso en mí para que esa persona la pudiera escuchar, la pudiera leer. Y eso alegra mi alma, porque entonces quiere decir que el mensaje, ¿verdad? El mensaje que el Señor quiere para cada persona está llegando a través de mi libro, de este libro que Él puso en mis manos.
4: Y mira qué bonito que pudiste, de un momento difícil, mira todo lo que está, todo esto, este milagro, devolviéndoselo a diferentes personas, sí, que muchas veces están pasando cosas difíciles, que uno a veces se vuelve como frío, uno no se da cuenta, vive el día a día, sale a trabajar, sale a esto, pero no paras contra, hay gente que no tiene dónde comer, hay gente que está en los hospitales, hay gente que no lo visita, ni uno como que ahí eso... ¿Verdad? Sí.
5: Hay gente que solamente necesita unas palabras, Cindy, que tú le digas unas palabras sencillas y con eso ya, ¿verdad? Sienten un alivio, sienten una calma, sienten una paz. Y el libro, por lo que me está comentando las personas que lo han leído, lo que le transmite es esa paz. Y eso, pues, es meta alcanzada del Señor a través de mí.
4: ¿Qué hiciste primero? ¿Terminar el libro y ponerle el título? ¿O pusiste el título? No, esto es un regálame un milagro.
5: Es regálame un milagro. Automáticamente, yo pensé en el libro, yo dije, tiene que ser regálame un milagro.
4: ¡Wow!
5: Esto fue automático. Número uno, por una situación que viví en un momento donde mi única oración que salía de mi boca era regálame un milagro. No salía ninguna otro tipo de palabras que no fuera ese, y me escuché repitiéndolo. Y dije, wow, yo estoy repitiendo esto tantas veces, porque no tenía palabras más para orar. Y número dos, porque sí hubo un milagro, que no es el milagro que yo quería, que no es el milagro que nosotros queremos. No siempre los milagros es lo que nosotros queremos. Papá Dios en nuestros procesos nos da pequeños milagros. Lo que pasa es que tenemos que tener ojos abiertos para verlos. Y muchas veces no los tenemos. Y a mí me encanta decir, cuando hablo de esto, de la frase de Job, cuando dijo, de oídas te había oído, pero ahora mis ojos te ven. Uh-huh. Y a mí me encanta ese versículo de Job, porque nosotros vimos, siempre hemos estado con Dios presente en nuestra vida, pero cuando pasa este proceso, vemos más su obra y su mano en el proceso. Así que regalamos un milagro, fue una oración que se dio en un momento y completó con un milagro realizado.
4: ¡Qué genial! ¡Qué bonito!
5: Sí, sí.
4: Y cuando coges la portada, que no sé si ustedes ven que son las manos abiertas, ¿por qué escogiste?
5: Pues mira, la portada fue trabajo de mi hijo. Yo le dije la portada, todo lo que son las imágenes del libro, los QR codes del libro también, que ahí tienen QR codes adentro.
4: Cuéntame, uno va leyendo y va...
5: Sí, tú vas leyendo, el libro tiene imágenes, al final de cada capítulo tiene reflexión, tiene preguntas para que te autoanalices. El libro yo empiezo desde mi niñez. O sea que no solamente es el proceso, yo empiezo a hablar desde mi niñez, porque Dios, me doy cuenta que Dios estuvo desde que yo soy chiquita. O sea, no es que solamente en este proceso. Y ahí decido escribir desde pequeña. Entonces, al final, tiene unas herramientas prácticas y unas preguntas de reflexión para que tú vayas analizándote. O sea, ese perdón que mi niña tuvo que dar en un momento.
4: ¡Ay, qué bonito!
5: ¿Verdad? Así que hasta el final, que termino con lo que fue, ¿verdad? Cómo nos conocimos, todo. Vas a ver toda la historia de amor, ¿verdad? Y cómo culminó este matrimonio que duró 32 años.
4: Wow. Que estás diciendo algo muy bonito, porque uno, muchas veces uno se tiene que preparar, uno pasa en la niñez cosas, ¿verdad?, delicadas, y muchas veces ese perdonarse a uno mismo, eso está muy bonito porque te completa.
5: Sí, te completa, y cuando tienes la oportunidad de sentarte y analizar todo, por como estabas diciendo ahorita, escribir fue parte de mi proceso, ha sido parte de mi proceso de sanación. Yo pude liberar emociones, yo pude escribir, llorar, parar, respirar y sacar todas esas emociones de mi cuerpo. Y eso a mí me ayudó, me ha ayudado mucho a sanar. Este libro para mí es bien importante porque ha sido parte de mi proceso de sanación.
4: ¿Cómo te preparaste, verdad? Porque ahí los escritores abren su corazón completamente y muchas veces no están acostumbrados. ¿Cómo te preparaste? Porque yo creo que cada entrevista que tú pasas, es un momento, cada presentación, que tus presentaciones han sido espectaculares.
5: Amén, sí.
4: ¿Cómo te preparas?
5: Mira, yo la única preparación que tengo es permitirme hablar con el corazón. No tengo otra preparación para este proceso de entrevistas y estos procesos de presentaciones. Yo en un momento, al principio me ponía bien ansiosa, bien preocupada, porque yo decía, Dios mío, yo no estoy acostumbrada a esto, ¿verdad? Yo siempre he estado backstage. Y al principio me ponía un poquito ansiosa, pero en un momento dije, ¿sabes qué? Deja tu corazón hablar. Y la asesoría que me da la gente que tengo alrededor es, deja tu corazón hablar, y eso es lo que hago. Educar dentro de mi experiencia y dejar a mi corazón hablar, that's it, eso es todo lo que hago. Y pienso que es lo que ha tenido la magia del proceso del media tour que hemos llevado y de las presentaciones que hemos dado. Yo pienso que la magia ha sido hablar con el corazón.
4: Sí, porque yo siento que conectas con el corazón y cuando tú conectas con el corazón, todo fluye.
5: Todo fluye.
4: No hay preguntas, no hay nada porque no tienes barreras, no tienes...
5: El ambiente se transforma. La presentación que dimos en Casa Norberto fue una presentación hermosa porque es que la gente me decía, es que era otro ambiente. Y todo tiene que ver, ¿verdad?, con cómo... La magia del corazón. Vuelvo con esa frase porque es la que tengo que decir, ¿verdad?
4: Y el tú estar así en ese ambiente de perdón, en ese ambiente de amor, todo lo que te vas a rodear, porque yo estoy segura, yo me acuerdo el día que yo me encontré a tus nenes en Telemundo, todos, no importaba quién fuera, iban donde ellos y le decían, tu papá era tremenda persona. Sí. O sea, es que yo me imagino que ustedes están recibiendo tanto amor de todas las personas que lo conocimos.
5: Definitivo. Yo siempre le digo a los nenes que la herencia más grande que Alex nos dejó fue el amor del pueblo. No, esa es la herencia más grande que él nos dejó.
4: Porque no importa, yo me acuerdo una vez que se dijo una noticia errónea del oncológico. Y yo lo llamé y le dije, no fui yo, fue el otro hospital que tuvo un problema con los elevadores. Y él fue tan nice, pues tranquilo, yo lo cambio. Y ya había peleado como con 3 editores diferentes, había, tú sabes, ese día una. Y yo, ay, él es tan buena gente, como que, ok, yo lo cambio.
5: Tranquila.
4: Tranquila que yo lo cambio ahora. Okay. O sea, era una persona muy especial. Un milagro que la haya hecho y tú nunca te hayas enterado y te enteraste ahora.
5: Algo que la haya hecho, mira, él hizo un montón de cosas que yo me enteré en la funeraria. La funeraria se llenó tanto y tanto y tanto y tanto, y allí llegó tanta gente a contarnos cosas que, o sea, la fila era enorme y era porque la gente nos quería contar. Que Alex logró que yo pudiera, cosas bien fuertes, o sea, de que pudieran enterrar familiares, y él me ayudó. Una señora siempre nos dice, gracias a él asfaltaron en la calle de casa porque yo lo llamé a la emisora y él buscó la forma, de todo, o sea, de todos lados. Él, como te digo, nosotros sabíamos que él ayudaba a muchas personas porque salía de su corazón y él no tenía por qué decirlo, ¿verdad? Eso es callado, él hacía sus cosas, pero no sabíamos que era tanto.
4: A mí me pasó una vez que yo puse en mi estado de Facebook, mira, estoy buscando sangre y estoy para que la gente done, Y la emisora de él habían puesto, mira, por favor, donen para mi mamá. Y cuando yo llego al sitio de donación, ay, gracias, nos han donado tanto, en especial de Nocturne. Y yo dije, que yo ni me había nunca me dijo nada que lo había puesto, ni nada. O sea, después me enteré, sí, quién puso eso.
7: Sí,
4: o sea,
7: sí.
4: Eran cosas que uno dice, Dios, son milagros, porque... Sí.
5: Tú sabes que una vez yo tuve una conversación con Alex hace muchos años, y él de hecho lo compartió en creo que en una entrevista o dos entrevistas que le hicieron, y es que yo hace muchos años le dije, Alex, nosotros estamos en los lugares que estamos no porque sí. Papá Dios nos pone con un propósito, ¿verdad? Y si tú estás en este ambiente es porque Papá Dios tiene un propósito, y ese propósito es ayudar a los demás, ¿verdad? Y siempre recordábamos esa conversación. Y eso fue lo que Alex hizo toda la vida. De
4: ayudó.
5: Alguna forma u otra.
4: Y yo creo que era de las personas más con mucho respeto que decía las cosas como eran. Uh-huh. ¿Sabes? Porque sí. Él era bien firme. No, esto es así, esto es así. Y uno decía, daba, tú sabes, era súper bueno escucharlo porque sabía que no se iba, tú sabes, que él iba, sí, a hacer directo.
5: Sí, él era bien firme en su forma de pensar, de una firmeza única y punto.
4: Sí.
5: Eso lo caracterizaba también.
4: Pero neutral, neutral. Él estuvo un momento dado en Noticentro, en Guapa, ¿verdad?
5: Sí, él estuvo como unos 3 años aproximados.
4: Sí, me acuerdo, porque hicimos... Pero es que eso fue hace años, yo ahora no me acuerdo bien, pero me acuerdo que lo trabajamos bastante.
5: Sí, estuvo unos 3 añitos allí, y después regresó otra vez a Noti1, que... Eso realmente, lo de la radio y todas las comunicaciones, eso era lo que le apasionaba.
4: Sí, no, y hacer todas las cosas de Navidad, hacíamos todo con Julio César,
5: sí,
4: todas las cosas, todo eso, sí. Los restaurantes, los Metropolis.
5: Los Metropolis, sí.
4: Sí, que también iba todo el grupo. Yo voy a tener que pedir más tiempo. Vamos a tomar un breakcito y volvemos con los héroes de los libros.
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4: Y estamos aquí, los Héroes de los Libros. Estoy con Yulisa de la Cruz con el libro Regálame un Milagro, una historia de fe, confianza en Dios y al final su voluntad. Me estabas hablando que el libro ¿Eres tú?
5: Sí, esa soy yo. La portada la hizo mi nene, Julián Delgado, como te había mencionado. Yo le había pedido que tuviera blanco, porque es mi color favorito, el blanco. Además, el título del libro ya estaba seleccionado y quería que tuviera esa línea, ¿verdad? Así que esa soy yo, y con el tiempo me doy cuenta de las florecitas que tiene la imagen. Esas eran las florecitas que yo recogía cuando pequeña, que hablo un poco de mí cuando pequeña en el primer capítulo, que se titula La niña de tus ojos.
4: ¡Ay, qué así lindo! Que... ¿Y la parte de atrás están todos tus nenes con Alex?
5: Sí, estamos nosotros tres con Alex. Eso fue un viaje que dimos. Esa foto quedó hermosa. Esa foto, el cielo estaba así, todo estaba así.
4: ¿Y dónde era?
5: Eso fue por Utah.
4: Que veía las montañas y todo.
5: Sí, sí, sí. Y pensamos, esa es la foto perfecta.
4: Y me estabas contando fuera del aire, cuando uno lee los capítulos, y los capítulos están, la letra está espectacular, es una letra que uno puede leer. Sí, pues después de los 40 uno como que, ay, Dios mío, todos los espejuelos y todo. Terrible. Pero tienes el mensaje del autor. Qué lindo, La niña de tus ojos.
5: La niña de tus ojos, sí, ese es el primer capítulo, así comenzamos con mi niñez.
4: Comienzas con fotos que la gente lo puede ver.
5: Sí, sí, tiene imágenes, tiene al final el mensaje central del capítulo, tienes preguntas reflexivas, tienes herramientas prácticas. Al final del libro, todos los capítulos están así, al final del libro vas a encontrar unas afirmaciones para tu proceso, ¿verdad? Vas a encontrar el último capítulo, el capítulo 10, comenzando a vivir una vida desde el duelo, que sales hasta con un pequeño plan de trabajo de qué cosas puedes comenzar a hacer para comenzar a dar esos pequeños pasos, ¿verdad? Y comenzar a caminar un día a la vez. Así que es un libro que cuenta un proceso, que cuenta la presencia de Dios, pero que te da herramientas para luego de que pases de la parálisis, ¿qué puedes comenzar a hacer?
4: Me gusta mucho porque estoy leyendo, reconoce tu historia sin avergonzarte de ella. Uh-huh. Identifica las heridas que todavía necesitan sanación.
5: Correcto.
4: Practica el perdón. Eso, yo creo que el perdón es una de las palabras clave, y muchas veces en el duelo es que nosotros las vemos, tú
5: sí,
4: sabes.
5: Sí.
4: Porque, ¿verdad? En la vida uno tiene que perdonar, ¿verdad? Y se dice fácil, pero uh-huh, es como tú dices, coge tu historia, trabaja contigo misma.
5: Claro.
4: Y entonces aquí también dice, busca las huellas de Dios en tu vida.
5: Sí. Y sí, porque él está todo el tiempo presente, lo que pasa es que no lo
4: nosotros
5: vemos.
4: Nosotros no estamos presentes.
5: No estamos presentes, no tenemos, sí, los ojos abiertos.
4: Sí, a veces no nos damos cuenta.
5: No nos damos cuenta, pero cuando hacemos ese cambio decimos, wow, de aquel momento lo que pasó. Y empiezas a ver, wow, siempre ha estado presente.
4: Y son regalos de Dios, regalos. Y no te das cuenta.
5: Sí, eso es, sí, así.
4: Nada más el tú tener tus hijos tan bellos, que ellos están tan, o sea, saben lo que quieren.
5: Sí.
4: Tu hija, sí, que están bien. Eso es un regalo de
5: eso
4: Dios.
5: Eso es una bendición. Hay que ser agradecido, y la gratitud es importante en los procesos también.
4: Uh-huh.
5: No podemos siempre mirar la parte mala de los procesos. Tenemos que ser agradecidos con lo que hemos vivido. Y la gratitud es importante.
4: Pues el libro está bien completo, fíjate, y va a ser un libro, mira, el diagnóstico que nadie quiere escuchar.
5: Uh-huh. Sí, sí. Y lo otro es que los QR codes, vas a ver QR codes de eventos que sucedieron desde el día, por ejemplo, vas a ver un QR code que vas a entrar y es mi nena bailando con Alex. Vas a ver otro QR code que es Alex dando la noticia en la iglesia, Sagrado Sacramento en Ponce, y vas a ver en todo el libro, puedes ir leyendo, entras a la historia y te haces sentir más cercano a la historia, lo que vas a ir viendo en los videos.
4: A mí me gustó mucho una entrevista que yo vi, que les decía que estaba, era preocupado por la nena.
5: Ah, sí.
4: A mí esa,
5: sí,
4: entrevista, y cuando ella habla, yo dije, ay, gracias a Dios. O sea, yo dije, ay, qué bueno,
5: sí,
4: tú sabes.
5: Sí, sí, él estaba bien preocupado por Isabela, bien preocupado, pero ella ya va caminando está caminando y yo sé que él está feliz allá.
4: Sí, es día a día.
5: Es día a día, un día a la vez, un día a la vez.
4: Sí, porque los contrayaditos no se te van hasta que ellos saben que uno va a estar bien.
5: Exacto. Sí. Y él le tranquilizó mucho eso, el ver que ella estaba encaminada en esos últimos días, a él le tranquilizó mucho y de hecho el padre Orlando siempre dice, yo quiero llevar a Isabel hasta donde quería que ella fuera. Así
4: ay,
5: que
4: él es tan bello.
5: Seguimos orando mucho.
4: Sí.
5: Porque papá Dios siga uniéndonos y manteniéndonos en su camino.
4: Mira, y te voy a invitar ahora al ping-pong de los héroes de los libros.
5: Ok.
4: El libro que todo el mundo debería de leer.
5: El libro que todo el mundo debería de leer, además del mío.
4: ¿El tuyo?
5: Yo, además del mío.
4: No, el tuyo. ¿Tienes un libro que te guste? Bueno, yo leería, yo estoy loca por leerlo ya.
5: Sí.
4: ¿Pero tienes algún libro que tú quisieras que la gente leyera?
5: Mira, hay un libro de una amiga que se llama Waleska Mercado, se llama Bajo sus alas, en la tormenta.
4: Ah.
5: Es un libro muy bueno, con unas vivencias bien buena y yo pienso que deben leerlo.
4: Sí, yo creo que yo lo he visto. Alas, sí. Bien lindo. Sí, yo lo he visto.
5: Uh-huh.
4: ¿Tú lees de día o de noche?
5: Noche.
4: ¿Te gusta más el café o el té mientras escribes?
5: Café.
4: ¿Libro físico o digital?
5: Físico.
4: ¿De tus personajes literarios, cuál es el favorito?
5: Buena pregunta.
4: Es que él es más inspiracional.
5: Sí, porque leo más de autoayuda.
4: De autoayuda.
5: Sí, por eso estaba como que tratando de irme, espérate, déjame ver si... Pero siempre inclino a autoayuda.
4: Sí,
5: siempre ha sido mis temas.
4: Sí, que es diferente.
5: Sí.
4: Una palabra que describe este libro.
5: Dios.
4: Qué lindo. ¿Playa o montaña para inspirarte?
5: Montaña.
4: ¿Cuándo escribes? ¿Con música o en silencio?
5: Con música instrumental bien bajita. Bien bajita.
4: ¿Tú sabes que mucho escritor ha sido el música clásica?
5: Sí.
4: Sí, música bajita, sí, tranquila.
5: Tranquila, sí.
4: Entonces... el autor que admiras.
5: Autor que admiro, pues te puedo decir Paulo Coelho, el que me viene así de momento a la cabeza.
4: ¿Lápiz y libreta o computadora?
5: Computadora.
4: ¿Cuál es tu rincón favorito para leer?
5: Es en la sala, unas butaquitas que tengo allí ubicaditas mirando para afuera. Me encanta, ese es mi lugar. Ya antes lo hacía en un cuarto que tengo con un escritorio y todas mis cosas, pero me cambié allí y allí realmente me gusta y soy feliz ahí.
4: Si pudieras cenar con un escritor, ¿con quién sería?
5: Con un escritor, John Maxwell.
4: Ah, está certificada.
5: Yo estoy certificada por John Maxwell. Y si pudiera una cena, sería con John Maxwell. Él tiene una mezcla de liderazgo, que es lo que he trabajado toda mi vida, con lo que es la parte de Dios, y porque él fue pastor. Y esa mezcla me encantaría poder tener una conversación sin tiempo. Sin sí, limitación porque, de tiempo.
4: Sí, porque ellos venden como lo ¿verdad? Tú vas a los training.
5: Ajá.
4: Y entonces si tú quieres aparte, te puedes quedar con ellos y puedes comer, sí, pero sale carísimo.
5: Sí, puedes tener una conversación, pero hay una en la graduación, por decirlo así, hay unos eventos que él está de tú a tú bien cercano y fue bien bueno.
4: Sí, es otra cosa.
5: Sí, es otra cosa.
4: ¿Qué aprendiste de él? ¿Qué inspiración de él te llevaste para este libro?
5: La parte de Dios, él es una persona de mucha fe y una experiencia de vida bien rica. O sea, él es el líder, hablando de liderazgo, él es el número uno en el mundo, uh-huh, que se ha reunido con presidentes de todos los países. Él es un referente para seguir lo que él hace. Y realmente yo lo admiro muchísimo. Y he leído varios de sus libros también.
7: Cuando escribes, cuando dices voy a escribir o cuando empezaste a escribir, ¿qué no puede faltar?
5: Cuando empecé a escribir, ¿qué no podía faltar?
7: Cuando tú escribes, ¿qué no puede faltar?
5: Teniendo conmigo...
7: Estando en tu casa, que tú dices, no, espérate, tengo que ponerme el café, tengo que ponerme...
5: Pues mira, la musiquita bajita, el café y te diría que eso. Esas son las dos cositas, mi computadora, con eso yo estoy completa para empezar a escribir.
7: Cuando el lector lea tu libro, ¿qué emoción te gustaría que sintiera cuando cierra tu libro, que terminó?
5: Yo quisiera... que termine con esperanza, con mucha esperanza. Hace poco una lectora me dijo, reí, lloré, pero salí con, fue fresco lo que recibí. Y entonces esa esperanza es lo que yo entiendo que ella quería decir con esa frescura que sintió cuando terminó de leer el libro.
7: ¡Qué genial! Sí. ¡Qué bonito! Si hoy tú escribieras un libro, ¿cuál sería el título que le pusieras a tu libro hoy? Después que pasaste todo esto, que pasaste el libro, todo ese amor que te ha dado un pueblo.
5: Yo pienso, es lo que yo entiendo que ella quería decir con esa frescura que sintió cuando terminó de leer el libro.
7: ¡Qué genial! Sí. ¡Qué bonito! Si hoy tú escribieras un libro, ¿cuál sería el título que le pusieras a tu libro hoy? Después que pasaste todo esto, que pasaste el libro,

0: Yo pienso que sería continuando una nueva vida. A mí me gusta mucho eso, porque muchas personas después de los procesos piensan que la historia terminó y tu historia no terminó. Papá Dios todavía la está escribiendo. Y tenemos que ver más allá después de los procesos. Hay un mundo y hay muchas cosas que hacer y que el Señor quiere que tú sigas haciendo y que la persona que se fue seguro quiere que tú sigas haciendo cosas así. Así que yo creo que sería
1: Qué
0: algo
1: lindo
0: así.
1: que lo dices porque muchas veces nos encerramos después de un
0: Porque
1: momento.
0: recuerda que el duelo tiene dos caminos, el que te encierras y hasta te enamoras del dolor y te quedas ahí encerrado. Y está el que tú lo vives, lo abrazas, pero sigues caminando. Entonces tienes que decidir cuál de los dos caminos vas a caminar, ¿verdad? Yo escogí el de caminar, lo estoy viviendo, lo estoy viviendo todos los días, seguimos viviéndolo, pero sigo caminando, herida, pero caminando, ¿verdad? Y ese es el propósito.
1: Si tuvieras una persona que está soñando en escribir un libro, ¿qué consejo le darías?
0: Que no lo piense mucho, que se siente y empiece a escribir sin pensar, porque a veces lo pensamos tanto y lo pensamos tanto que no lo hacemos. Y yo creo que eso fue importante cuando a mí me dijeron, ¿por qué lo quieres hacer? Hazlo, lo puedes hacer. Escribe, siéntate y comienza a escribir, que más adelante te van a surgir las ideas de los capítulos, te van a surgir otras ideas y vas a poder seguir integrando. La cosa es empezar a hacerlo.
1: ¿Cuál es tu próximo logro?
0: Mi próximo logro es llevar este mensaje a todos lados y que podamos hablar de este tema sin tabú y sin miedo y que haya más espacios para hablar del duelo, cualquier tipo de duelo. Pero que empecemos los seres humanos a identificar lo que son duelos y que lo hablemos abiertamente, hayan espacios para eso. Y no tenemos por qué vivirlo solo, porque hay ayudas para poder vivirlo. Psicólogos, tanatólogos, sacerdotes, o sea, al final del libro hay una entrevista del padre Orlando Lugo con una tanatóloga, la doctora Norma Piazza, y es buenísimo porque si te levantas y no quieres leer, buscas ese QR code al final y ves la entrevista que se hace y sigues obteniendo herramientas. Y por último, importante, parte de las ventas de este libro van para CAP y la Sociedad Americana contra el Cáncer. Eso es bien importante.
1: Las personas que no sepan lo que es CAP es cáncer pediátrico del Hospital Pediátrico de Puerto Rico. Ellos lo que hacen, Alex participó muchos años y ellos lo que hacen es que le ayudan a los familiares más todas las maquinarias que necesitan los jóvenes. Ellos están ahí pendientes. Gracias a ellos se ha podido poner máquinas para niños porque antes no
0: No
1: habían. No
0: habían,
1: habían y ellos tenían que ir, un ejemplo, en centro médico con gente, con personas grandes, con confinados, con, ¿verdad? Y eran niños pasando
0: sí,
1: cáncer, tú
0: recuerdo
1: sabes.
0: cuando pusieron esa máquina que Alex estuvo allí también,
1: Sí,
0: sí.
1: eso también estuvimos ahí, porque yo creo que es una. Y entonces Sociedad Americana, que ellos están aquí en Puerto Rico y ayudan mucho con la educación, hacen diferentes impactos y trabajan a nivel de todo Puerto Rico.
0: Sí.
1: Que entonces todo va para.
0: Parte de las ganancias van a ir a ambas asociaciones, que son las asociaciones que Alex siempre apoyó, que nosotros como familia siempre apoyábamos con él y que como parte de su legado también nosotros los tres queremos continuar haciéndolo. Todo lo que podamos hacer vamos a aportar, ¿verdad?
1: Yulisa, para las personas que quieran buscarte en tus redes sociales, ¿dónde te pueden
0: Me
1: conseguir?
0: consiguen como Yulisa de la Cruz PR en todas las redes. Mi página web es yulisadelacruz.com. En las redes estoy dando muchos consejitos
1: Yo
0: del
1: te vi hoy,
0: duelo.
1: venías para acá y me encantó.
0: ¿Qué decir, qué no decir? Porque no estamos, no tenemos, nos falta mucha
1: Ay,
0: educación.
1: Dios
0: Y
1: mío,
0: yo quiero educar,
1: sí.
0: yo quiero llevar ese mensaje, yo quiero llevar ese mensaje, ese es mi propósito. Y quisiera aportar a este tema que tenemos que hablarlo.
1: Y es bien importante, qué bueno que dices eso, porque es bien importante. A mí, yo tuve, a mí unos clientes se le murieron el hijo y yo no sabía ni qué hablar. Y yo llamé a la mamá de Estefano, se me olvidó el nombre,
0: Ah,
1: y le
0: sí,
1: digo,
0: claro.
1: que yo le digo a alguien que, o sea, yo
0: Sí.
1: no tengo, o sea, yo en esas cosas soy, pues soy comunicadora, pero para esas cosas yo soy, o sea,

0: No tengo, no
1: Sí.
0: sé, llevo 2 días y no la he llamado y es
1: Sí.
0: una persona que yo quiero mucho. Y ella me dijo, di lo que tú quieras. Y dije, estoy para aquí, lo que tú necesites. Yo no sé hablar de este tema, pero estoy
1: Sí.
0: para ti.
1: ¿Sabes qué pasa? No siempre tenemos que decir nada. Lo que necesitamos es
0: Un
1: presencia.
0: abrazo,
1: Sí.
0: un gran
1: Es estar
0: abrazo.
1: presente, es estar presente.
0: Sí.
1: Y si no sabemos qué decir, llegamos, le damos un abrazo fuerte, estoy aquí, tienes mi apoyo. Y no tienes que decir nada.
0: ¿Dónde podemos conseguir el libro?
1: En yulisadelacruz.com, está en todas las librerías de Puerto Rico, está en Amazon, entramos en la parte de Kindle de Amazon ya en los primeros 100, ya estamos ahí por los 20 y pico, 30 y pico, estoy bien contenta, así que
0: ¡Qué
1: gracias por el apoyo,
0: bueno!
1: quiere decir que está llegando el libro, está llegando el mensaje y eso alegra mi alma. Y el 1 de agosto estoy en el Rincón del Lector en Camuy desde las 2 de la tarde, que mis chicos me van a estar presentando, así que eso va a estar
0: ¡Qué
1: interesante.
0: genial!
1: Así que tienen unas preguntitas por ahí que nunca me dices que me van a preguntar, pero va a estar bueno.
0: Como el ping-pong mío, porque eso no lo envié. Porque yo dije, ay, te pasé la más bien divertida, que
1: Claro,
0: está
1: sí, me
0: chévere.
1: encanta, muy bueno.
0: Pues, Yulisa, gracias por lo que
1: Gracias a
0: haces.
1: ti.
0: Yo sé que este libro va a ser también hasta sanador para mí, porque pues,
1: Amén.
0: acabo de pasar un duelo y muchas veces uno no habla por el tiempo, no habla porque está automático, o porque tiene que pasar muchas cosas. Me lo voy a leer y bien importante a todas esas personas que leen el libro, mire, diga cómo les ayudó y pónganlo en sus redes sociales,
1: Sí.
0: porque es importante que reguemos esto.
1: Sí.
0: Gracias por ser como
1: Gracias
0: eres,
1: a
0: gracias por regalarnos
1: ti.
0: este tiempo,
1: Amén,
0: por
1: amén.
0: ser una de nuestras héroes.
1: Amén, gloria a Dios. Gracias.
0: Le mandamos saludos a Alejandro, que tuvo una, ¿verdad? Pero ya está el próximo jueves conmigo y será hasta el próximo jueves en Los Héroes de los Libros.
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